0: Ya iniciando una hora más contigo. Gracias, gracias por tu sintonía aquí en el show de Armida y La Flaca. Y bueno, hoy ya nos encontramos en mitad de semana, día ombliguerito. Ya estamos más para allá que para acá.
1: Como diría la India María, ni de aquí ni de allá.
0: Pero ya el miércoles ya, como dices, jueves ya, son viernes ya.
1: Ya vamos de bajada.
0: Ya llegó el fin de semana, prácticamente una semana más.
2: Al fin de semana. Sí.
0: Es impresionante cómo el año se está yendo. No sé cómo lo sienten ustedes, pero yo lo siento que agosto, se está yendo rapidísimo.
2: Súper rápido.
1: 5 meses y medio para que se acabe el año.
0: Y si te fijas, vas a las tiendas y ya estás viendo cosas de lo que sigue, que es, por ejemplo, ¿cuál es la siguiente temporada después del verano?
2: Halloween. En Costco ya está lo de Halloween. Sí. Hace 3 semanas está lo de Halloween. Manches.
1: Y en 2 meses o en 1 mes y medio Christmas. Vas a ver ya Navidad.
0: Qué manera de acelerar
2: las
0: temporadas.
2: Y la gente se vuelve loca comprando todas esas cosas.
1: Qué manera de acelerar. El país del consumismo.
0: Exacto. Consumismo pantalón, consumismo calzón, consumismo calcetín.
1: Todo. Oye, queremos invitarte a que nos sigas en las redes sociales. Ahí estamos Armida y La Flaca, Flaca con K. Y bueno, pues seguimos con buen cotorreo.
0: Exactamente, sigue con nosotras aquí en el show de Armida y La Flaca, no te despegues. Y ya volvemos con qué flaquita, con qué vamos a regresar.
1: Ah, ¿quieres que te diga? ¿Estás segura que quieres escucharlo?
0: ¿Qué prefieres tú que nos estás escuchando? ¿Un hombre infiel, comadre, o un hombre codo?
2: Algunas dirían ninguno de los dos.
1: ¿Por qué no puede ser un hombre perfecto?
0: Al regresar, platicamos al respecto.

0: rico miércoles aquí con Armida y la Flaca. Híjole, hay algo que está revoloteando.
1: Pero yo quiero mandar saludos a toda la gente que es feliz, a todos los solteros y solteras que están disfrutando como yo de la vida y de la libertad de hacer lo que se les dé la gana.
0: Ahorita muchos dejaron de trabajar para levantar las manos y decir, estoy como la Flaca.
1: Puedes feliz, hacer lo que tú quieras a la hora que tú quieras sin tener que pedirle permiso a nadie. Pero bueno, ya llevo yo un tiempito soltera y entonces me puse a pensar, pues que tengo la bendición y la ventaja de poder elegir qué tipo de hombre quiero para mi siguiente relación.
0: ¿Con quién quieres compartir tu vida?
1: Exacto, con qué tipo de persona, ¿no? Que sea así o que tenga esto, que sea lo otro, y hacer una listita como que esto sí quiero, esto no quiero. Y me puse a pensar, y te quiero preguntar a ti, Armida, por ejemplo, si tuvieras que elegir entre un hombre infiel o un hombre codo.
0: Ay, qué horror.
1: ¿Cuál elegirías?
0: Me quedo con mi bebé Luchito. No. Mi perrito. Es que, ¿pero por qué pones eso así? O sea, ¿por qué tienes que tener la vida tan jodida? O sea, hay muchos hombres que nos están escuchando ahorita y siempre se sacrifican, o sea, decimos, es que el hombre es infiel. Hay muchos hombres que son infieles.
1: Claro, claro que hay hombres
0: que son súper buenos hombres.
2: Así es.
0: Entonces, ¿por qué tienes que poner?
1: Ay, sí, Manny.
0: Exacto, acóplate calzón.
1: Pero ¿cuál elegirías? O sea, si yo te dijera, tienes que
2: elegir uno.
0: A fuerzas.
1: Sí. No hay otra. ¿El infiel o el codo?
0: El infiel me rompería el corazón. Y el codo
1: te rompería el bolsillo.
0: Me cobraría hasta la gasolina, mano, híjole. Pues te voy a decir algo, escogería el codo y te voy a decir por qué. Porque gracias a Dios yo no dependo de ningún hombre. Soy financieramente independiente y así quiero seguir. Gracias a Dios tengo a alguien que es un hombre maravilloso y todo, pero financieramente yo soy independiente. Entonces podría estar con alguien que es codo, porque si él, por ejemplo, supone que ir a un lado y él no lo quiere pagar, pues lo pago yo y se acabó.
1: O sea, para mí, la chuerra.
0: Yo no dije que yo le iba a pagar a él. Ojo, no me malentiendas. Dije, si yo quiero algo,
1: pero si,
0: y él no lo quiere, me lo compro yo.
1: ¿Qué tal
0: yo?
1: Que tú le dices, oye, ¿sabes qué? Es nuestro aniversario, quiero ir a cenar a un lugar bonito para celebrar. Ajá. No, vieja, no, la verdad que no quiero gastar. ¿Y qué haces? Pues ya no vas a ir.
0: Se codo, mano.
1: Bueno, a lo mejor la primera lo vas
0: pues
1: a invitar tú.
0: Y lo invito yo.
1: Y luego la que sigue que te diga, no, hay que gastar.
0: Y le digo, tú quédate en la casa y yo me voy a celebrar por los dos. La verdad para mí es me pones en una situación muy difícil, porque un infiel claro que no lo soportaría, pero ni a la primera lo mandó a la fregada. Y codo, yo siempre he dicho, la gente que es coda en todos los aspectos, aléjate de un codo, y un codo no me refiero solamente financieramente. Alguien que es codo con su tiempo, codo con compartir su espacio contigo, codo con platicarte las cosas, codo en todos los aspectos. Esa gente no la quieres a tu lado, ¿para qué?
1: Alguien que es codo en su vida no va a tener abundancia porque está haciendo codo consigo mismo.
0: Ese es lo que, por eso me pones en una situación muy difícil, que la verdad no escogería ninguno de los dos.
1: Te digo, que viva la soltería.
0: No.
1: Que viva la soltería, por donde la veas.
0: Hay muchos hombres que son súper buenas parejas, que son buenos maridos, que son buenos compañeros, que son fieles y que son unos hombres maravillosos, y a todos esos les mando un beso, porque hay muchos.
1: A ver, comadrita, ¿tú qué elegirías? ¿Un hombre infiel o uno codo? Ahí estamos en Armida y la Flaca, Flaca con K.
0: Hombre, ¿qué situación pusiste?
1: Pues,
0: pero si
1: regresamos con el cara a cara.
0: Ah, ese enfrentamiento me gusta.

0: Mi gente hermosa, ya llegó el momento de cara a cara con Armida la Flaca. Y este miércoles toca enfrentamiento. ¿Cuál toca, Manny? ¿Qué toca?
1: Toca, hoy toca.
0: ¿Verdad o mito o mentira? O sea, Manny nos va a contar tres historias, por decirlo así.
1: Exacto,
0: nos va a
1: hacer
0: tres cosas, nos
2: tres
0: va a contar.
2: Factos.
0: Tres factores.
1: Exacto.
0: Hechos.
1: Dos son verdades.
0: Uno es mentira.
1: Y uno es mentira.
0: Okay. A ver, tú que nos estás escuchando, pon mucha atención para que también participes, para ver si le atinas.
2: Junto
0: con la Flaca o junto conmigo.
2: Saco mi ChatGPT.
0: Hay que poner.
1: No, Flaca.
0: Que pues. Si es hora de mover el ratón, okay, la cabecita. Echa, Manny.
2: A ver, comadritas, papacitos, pongan atención, ahí va.
0: Ustedes también participen con nosotras.
2: ¿Tú qué vas a hacer?
1: Número uno. Listas para el número uno.
0: Venga.
1: El agua caliente puede congelarse antes que la fría en ciertas condiciones. Factor número uno.
0: Ok.
1: Right? Esa puede ser verdad o mentira.
0: Ok.
1: La dos. Las abejas pueden reconocer rostros humanos. Número dos.
0: Ay,
1: y la número tres. Los búhos pueden girar la cabeza 360 grados. Ahora, de esas tres, dos son verdad y una es mentira.
0: Yo te voy a decir, van las mías.
1: Okay.
0: La del búho, ajá, que mueve la cabeza 360 ajá grados, esa es verdad.
1: Ok.
0: Y la de la segunda era la que las abejas pueden reconocer rostros. Y la primera era que el agua caliente se puede congelar. ¿Dijiste?
2: Más rápido que la fría.
1: El agua caliente puede congelarse antes que la fría en ciertas condiciones.
0: Para mí, las verdades vienen siendo la de las abejas.
2: No veas, tramposa.
0: ¿A mi mamá?
2: No, a nadie.
0: Ay, ¿cómo no puedo ver a mi mamá? Así está
2: ya
0: bien
2: Manny,
0: bonita.
1: Entonces.
0: Ok, la de las abejas es verdad. Y la de los búhos es verdad. Y la del agua es mentira.
1: Ok. ¿A Flaca?
2: La de definitivamente la última, la del búho, es verdad.
1: Ok.
2: ¿Cómo era la de las abejas?
1: Las abejas pueden reconocer rostros humanos.
0: Ay, está canijo, oye, está difícil ese, ¿eh?
2: Ok, voy a decir que esa es falsa y la del agua es verdadera.
1: Ok.
0: Pues dijiste igual que yo.
2: No, tú dijiste que el agua es verdad. Tú dijiste.
0: El agua es verdad. ¿Qué dije yo?
2: Yo dije que el agua es falsa y la abeja es verdadera.
0: ¿Verdad? Tienes razón.
2: Yo dije al revés, que la abeja es verdadera y el agua es falsa.
1: Ok. ¿Las dos ya quieren saber?
0: Ya, venga.
1: Las dos están...
0: ¡No!
1: Equivocadas, erróneas.
2: El búho no voltea la cabeza 360.
1: Exactamente.
0: El búho no voltea...
1: ¿El búho puede girar la cabeza 360 grados? Es un mito.
0: O sea, es mentira.
1: Exacto, y es verdad. Las abejas pueden reconocer rostros humanos. Y es verdad, el agua caliente puede congelarse antes que la fría en ciertas ocasiones.
2: Esta categoría no me gusta.
0: Está bien difícil,
2: Mami.
1: Pero aprendimos.
0: Te voy a decir algo, todos los días definitivamente se aprende algo nuevo. Ya tienes algo que llegar a comentar a tu casa con tu familia. Hazle la misma pregunta, a ver si ellos se la saben. Oye, no manches, ahora sí me dejaste con what.
1: Ya, porque todos pensábamos que el búho ¿verdad? Cuando lo vemos que empieza a doblar la cabeza.
0: Yo juraba y
1: perjuraba. Es un mito.
0: Y jamás me hubiera imaginado que lo
1: 360
0: las...
1: grados, exacto. No.
0: Y las abejas, fíjate que sí pueden reconocer
1: rostros humanos.
0: Y el agua
1: por eso vuelven y te pican.
0: Pues sí, porque se pueden dividir. Ese es el maldito desgraciado que me quiso pisar. Vámonos, órale. ¡Sas! Estuvo buena.
2: O sea que sí es cierto que son vengativas.
0: Son vengativas.
1: Yes.
2: Fíjate.
0: Fíjate nomás. Me dejaste con la boca abierta. La de la
1: Seguimos con el show.
0: De Armida la Flaca. Órale.

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0: Mi gente chula, ya llegamos al final de otra tardecita más. Muchísimas gracias por habernos acompañado, por dejarnos entrar contigo a tu oficina, al restaurante, al tráiler, al campo,
1: a tu carrito,
0: exacto, y en el tráfico.
1: A todos lados, muchísimas gracias por permitirnos acompañarte. Regresamos mañana si Dios quiere, pero recuerda que nos encuentras también en nuestras redes sociales, Armida y la Flaca, Flaca con K.
0: Y aparte recuerda que la vida pesa mucho menos cuando uno se ríe, se divierte y lo goza. Así que mañana tienes cita a la misma hora aquí en el show
2: de Armida y la Flaca.
0: Que Dios los bendiga. Nos escuchamos mañana juevesito si Diosito nos da licencia.
1: Eso es todo.
0: Uy, a disfrutar de esta nochecita. Y que sea lo que Dios quiere en la noche. O sea, tome rico. Salte de dates, lo que quieras.

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0: Hola, hola, saludos y bienvenidos a una nueva edición de Fútbol de Primera. El gusto de todos los días de poder saludarlos. Aquí estamos con la dirección de Andrés Cantor, junto a Rosa Beatriz Sánchez, a Daniel Chapela, Claudio Gutiérrez, al mando de la nave en la coordinación técnica. Quien les habla, Sami Sadovnik, Nico Bravo en la producción, saludándolos como es habitual desde los estudios Ford, socio oficial de Fútbol de Primera. Mucha información, el fútbol de estufa, las altas y las bajas en los equipos. En el mes de agosto comenzarán ya en las primeras semanas. En realidad la Bundesliga comienza la tercera semana de agosto. Hoy por ahora ya comienzan también las pretemporadas y se arman en Europa básicamente los planteles. Jornada de dos partidos anoche en la Liga MX. Con sendas victorias, pita pita maquinita, ganó la máquina por 2-1 al conjunto de Puebla. Pumas remontó en la Bombonera frente al bicampeón Toluca por 2-1 para el conjunto de Esteban Solari. Y después hay dos partidos el viernes, Atlante América, Cholos contra León. El sábado hay tres partidos, Chivas Juárez, Santos Atlas, Tigres San Luis, para cerrar en lo que significa el Necaxa Monterrey y Pachuca frente a las a los Gallos Blancos de Querétaro. Rosa Beatriz Sánchez con el saludo. Buen arranque de esta máquina que viene, por supuesto, con lo que significa el envión de haber logrado el título en el primer semestre del año. ¿Cómo estás?
1: Hola, Sami, ¿cómo están todos? Y la verdad que se lo vio por momentos jugar muy bien al equipo de Cruz Azul. No es una sorpresa el resultado. Después, bueno, hablaremos in extenso del tema. Estos dos partidos que se jugaron hoy seguramente tiene que ver con que el sábado se juega el campeón de campeones en Los Ángeles, en el Dignity Health Sports Park. Y bueno, y estos dos equipos tienen que participar del partido, así que seguramente les habrán dado tiempo para poder armar y preparar ese partido. Pero decía, el Cruz Azul se lo vio muy bien, un equipo sólido, que por momentos lució, un segundo gol espectacular, y en un partido que, chicos, se volvió a escuchar el grito homofóbico de una manera clamorosa.
0: ¡Qué raro!
1: No sé por qué, pero yo no entiendo por qué, porque no había motivos. Bueno, uno piensa que a veces la frustración de los hinchas, pero bueno, contra el portero de Puebla, tremendo, chicos. Yo no sé cuándo va a terminar esto, pero empezó mal la Liga MX, porque realmente yo no sé si va a haber una sanción. Es muy temprano en el torneo para empezar con esto. Bueno, nunca es temprano, ¿no? Es algo que debería erradicarse, pero la verdad es que fue llamativo, para decir lo mínimo, ¿no?
0: Esta situación, Daniel, se va a terminar el día que un árbitro que tenga bien puestos los pantalones termine cancelando los partidos y no vaya de estos protocolos. Lo vimos, discúlpame, en la Copa del Mundo, en el partido en el Azteca, sí, de Inglaterra con México. A Pickford le cantaron cada vez que sacaba desde el arco todo el partido. Yo entiendo que ya es un tema folclórico, pero bueno, para algunas cosas sí, para otras no tanto. ¿Cómo estás, Daniel?
2: ¿Qué tal, Sami? Un saludo para todos. Es evidente que esto no va a parar. Ya, digamos, se ha tomado incluso como un latiguillo de protesta, ¿no? Cuando a tu equipo las cosas no le van bien o cuando quieres meterle, entre comillas, presión al otro. Pero bien lo dijiste, si pasó en la Copa del Mundo y, digamos, lo hicieron los hinchas de manera impune, ¿cómo no va a pasar en un partido de la Liga MX? No va a haber árbitro, Sami, con pantalones para nada, porque aquí hay una bajada de línea muy clara. Ningún árbitro tiene la potestad de suspender nada. Pasa también en los torneos de la CONCACAF y me parece que nos vamos a tener o que habituar o a que esperar a que por generación espontánea termine desapareciendo solo. Ahora, respecto del fútbol, como bien dijo Rosa, adelantaron los partidos de Cruz Azul y Toluca por el campeón de campeones del próximo sábado y, sin embargo, a mí la remontada de Pumas me llamó la atención. A ver, en general Mohamed hizo esto de poner el equipo B o de usar muchos suplentes cuando estaba a las puertas de un partido por un título. Lo hizo en los torneos anteriores con buen resultado, con lo cual, digamos, hipotecó estos puntos de arranque entendiendo que hay un trofeo en disputa el próximo sábado. Pero lo de Pumas pinta bien otra vez, viene de un muy buen torneo de la mano de Fray Juárez y La apuesta por Solari me parece también acertada por lo que ya había mostrado este entrenador como técnico de Pachuca y sobre todo porque Efraín Juárez declinó la oferta de renovación que le hizo el club, ¿no?
0: Vamos a escuchar al turco Antonio Ricardo Mohamed después de esta derrota en conferencia de prensa.
3: Con respecto al partido, nada, entramos el segundo tiempo en punta de pie y la pagamos muy caro. Nos llegaron dos veces, hicieron dos goles y nos ganaron bien. Así que nos tiene que servir de aprendizaje. No, porque esto no nos puede pasar a nosotros, ¿no? El tema actitudinal. No, no es actitudinal, es un tema de sentirnos que el partido ya estaba definido. Y realmente no era así, porque jugamos con un equipo de jerarquía, con jugadores que venían por una revancha porque habían perdido el fin de semana. Y bueno, después cuando quisimos reaccionar era tarde. Así que eso nos tiene que dar una enseñanza grande.
4: Siguiente pregunta.
3: Con respecto al partido.
0: Bueno, ahí estaba el jefe de prensa, ¿no? Siguiente apurado para terminar
1: sí,
0: con
1: el
0: la
1: moderador.
0: Pregunta de los coleguitas. Lo cierto es que si el turco se queda esta temporada, por supuesto, estos 6 meses, Daniel, es porque tiene el mundialito, que no es el mundial de clubes de la FIFA, sino este que se inventaron para jugar la Intercontinental, la Copa sí. Challenge, etcétera, etcétera, en Arabia Saudí, y eso es un tremendo compromiso y un sueño que tiene el turco de volver a esa instancia, ¿no?
2: Tú sabes que el turco Mohamed, que es un personaje que a mí me cae muy bien, es muy simpático, tiene una postura cuando está en Argentina y otra en México. México es un tipo mucho más serio, más a la defensiva muchas veces en las conferencias de prensa. En Argentina, digamos, se abre, se relaja.
1: Se relaja,
2: y vi muchas entrevistas que dio en Argentina en el periodo este vacacional, ¿no? Y varias veces dijo que tiene entre ceja y ceja jugar contra el Paris Saint-Germain en Arabia Saudita, que obviamente primero le tiene que ganar al campeón de la Libertadores, pero está con eso en la cabeza desde aquel enfrentamiento contra el Liverpool de Klopp, que también lo compitió Monterrey, y no me cabe duda de que su objetivo está puesto allí. Más allá de que él ha dicho por activa y por pasiva que piensa cumplir hasta el último día su contrato con Toluca.
0: Tal cual. Bueno, mañana ya habrá tiempo para anticipar lo que son los dos partidos del viernes, que decíamos, los Cholos de Tijuana frente a los Esmeraldas de León, y un duelo que se antoja interesante porque es la vuelta, digamos, de los Potros de Hierro del Atlante de Miguel Herrera de local para jugar frente a las Águilas del América de Guillermo Almada, un equipo al cual dirigió, por supuesto, al Piojo, y un enfrentamiento que otrora, no digo que llegaba a ser un derbi o un clásico, pero que siempre fueron partidos calientes. De esto hablaremos mañana. Tenemos más en el programa, hacemos nuestra primera pausa y regresamos porque tenemos mucho para desarrollar en esta edición de miércoles de Fútbol,
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0: Continuamos en Fútbol de Primera y continúan llegando las grandes figuras a la MLS. Hace algunas semanas fue presentado Antoine Griezmann, el Principito, como nuevo integrante de los Leones de Orlando. Fue presentado también Robert Lewandowski, el delantero polaco, ex Borussia Dortmund, ex Bayern Múnich, que acaba de ganar dos ligas con el Fútbol Club Barcelona en el Fire de Chicago y que esta misma noche, al cierre de esta edición, estará seguramente debutando en el sur de la Florida frente al Inter Miami con la camiseta del conjunto de Chicago que dirige el ex seleccionador nacional Greg Berhalter. Y llega, ya confirmado, al fútbol de la MLS Carlos Enrique Casemiro, o brasileño, que viene como agente libre después de ganar la Copa de la Liga y la FA Cup con el conjunto del Manchester United, para reforzar esa mitad de la cancha. Pero, más allá de la presentación que ya hizo oficialmente el Inter Miami, hay un comunicado de la Major League Soccer que dice que está revisando una acusación de manipulación contra el Inter Miami. La liga está recopilando toda la información relevante y se abstendrá de hacer más comentarios hasta que la revisión finalice. Aunque el Inter Miami y el LA Galaxy han llegado a un acuerdo para la prioridad de descubrimiento de fichar a Casemiro, por eso lo han presentado oficialmente, los términos se publicarán al concluir la investigación de manipulación. Hay evidentemente, una serie de trabas y de candados. Daniel Rosso, amigos que se conocen en la Major League Soccer, por lo cual, evidentemente, esto más allá de ya hacer una confirmación, porque Casemiro está el video y tal, sí. Pero evidentemente hay una investigación de procedimiento entre ambas instituciones, ¿no?
2: Sí, conociendo los procedimientos de los clubes de la MLS, si Inter Miami lo anunció es porque ya tiene atado el asunto. Probablemente lo que va a ocurrir es que en algunos días la MLS dé un dictamen y haya algún tipo de compensación que tenga que hacerle Inter Miami a Galaxy por esos derechos de prioridad en la escogencia. Básicamente pasa por allí. Ahora, respecto del fichaje, es un nombre llamativo, es un jugador con, bueno, muchísima trayectoria, 5 Champions, acaba de disputar el Mundial con Brasil, es verdad que ya tiene una edad, pero su campeonato, su último torneo con el Manchester United fue bueno, sobre todo la parte final del mismo, y me parece que a Inter Miami le va a venir muy bien un jugador de esas características para ordenarle al equipo en el punto flaco que tiene, que es cómo funciona defensivamente cuando pierde la pelota, ¿no?
0: Claro, una mitad de la cancha rosa donde está Rodrigo De Paul, donde está el italiano Yannick Braid, que para mí es una de las figuras importantes en ese círculo central. David Ruiz ha perdido protagonismo, el joven hondureño, hablo de los jugadores que se mueven en ese sector de la cancha, y lo de Casemiro, por supuesto, es un enorme upgrade, pero sí. Ojo, esta liga no vienen a retirarse ni a pasar la siesta, aquí tiene que prepararse bien porque se corre mucho, ¿eh?
1: No, sí, cada vez menos, ¿no? Se viene a retirar a la liga de la MLS. Yo también creo que le va a hacer muy bien al Inter Miami este equipo, porque Casemiro, además de tener toda la experiencia que tiene, la calidad, también es un jugador que impone autoridad en el campo. Entonces me parece que esto, junto con De Paul y Yannick Braid, acaso, vamos a terminar viendo cómo se conforma ese mediocampo, pero realmente yo creo que va a sumar y mucho en uno de los puntos débiles que tiene el Inter Miami. Para mí el más débil de todos es la defensa, que no la han podido corregir hasta ahora, pero el puesto del volante central me parece que es una excelente elección y yo creo que le va a hacer muy bien a este equipo.
0: Sí, porque acaban de fichar también a Fricio Caicedo, un jovencito de 18 años, ecuatoriano, que estaba a préstamo en el Moravia de la Liga Tica, mide casi 2 metros de estatura, pero claro, jovencito, Daniel, tiene lesionado a Maxi Falcón, el uruguayo, que es baja hoy, a Gonzalo Luján, es decir, tiene una serie de inconvenientes por los cuales tiene que colocar, por ejemplo, allí a Noah Allen de central por izquierda, a Reguilón es el 3, no dio la talla el Toto Avilés, entonces creo que más que otras posiciones en la cancha necesita reforzar la saga central, a lo mejor con un hombre de mayor experiencia que la de Caicedo. Sí.
2: Recordemos que el mercado de la MLS recién se acaba de abrir, el mercado de mitad de temporada, digamos, quedan opciones abiertas para transacciones hasta prácticamente dentro de un mes, así que va a haber movimientos, va a seguir habiendo movimientos. Yo coincido, ahí está el punto flaco de Inter Miami. De todas maneras, un futbolista como Casemiro te da muchas cosas. Digamos, no es solo su posición en el centro del campo, sino es su experiencia, es como incluso puede ayudar a ordenar a los centrales, es un jugador que se puede meter en medio de los centrales en determinadas situaciones. Yo creo que tener a un jugador de esa categoría y de ese nivel allí le va a ordenar muchas cosas al Inter Miami, que no pudo encontrar, era muy difícil que ocurriera, un reemplazante de Sergio Busquets, que ya sabemos lo que representaba, más allá de que Casemiro y Busquets tienen perfiles totalmente distintos jugando en la misma posición.
0: Tal cual, no lo encontraron ni con Busquets ni con Jordi Alba, porque Reguilón, por supuesto, más allá de ser un jugador cerca de experiencia, ni cerca. Bueno, vamos a escuchar a Ángel Guillermo Hoyos, que va a dirigir esta noche su noveno partido como técnico ya oficial del conjunto del Inter Miami, tras la salida de Javier Alejandro Mascherano. Le dio 10 días de descanso después del parón, 10, 12 días, y lo que ha hecho es una pretemporada, cosa que él no hizo, porque hay que recordar que este campeonato lo arrancó Javier Mascherano. Aquí está Guillermo.
8: Bueno, yo lo veo bien al equipo, ¿sí? En estos días hemos trabajado, vienen trabajando de una pretemporada bastante dura los chicos, y en la cual creo que estamos en el camino que prácticamente están todos los equipos. El inicio es siempre, ¿viste? Hay que rodarlo al equipo, hay que hacerle un seguimiento más profundo de eso, ¿sí? Pero estamos bien. Yo públicamente agradezco. Es obvio que agradezco a toda la selección, a todo lo que es la selección, el grupo de selección, a todos los componentes que hacen un día a día espectacular. Es decir, el ambiente de la selección es de una manera, ya no son amigos, son hermanos, y hace que realmente sean un grupo maravilloso, y incluyo los entrenadores, cuerpo técnico en general, doctores, y todos los jugadores. Es decir, la verdad es un orgullo, es un honor. Emociona mucho, porque realmente cuando ves cómo juegan, como ves cómo se manifiestan, cuando viste que tienen, se meten la camiseta de Argentina arriba, hay una transformación, y los jugadores, eso se transforma en una bestialidad. La verdad es un honor para a mí personalmente. Soy argentino, y que nos representen así, de esa forma, ¿sí? Es un amor incondicional, y es un amor que realmente te hace llorar. Llegas a las emociones profundas, porque cuando juega la selección es como que el mundo se para, no el país. Y eso es de agradecer. Así que públicamente le agradezco a toda la selección por las emociones vividas, por los triunfos, por lo que nos regalan. Así que estoy muy emocionado sobre eso. ¿Eh? Un placer y un orgullo de ser argentino. Yo creo que no tiene 39, yo creo que cumple para abajo, ¿viste? Porque realmente, realmente es sorprendente. Sorprende todo lo que es. No hay calificativo. Rodri para mí es otra fiera, área, una fiera competitiva. Y bueno, tenemos dos jugadores extraordinarios y tenemos el mejor jugador de la historia.
0: Ángel Guillermo Hoyos, el técnico del Inter Miami. Ayer que tuvimos la oportunidad de conversar con él previo al partido, le preguntábamos sobre cuándo más o menos pensaba que podía reintegrarse al plantel tanto Messi como Rodrigo De Paul. Cuando ellos quieran, cuando se sientan cómodos, cuando hayan descansado. Son jugadores que siempre quieren estar en la cancha y que quieren estar tras la pelota, pero después de lo que significó Rosa esta Copa del Mundo, tienen que descansar, y vendrán cuando ellos quieran. Evidentemente no va a estar ninguno de los dos que están seleccionados al Juego de las Estrellas. Probablemente en el primer partido de la Leagues Cup, que arranque el 4 de agosto, veremos. Así que ellos vendrán cuando se sientan cómodos. Messi está en Rosario con la familia, y ya veremos cuándo se reintegran al plantel.
1: Sí, De Paul supuestamente todavía está en Buenos Aires, porque fue uno de los jugadores que llegó ahí a estar con su familia y a ser recibido por la gente. Yo creo que ellos van a querer venir, más allá de un razonable descanso que van a necesitar, obviamente por todo el desgaste que tuvieron, pero bueno, van a querer venir, porque son dos jugadores responsables que se toman en serio su trabajo. Así que por eso creo que lo que dice Guillermo Hoyos tiene sentido, ¿no? ¿Para qué forzarlo si él sabe que cuando estén listos para venir, no se van a demorar, ¿no?
0: Claro, y además viene una serie de partidos complicados, ¿sabes? Porque van a jugar ahora fin de semana, juegan miércoles, domingo, en este caso sábado, después, bueno, Juego de las Estrellas, otra vez el fin de semana y otra vez el miércoles, es decir, no para, y el 4 de agosto arrancan contra los equipos mexicanos la Leagues Cup. Bueno, la actualidad del Inter Miami, vamos a ir a la pausa, porque ya han comenzado las pretemporadas en los equipos de Europa. Hablamos que la Liga Española arranca la quincena o la segunda quincena de agosto, y hablaremos de The Special One, hablando de técnicos, ¿no? De José Mourinho, un tema que le encanta al productor, el Real Madrid, las nuevas incorporaciones y acaso cómo puede hacer ahora con el proyecto de Mourinho. Veremos si las segundas partes son buenas o no al final de la temporada, en donde evidentemente el objetivo es, más allá de ganar la Liga, que ha ganado el Barça en las dos últimas temporadas, y por supuesto la orejona, la UEFA Champions.
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0: Bueno, seguimos en fútbol de primera. Hablemos un poco del Real Madrid, que creo que nos sorprendió con el tema de la incorporación de José Mourinho, muy pegado, Daniel, por supuesto, a lo que significa Florentino Pérez. Se dice regularmente que nunca segundas partes fueron buenas, cambiaron de el gesto paternalista y obsecuente e institucional de Álvaro Arbeloa, que se fue para Inglaterra, antes duró muy poco Xavi Alonso y ahora vienen las riendas. Creo que los coleguitas en España y todos nos vamos a divertir con José Mourinho y las vísperas de los clásicos, o el derbi contra el Atlético de Madrid del Cholo, o el clásico contra el Barça campeón de Hansi Flick. Va a ser interesante verlo de regreso en España, Mourinho.
2: Y tiene un reto por delante, y es que su equipo sea más atractivo de ver que sus conferencias de prensa, ¿no? Que normalmente pasa al revés. Es tan el tamaño de la dimensión, el personaje, ¿no? Que sus conferencias de prensa tienen hasta más audiencia que los partidos, ¿no? Bromas aparte, el Madrid está en proceso de reestructuración. Ya sabemos todo lo que fichó, Konaté, Dumfries, Cucurella, están aparentemente con algún interés sobre Rodri, el que acaba de ser mejor jugador de la Copa del Mundo. Difícil que eso termine de concretarse porque, por un lado, Rodri estuvo vinculado directamente a la candidatura opositora de Florentino Pérez, la de Riquelme, que lo anunció como uno de sus fichajes en caso de ganar la presidencia. Y por otra parte, Rodri entra en su último año de contrato con el Manchester City, con lo cual lo común acá, y es lo que suele hacer el Madrid, es esperar a que el jugador termine contrato para adquirirlo sin costo. No creo que el City lo vaya a vender barato, por más que esté en ese último año y no haya querido firmar la renovación. Pero en cualquier caso, hay un movimiento importante. Aparentemente van a prestar a Franco Mastantuono. Así que es un nuevo Madrid. Estilísticamente también va a ser diferente, con un entrenador que tiene sus particularidades, como ya conocemos, ¿no?
0: Tal cual. Tres jugadores del Real Madrid hoy están, y lo vamos a hablar en el siguiente segmento, en el once ideal de la Copa Mundial pasada. Con lo cual refrenda el nivel de plantilla que está armando el Real Madrid. No sorprende lo de Mastantuono, que la verdad muy jovencito y tal, no pasó absolutamente nada en su primera temporada, no lo pidió Mourinho, así que se lo saca de encima a préstamo Rosa, pero evidentemente los objetivos del Madrid son claros, y más aún teniéndolo a Mourinho en la banca.
1: Sí, lo de Mastantuono tiene todo el sentido del mundo para él y para el equipo, ¿no? Porque realmente si lo prestan va a tener más minutos de juego en otros equipos, como pasó con Endriki, por ejemplo, y va a poder crecer más rápidamente de las oportunidades que tiene este Real Madrid. Pero yo pensaba cuando Daniel mencionaba todos los nombres, y bueno, y además Bernardo Silva y todos, el Madrid sigue siendo...
2: Silva.
1: Claro, sigue siendo el resto del mundo el Madrid, impresionante. Compra todo, compra lo mejor, lo más caro, y más allá de nombres, obviamente, vamos a ver si Mourinho logra hacer jugar a este equipo como un equipo, pero con más allá de sus características, del estilo de juego de Mourinho, cuando tenés los mejores jugadores del mundo que te van a entender más rápido lo que quieres y que van a sacar un conejo de la galera en cualquier momento... Realmente me parece que es un equipo poderosísimo, y no sé, pero digo, el resto me parece que van a tener que competir por el segundo puesto.
0: Veremos entonces cómo para el equipo José Mourinho. Digamos, hemos hecho un juego, un tema lúdico, ¿no? En el canal de YouTube lo pueden apreciar, se lo vamos a contar, un supuesto once ideal con el cual podría optar Mourinho, que es un equipazo. Thibaut Courtois en la portería, el mejor arquero o uno de los mejores arqueros del mundo. Dumfries y Cucurella como laterales, por derecha y por izquierda respectivamente. La pareja de centrales con Konaté y Huijsen. En la mitad de la cancha, el halcón Fede Valverde, a quien vamos a escuchar en un ratito. Veremos si sigue siendo capitán o no. El uruguayo, que ya sabemos cómo pasó y fue sustituido con Bielsa y todo lo que sucedió. Tchouaméni. Adelante de ellos, Deeney, que se hizo ahí un retoque facial por el costado izquierdo, quedó bien, por el derecho con el perfil cambiado, Bernardo Silva, Jude Bellingham, detrás de el goleador de la Copa del Mundo y el goleador histórico de los mundiales, Kylian Mbappé. Asusta, Daniel Rosa, este once, por lo menos en el...
2: Pensé que me iba a decir que asustaba la cirugía.
0: No.
1: Yo pensé que del lado izquierdo de la cara era la cirugía.
0: No, fue la
1: era
0: barbilla,
1: el lado izquierdo de la cancha, vino.
0: La barbilla se retocó. Okay. Está más guapo.
2: Espero que la cirugía no evite que siga siendo un caradura, ¿no? Sí. Digo, que al final es su principal característica, ¿no? Caradura en el buen sentido.
1: Empezó temprano en la vida, Vini, con la cirugía.
0: Pero es un lindo equipo este, ¿eh?
1: Tremendo.
2: No, la verdad, muchísimo talento. A mí me encanta, lo había pasado por alto el fichaje de Bernardo Silva, que además sigue siendo para el fútbol joven, tiene 31 años Bernardo Silva.
1: Totalmente.
2: Es decir, le puede dar unas cuantas temporadas buenas al Real Madrid. A mí me sigue faltando un volante central de más juego, que evidentemente el nombre de Rodri encajaría perfecto allí, pero digamos... Es un equipazo, que qué duda cabe, ¿no?
1: Tal cual. Y si uno mira el banco de suplentes, también hay un equipazo.
0: Claro, el tema es el fondo de armario, ¿no?
1: Claro, exactamente.
0: Es verdad. Veremos qué ocurre entonces con el Real Madrid. Vamos a escuchar a Fede Valverde, que hoy regresó ya a los entrenamientos del equipo del Real Madrid después de unas merecidas vacaciones. Uruguay se fue en 3 partidos. Otra vez le pasó a Bielsa, como en 2002, con la selección argentina, ahora con la Uruguay. Algunas situaciones ya conocidas durante el Mundial de los jugadores al interior del vestuario. Y está de regreso en el Real Madrid. Veremos si es o no capitán Fede Valverde.
15: Muy feliz de estar otro año acá, en el mejor club del mundo, donde uno siempre soñó cuando era niño. Y bueno, poder cumplir un cumpleaños acá con mis compañeros, con todo el grupo. La verdad que es algo muy lindo, emocionante. Obviamente voy a intentar saludar a mi familia también, darle unos besos a mis hijos, a mi mujer, y bueno, y volver acá para seguir afrontando toda la temporada. Deseando poder aprender de él, intentar escuchar cada consejo que me brinde, sacarle el mayor fruto posible a cada segundo, minuto, entrenamiento que me toque compartir con él y con su cuerpo técnico. Voy a intentar aprender, a crecer como persona, como futbolista. Creo que él es una persona especial para que yo pueda sacarle muchas cosas y aprender. Y bueno, y ojalá sea la temporada linda.
0: Bueno, ahí está Fede Valverde, de Marcelo Bielsa a José Mourinho. Bueno, vaya cambio el que va a tener con el Real Madrid. Vamos a la pausa y regresamos para hablar, opinar y analizar el 11 ideal que ha entregado este grupo de ilustres que acompañaron la Copa del Mundo pasada en el 11 ideal del Mundial.
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0: Bueno, el grupo de estudios técnicos

0: Dar la vuelta por todos los partidos, etcétera. Lindo para, linda chamba esa, para sí. visitar los partidos. Bueno, evacuaron, mi querida Rosa, Daniel, amigos, el once ideal del Mundial que pasamos a revisar y a contarle a los amigos de la radio y a los amigos del canal de YouTube. Con Vocinha, el arquero. Mire usted, Vocinha para el comité técnico fue el mejor arquero del Mundial. Lateral derecho Pedro Porro, lateral izquierdo Cucurella, la pareja de centrales Lisandro Martínez de Argentina, Upamecano el François, Rodri de 5, indiscutible, Olise, Bellingham y tres bombers adelante. Mbappé por un lado, Messi por el otro y Erling Braut Haaland. Ahí está el once ideal. A mí me sorprende que por ahí Vocinha, que la verdad es, digamos, un premio a lo que fue el portero sí. 40 años, pero no, en mi opinión, no fue el mejor arquero del Mundial, ¿no?
1: No, a mí también me sorprende. Yo creo que más es un premio
0: cariñito, afectivo.
1: Exactamente. Porque la verdad es que salvó mucho a su equipo en muchas instancias, pero bueno, no llegó mucho más lejos. Le hicieron más goles que a Unai Simón, obviamente, que fue el ganador del premio al mejor arquero del Mundial. Creo que es más que nada sí un reconocimiento a por ahí podríamos llamarlo revelación a Vocinha, ¿no? ¿Acaso
0: a los
1: 40
0: años,
1: eso? Bueno, pero revelación, ¿quién sabía de Vocinha antes de este Mundial? Nadie. ¿Quién lo tenía en el radar? Absolutamente nadie.
0: Pero ahí para ser el mejor arquero, no.
1: No, no, no. Pero bueno, fue un arquero que se destacó, pero sí, no sé si para el mejor arquero. Pero después creo que los demás están bien. Me parece que no sorprende, no sorprende ni lo de los dos laterales españoles.
0: Upamecano,
1: no. Pero ¿y a quién pondrías en lugar de Upamecano? Yo creo que hizo las cosas muy bien, pero no sé, ¿a quién pondrías?
2: Cubarsí. ¿Cómo no está Cubarsí?
1: Pero Cubarsí ganó el premio, claro. Bueno, Cubarsí ganó el premio revelación.
0: Y más que a Martino
1: joven.
0: Lo pongo al Cuti Romero. ¿Eh? O sea, hay que poner un jugador
1: también,
0: de la selección argentina.
1: Sí, yo también lo pondría
0: en esa
1: al Cuti
0: posición.
1: Romero. Sí, sí, sí. Pero, y después
2: también,
1: los demás, obviamente, Bellingham indiscutible, Mbappé indiscutible, Haaland también, Messi también y me parece que todos los demás. Pero bueno, supuestamente ellos saben más que nosotros, chicos, no sé. Pero vieron que todo el mundo es técnico y
0: todo el mundo
1: es técnico
0: correcto, ¿no?
1: Y todo el mundo tiene razón. Así que bueno, nada.
2: Sí, a ver, en algunos casos, por supuesto, estoy de acuerdo, en otros no. O sea, yo creo que Cubarsí fue uno de los mejores centrales del Mundial, sin ninguna duda.
0: Totalmente.
2: Y tendría que tener al lado a uno de los dos centrales argentinos. Totalmente. También, sin ninguna duda. Para mí, los cuatro mejores centrales estaban en la final en Nueva York.
0: Tal cual.
2: Y los dos mejores arqueros también estaban en la final en Nueva York. Que se lo ganó Unai Simón era evidente, ¿no? Por un gol en 8 partidos, ¿cómo no va a ganar? Pero fue el que menos le patearon al arco también. Entonces, todo tiene una explicación. Vocinha es una designación marketinera desde mi punto de vista. O estos señores, alguno tenía lentes de cuero mirando el Mundial, sinceramente. Y a ver, si está Haaland, no sé, para mí era más Kane parte de ese once ideal que Haaland. Pero bueno, supongo que son opiniones.
0: Pero como está Bellingham, viste, lo van combinando, también son políticamente
1: para meter
0: correctos,
1: uno de cada equipo.
0: Tratar, ¿no?
2: Sí, Bellingham tuvo un excelente Mundial. Para mí Bellingham está muy bien designado. Uh-huh. No me cabe. Messi, por favor. O sea, para mí Messi fue el mejor jugador del Mundial, independientemente de que el premio se lo haya llevado Rodri.
0: Uh-huh. Ahora, de los tres que le dieron los premios, que es este mismo comité técnico, uno solamente está, que es Rodri, no está Unai Simón, que se llevó el guante de oro, y tampoco Cubarsí, que fue el premio al jugador más joven, pero que evidentemente, más allá de la edad, fue también, estoy de acuerdo con Daniel, uno de los mejores, si no el mejor central de esta Copa del Mundo. Bueno, pasó entonces la chamba del comité este de técnico permanente de la FIFA que lidera Arsène Wenger, que ahora deberían preocuparse también en ver y meterle presión al IFAB a ver si cambia ciertas reglas de la posición adelantada, si es que calzas un poco más, como aquel gol que le anulan frente a Portugal a la selección de Colombia, que obligó a la reacción vehemente al aire y en pleno mundial de nuestro pibe Valderrama. Vamos a la pausa y regresamos para
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1: Bueno, hoy la Real Federación Española anunció que las dos estrellas en el pecho de la camiseta española las va a inaugurar en un torneo oficial, la Liga de Naciones de la UEFA, en el Sánchez Pizjuán de Sevilla, cuando enfrente a la selección de Croacia y después en Wembley, frente a la selección de Inglaterra. Primero contra el equipo croata, 29 de septiembre, y el 3 de octubre, también lo hará en Oviedo, en el Carlos Tartiere, frente a la República Checa, y antes el 26 en Wembley, frente a la selección de Inglaterra. Esto con el inicio, ya a la vuelta de la esquina, Daniel, de otro torneo oficial, porque España está justamente en esta Nations League, arropado en ese grupo con Croacia, República Checa, sí, e Inglaterra.
2: Es la Liga A, ¿no? La Serie A de la Nations, que España ganó una vez y llegó a la final otra vez. Todas las selecciones europeas van a jugar tres partidos en esa fecha FIFA de septiembre-octubre, como contábamos ayer, y ya hay una venta paralela de camisetas con la segunda estrella de España, bordada y todo, a unos precios inalcanzables.
1: ¿Qué son? ¿180 dólares? ¿200 dólares? No.
2: Aproximadamente eso, aunque oficialmente se van a comenzar a vender después del 4 de agosto, más allá de que la estrenen en esos partidos oficiales.
1: Tal cual. Bueno, y por esta coyuntura europea, los equipos sudamericanos y de la CONCACAF van a jugar entre ellos los partidos amistosos de esa fecha. Ya está confirmado Rosa por la Federación Chilena de Fútbol que en Toronto, Chile, que no tiene técnico, se va a enfrentar a Canadá en la primera ventana FIFA después de la Copa del Mundo. Por eso le decíamos que teníamos la información ayer de buena fuente que Perú estaba cerrando dos partidos amistosos en Estados Unidos, uno contra Estados Unidos, digo bien, y el otro contra la selección mexicana, y probablemente, no sé si el debut o el segundo partido de Rafa Márquez al frente del Tri, ¿no?
3: Sí, interesante, ¿no? Porque vamos a ver el comienzo de ciclo de muchas selecciones, muchas de estas selecciones, obviamente, sobre todo las que se quedaron afuera del Mundial. Yo creo que en el caso de Canadá, que para mí quedó un poco a deber desde lo futbolístico en este Mundial, siempre esperábamos un poco más de Canadá. Obviamente avanzó al igual que sus pares, pero no mostró el fútbol que estábamos esperando todo por la calidad de jugadores que tienen. Pero bueno, interesante ver en septiembre cuáles son los equipos que renuevan técnico y empiezan un ciclo completamente de cero y aquellos que le dan continuidad a sus técnicos, ¿no?
1: Y antes de la pausa, el presidente de la Federación Italiana, el Gioco Calcio, Giovanni Malagò, ha confirmado el acercamiento y conversaciones entre el manager de la selección, que es el nuevo manager, que es Paolo Maldini, y él mismo con Pep Guardiola para ofrecerle la selección italiana. Él dice que no es seguro, pero espera que la operación llegue a buen puerto. Los otros dos candidatos oficiales, dichos por el presidente de la Federación Italiana, son Andrea Pirlo y el campeón de la Eurocopa del 2020, que por la pandemia se celebró el 21, el manager Roberto Mancini. Así que atenti porque Pep Guardiola están haciendo todos los elementos necesarios para que asuma tan pronto como en septiembre, un poco antes, la dirección técnica de la selección de Italia.
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1: Muy bien, punto final para esta edición de Fútbol de Primera. Rosa Daniel, todo lo que termine sucediendo esta noche en la MLS. Usted está en Charlotte, ¿no, Daniel?
2: Sí, señor. Aquí estoy para Charlotte, Atlanta United, debut de Junior Alonso, el central paraguayo esta noche.
1: Bueno, a ver si gana el equipo del Tata. Pobre, está, como dice Rosa, en falsa
3: escuadra.
1: Sí. La próxima semana ahí en Charlotte será el juego de las estrellas de la MLS contra la Liga MX y todo también lo que termine sucediendo, porque hay taza, Rosa, Sudamericana y Libertadores, también repechajes en la Sudamericana.
3: Sí, nuestro jefe ya está calentando motores para prepararse. Es increíble, terminó el Mundial hace 5 minutos y ya estamos en plena competencia en varios frentes.
1: Este es el partido de ida, ¿no? De la repesca.
3: Sí.
1: Bueno, guarda la próxima semana, le puede dar dos descalabros después del domingo y que lo dejen a Boca fuera de la Sudamericana. Ya se imagina usted, pero está,
2: no sea malo.
1: Está de vacaciones, que disfrute las vacaciones. ¡Nos vamos! Punto final para esta edición de Fútbol de Primera. Hasta mañana.

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4: En México, 60 millones de mexicanos no pagan agua. Pero pues, ¿qué agua van a pagar si no la reciben? Es raro el lugar donde tienen agua potable sin ningún problema, en algunas partes, sobre todo de la Ciudad de México. Aquí hay más datos curiosos.
5: Cuando la gente no tiene qué hacer, en algo se tiene que entretener. Cada año, la localidad de Calaveras Country, en California, organiza desde 1928 una carrera de ranas. La pintura más conocida y más valiosa del mundo es la Gioconda, o la famosa Mona Lisa, pintada por Leonardo da Vinci en 1503. En México existen más de 450 nombres de quesos de 18 variedades importantes. Muchos llevan el nombre de algunas ciudades de la República Mexicana, como el queso Chihuahua, el queso Oaxaca, entre otros. En el año 1898, Gaspar Vargas fundó en Jalisco, México, el mariachi más famoso del mundo, el Mariachi Vargas de Tecatitlán. Un cubo de hielo envuelto en una tela negra y puesta al sol se derrite primero que otro envuelto en una tela blanca. Curioso, pero cierto. Con un consejo para las muchachas que pronto se van a casar, por favor, muchachas, no dejen a sus amigas, porque las van a seguir necesitando.
6: Una joven esposa estaba sentada en un sofá en un cálido y húmedo día, bebiendo té helado y platicando con su madre. Mientras hablaban sobre la vida, el matrimonio, las responsabilidades y las obligaciones de ser adulto, la madre le dijo: «No te olvides de tus amigas. Se volverán importantes a medida que madures. No importa cuánto quieras a tu marido y a tus hijos, siempre necesitarás a tus amigas. Recuerda salir con ellas, hacer cosas con ellas. Y recuerda que tus amigas no son solamente tus amigas, sino también tus hermanas, tus hijas y otros parientes también. Necesitarás otras mujeres, siempre las necesitarás». Qué extraño consejo, pensó la joven. Acabo de casarme, soy una mujer casada, no una niñita que necesite amigas. Seguramente mi marido y mi futura familia serán suficiente para darle sentido a mi vida. Al pasar el tiempo, se fue dando cuenta que su madre tenía razón. A medida que el tiempo y la naturaleza producen sus cambios y misterios en la mujer, las amigas son indispensables en la vida. Cuidan tus hijos y guardan tus secretos. Te dan consejos cuando los pides, que a veces sigues y a veces no. Te sacan de apuros, te ayudan a dejar las malas relaciones, harán una fiesta para tus hijos cuando se casen o tengan un bebé, manejan en tormentas, nevadas o granizos, o en la madrugada para ir a ayudarte. Te escuchan cuando pierdes el trabajo o un amigo. Te escuchan cuando tus hijos te rompen el corazón. Te escuchan cuando los cuerpos y mentes de tus padres fallan. Lloran contigo cuando muere alguien que amas. Te respaldan cuando los hombres de tu vida te decepcionan. Te ayudan a juntar los pedazos cuando los hombres se empacan y se van. Se alegran con tu felicidad y están listas a destruir lo que te hace infeliz. El tiempo pasa, la distancia se para, los chicos crecen, el amor se derrite y se evapora, los corazones se rompen, las carreras terminan, los trabajos vienen y van, los padres mueren. Los colegas olvidan los favores. Los hombres no llaman cuando prometen, pero las amigas están ahí. No importa el tiempo ni la distancia entre ustedes. Una amiga nunca está tan lejos que no la alcance tu necesidad. Cuando tengas que caminar por ese valle solitario y lo tengas que hacer sola, tus amigas estarán en el borde, alentándote, rezando por ti, interviniendo y esperándote del otro lado. A veces, hasta quebrarán las reglas y caminarán contigo, o vendrán y te sacarán. Las amigas son la bendición de la vida. El mundo no sería igual sin ellas, ni yo sería la misma. Las amigas son adorables.
4: Muchacho, muchacha, el que no escucha consejos no llega viejo. Son los mensajes que tiene para usted cada mañana. El Genio Lucas.

0: Los cinco hijos del matrimonio norteamericano formado por Alf y Carolyn Cummins nacieron un 20 de febrero, sí, los cinco. Claro, en distintos años, pero en el mismo día. Catherine en 1952, Carol en 1953, Charles en 1956, Claudia en 1961 y Ceci en 1966. Todo un milagro de exactitud de este matrimonio, ¿sí? Los cinco chamacos nacieron un 20 de febrero, teniendo en cuenta que, calculando las probabilidades de que cinco hermanos no gemelos tengan la misma fecha de cumpleaños, desde una contra 17 billones de probabilidades. O sea, muy difícil, señor Andy Valdés.
1: No, pues al jefe le dicen el preciso.
0: Ya cada 20 de febrero los están esperando en el hospital. A ver a qué hora llegan estos.
1: Sí, ya.
2: Ya la reservaban.
0: Ándale. El 5 de agosto de 1860, el hundimiento de un tercer barco provocó la muerte de 25 pasajeros. Y hay un único sobreviviente de varios accidentes similares. Aquí le va la historia completita. Escúchela. El 15 de diciembre de 1664 se hundió un barco en el estrecho de Menai, en la costa norte de Gales. Murieron 82 pasajeros. Todos los pasajeros se ahogaron menos uno, Hugh Williams. El 5 de diciembre de 1785, otro barco se hundió, murieron 60 pasajeros y hubo un único superviviente, llamado Hugh Williams. El 5 de agosto de 1860, el hundimiento de un tercer barco provocó la muerte de 25 pasajeros y un único superviviente. Ya saben quién fue, ¿verdad?
1: Hugh Williams.
0: Exactamente. Entonces, el de la mala suerte era este cuate, ¿oye?
2: ¡Ay, Dios mío!
0: No la friegue, señor Hugh Williams, pues, ¿qué haría?
2: ¡Ay, qué bárbaro!
0: ¡Increíble!
2: Pero cierto.
0: ¿Cómo ser feliz en el matrimonio? ¿Cómo? Es muy importante lo siguiente, ponga atención. Es importante encontrar a una mujer que cocine y limpie.
2: ¡Oh, wow!
0: Es importante conocer una mujer que gane o tenga bastante dinero.
2: ¡Ay!
0: Por último, es importante también encontrar una mujer que le encante el sexo.
2: ¡Wow!
0: Y para asegurar la felicidad, es extremadamente importante que estas tres mujeres, por favor, no se conozcan.
1: ¡Claro!
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1: ¿Qué crees que pasa con nosotros cuando morimos, señor Andy Valdés?
2: Nos vamos al cielo, se desprende el alma, Alex.
1: ¿Y por qué nos vamos al cielo? ¿Tú crees que todos nos hemos portado bien? ¿Habrá alguien que realmente se porte al 100% bien, Andy?
2: No, bueno, pues todos no somos perfectos, ¿no, Alex? Pero pienso que a fin de cuentas es lo que uno quiere, ir al paraíso, ¿no?
1: Exacto. ¿Y cómo será el paraíso? ¿Cómo te imaginas tú el paraíso, Katrina?
3: Ay, sabes una cosa, un paraíso me imagino con muchos árboles, la naturaleza, las flores, los animales ahí por todos lados, tus amigos y toda la cosa. Oh my wow.
1: Pero tú piensas que vas a llegar a un lugar bueno, bonito y tranquilo.
3: Claro que sí.
1: Bueno, también depende de lo que hayas hecho aquí en la tierra, es lo que vas a recibir llegando al más allá. Escucha.
4: Un día, una señora falleció y llegó al cielo, ahí junto con más de 100,000 personas que diariamente mueren en el mundo. Estaba haciendo fila para saber cuál sería su destino eterno. De pronto, apareció San Pedro y les dijo a todos: «Vengan conmigo, les mostraré en qué barrio está la casa que corresponde a cada uno de ustedes. Ello depende de la cantidad de amor que cada uno haya ofrecido en la tierra a los demás. Aquí, la única cuota inicial que se recibe para su habitación eterna es la caridad y el buen trabajo que hayan dado en la tierra». Y los fue guiando por barrios de lujo, como ella jamás pensó que pudieran existir. Llegaron a un barrio hecho todo de oro: casas de oro, puertas doradas, paredes y techos de oro. Todo una maravilla. En ese momento, fueron llamados todos los generosos, los que compartieron el pan con el hambriento, los que regalaron sus vestidos a los pobres, que consolaron a los presos y visitaron a los enfermos. La señora quiso entrar, pero un ángel la detuvo al tiempo que le decía: «Perdone, señora, pero usted en la tierra no dio ni migajas a los demás. Jamás dio nada a nadie, ni tiempo ni dinero, ni tampoco vestido. Este barrio es solamente para los de corazón generoso». Y no la dejó entrar. Pasaron luego a otro barrio de la eternidad. Todas las casas estaban construidas en marfil. Todo era blancura y elegancia. La señora se apresuró a entrar en tan hermoso barrio, pero un ángel guardián la tomó del brazo y le dijo: «Me da pena, señora, pero este barrio es solamente para aquellos que tuvieron un trato limpio y sincero hacia los demás. Usted era una persona muy corriente al hablar, dura, criticona y a veces hasta grosera en su trato, mientras los demás estaban gozosos en tomar posesión de sus lujosas casas». La pobre mujer se quedó afuera, mirando con envidia a aquellos que habían sido afortunados. Ella no pudo entrar, le faltaba la cuota inicial: haber tratado bien a los demás. El viaje continuó. Siguieron a un tercer barrio, donde todo era del más puro cristal, todo brillante y hermoso. La señora corrió a tomar posesión de una de aquellas maravillas, pero el ángel portero la detuvo y le dijo muy serio: «En su pasaporte dice que usted no se interesó ni poco ni mucho por instruir a los demás. Nunca se preocupó porque las personas con las que usted vivía se volvieran mejores. Así es que aquí no hay una casa para usted. Le falta la cuota de haber colaborado para que otros se instruyeran en las cosas de Dios». Entristecida, la pobre mujer veía que entraban miles de personas muy alegres a tomar posesión de su casa, mientras ella, con un numeroso grupo de egoístas, era llevada cuesta abajo hacia un barrio verdaderamente feo y asqueroso. Todas las habitaciones estaban construidas de desechos. El único material que se había utilizado para la construcción de aquellas casas era basura. Las lechuzas sobrevolaban por ahí. Los ratones moraban en aquel lugar. Ella se tapó la nariz porque la fetidez era insoportable y quiso salir huyendo. No obstante, el guardián del barrio le dijo muy seriamente: «Una de estas casas será su habitación. Vaya a tomar posesión de ella». En ese momento, la mujer gritó angustiada que esas casas eran horribles, que jamás sería capaz de vivir en semejante montón de basura. Y aquel ángel le respondió: «Señora, esto es lo único que hemos podido construir con la cuota que usted envió desde la tierra. Las habitaciones de la eternidad las hacemos con los materiales que las personas mandan desde el mundo. Usted solamente enviaba cada día egoísmo, malos tratos a los demás, críticas, palabras hirientes, odio, tacañería y envidia. Usted misma nos mandó el material para construirle su mansión». Aquella mujer empezó a llorar y a decir que ella no quería vivir ahí. Y de pronto, al hacer un esfuerzo para zafarse de las manos de quienes querían hacerle vivir en esa casa, dio un salto y se despertó. Tenía la almohada llena de lágrimas. Aquella pesadilla le sirvió de examen de conciencia a esta mujer y desde entonces empezó a cambiar su vida. ¿Y usted se ha preguntado qué clase de material está enviando para que le construyan la casa donde vivirá eternamente? Acuérdese, aún estamos a tiempo de cambiar el tipo de material de nuestra cuota. Empecemos a amar a los demás como nos amamos a nosotros mismos.
1: Bueno, espero que les sirva este mensaje que compartimos con todos ustedes en esta preciosa mañana y como siempre a sus órdenes. 1-877-354-3646 a sus órdenes.

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1: Ella es guapísima y de mucho dinero, la Diva de México.
2: Ay, mi genio, gracias. Hace años unas señoras que se llaman las Hash, son un dueto de señoras tejanas, cantaron Lo Aprendí de Ti. Y seguramente en un karaoke has visto a tu prima bien borracha cantando esta.
3: Pareciste tú, destrozando paredes e ideas, te volviste mi luz.
2: ¿Sería Hulk tú que destrozaba paredes?
1: Destrozaba todo, diva. ¿Qué más romper una pared, por amor de Dios, en su sano juicio? Y luego, si son de concreto, como en México, ¿cuándo?
2: Dios, imagínese de cómo termina la mano. Pues la original banda, El Limón, lanza... Subieron a su canal de YouTube Lo Aprendí de Ti, la versión que hace años grabaron las señoras de las Hash.
1: Hoy no más.
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2: Hulk.
3: La Hulk. Diva.
2: A mí no me gusta ninguna de las dos versiones, la verdad.
1: ¿No, diva?
3: Nah. Yo no sabía que con un beso se podría parar el tiempo y lo aprendí de ti.
2: Es más, a mí ni me gustan las Hash.
1: ¡Diva!
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2: Háganle, muchachos, original. Háganle.
1: Si no lo hacen ellos, le hago yo.
2: Original.
4: Original.
1: Ah, es original, es diferente.
2: Original. Ahí lo hicieron en sílabas como cuando te regañaba tu mamá. ¡Te dije que no fuera! Ya cuando te regañaban en sílabas, ya valió.
1: Ya valió, ya valió. Ya,
2: a ver, en sílabas, muchachos. Original. Original.
4: Original.
1: Ahí está.
2: Ya, ridículos. Vamos ahora con... El Grupo Aroma. Con los RN lanzan... No sufriré por nadie.
1: ¿A poco?

0: ¿saben por qué se llaman los RN?
1: No, ¿por qué?
0: Los Reyes de la Noche.
1: Diva, usted no se le escapa nada.
0: A veces.
1: Ni nadie.

0: presupuesto, cuando hay presupuesto llevan hartas muchachas y cuando no, como Bruno de Jesús, nomás llevó una.
1: Ah, sí, Bruno nomás llevó una, pero Bruno, porque dice que estaba nada más enamorado de esa muchacha.
0: Ah, por eso.
1: Porque le cantó nada más a ella.
0: Qué mal pensado soy yo. Discúlpeme, diva de México.
1: Por favor.
0: Por la mía culpa, mía culpa, mía culpa.
2: Vienen sacapados.
0: ¡Repale!
1: Le hace así. Los de la Noria cantan. Que ven.

0: Diva?
1: Los de la Noria.
0: ¿Y cómo se llama la canción, Diva?
1: ¡Qué bendición! Vamos a escucharlos, chicos.
0: ¿Y cómo son guapos? Claro que una de las fans va a caer y ya cuando se vayan les va a decir ella... ¡Y la bendición!
1: ¡Y la bendición! Chicos, busquen el disco de Los de la Noria. Ahí viene Guerra de Amor, Golpe de Suerte, No me la creo. Está muy padre. Al rato regreso, ya casi es viernes.
0: Es jueves y así le saluda la Diva de México.
1: Gracias.
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1: Muchas mujeres ganan dinero a través de OnlyFans mostrando su cuerpo. Pero esta muchacha de 18 años se voló la barda. Tiene 18 años y le pagan millones por salir con hombres mayores. Pero a su novio no le importa. Yo la aprecio y aprecio el arte de lo que hace. Ándale, y cómo no. Aunque algunos digan que es parte de ser modernos, otros piensan que realmente es una locura. Las decisiones de vida de Winnie Mae pueden ser duramente criticadas por muchos, pero a la larga es su propia vida y manera de sobrellevar todo a su alrededor. Esta muchachita de 18 años sale con hombres mayores por dinero y a su novio no le molesta para nada. Ella le confesó a varios medios que desde hace un tiempo atrás sale con hombres mayores y que en unos 4 meses ha recibido más de $20,000. Ese dinero le ayuda a darse los lujos que ella quiere para ella y su novio. Mason Chilton, de 19 años. Ándale, a ver cuánto les dura el gusto ya cuando tengan 30 o 40 años, a ver si la siguen pidiendo igual. ¿Y luego qué van a hacer? Pues como no saben trabajar, pues ¿a qué? ¿A robar, a mendigar? ¿Qué es eso?
2: Sí, no, pues ahora sí que empezar a vender cosas.
1: También comentó que los hombres con los que sale, la gran mayoría tiene hijos y esposas. Mason, el novio, dice que aunque al inicio no estuvo de acuerdo, hoy por hoy no le molesta para nada la manera en que su novia gana el dinero.
3: Ah, claro, huevonzón.
1: La cita más cara para salir con Winnie vale $750 nada más por ir a cenar. Ahora que si quieres algo más, no, porque ella respeta su cuerpo.
3: ¡Qué
1: cosas! De las locuras que hablamos hoy día en los medios de comunicación. Pero yo no soy el del problema. La del problema es ella.
2: Exacto.
1: La canadiense afirmó que ve a los hombres con los que sale como sus amigos, pero sobre todo como una ayuda económica. Épocas modernas, señores, en las que vivimos hoy día. Pues se oye bonita la historia, pero ¿qué tal si fuera su hija? ¿Estaría de acuerdo?
3: No.
1: Ah,
3: ¿y
1: pues no.
3: ¿Ustedes pagarían por ir?
1: Ah, no, yo no. No. Yo
3: no.
1: No, yo no, yo no.
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0: Un saludo para la gente que soñó con los angelitos y durmió bastante bien. ¡Les saluda!
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0: Una de las últimas regiones en dormir en el cerebro es el hipocampo.
2: ¿Qué es el hipocampo?
0: No sé, pero se oye bien chido. Investígalo. También no me dejes a mí todo.
2: ¡Oh, my God!
0: ¿Sabía usted que los sueños pueden durar segundos o hasta 45 minutos cuando mucho?
2: ¡Oh, sí!
0: 4 de cada 5 personas asegura soñar en blanco y negro.
2: ¡Guau! Wow.
0: Soñar con caerse, perder los dientes o estar desnudo es signo de ansiedad y estrés.
2: ¡Dios santo! Yo cada
3: rato
2: sueño que estoy desnuda.
0: Sí, me imagino yo. La mayoría de las personas sueña con emociones negativas como miedo e ira. Muy pocas veces nos soñamos felices, tú.
2: ¡Ay, sí! Siempre tristes.
0: ¿Quiere más datos curiosos? Aquí hay más para usted y más historias.
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5: Bien se conoce que el estadio de la Bombonera de Boca Juniors, nene, el Anfield, el del Borussia Dortmund, son algunos de los estadios más difíciles para jugar. ¿Y dónde dejamos el de los turcos? El del Galatasaray. Pero en verdad ninguno de esos estadios se considera el estadio más difícil para jugar, ya que el verdadero infierno futbolístico está en Sudamérica. Si piensas que vamos a hablar de Argentina o Brasil, te equivocas, porque el estadio más complicado para jugar está en Bolivia, el Estadio Hernando Siles. Y es que no solo es su historia ni su afición, sino que la altitud es lo que convierte cada partido en una pesadilla. Y es que el estadio de la selección boliviana se encuentra a más de 3.600 metros sobre el nivel del mar. Esto hace que el oxígeno para jugadores de cualquier otro equipo desvanezca. Los pulmones arden y no por echarte un toque y las piernas pesan. Equipos históricos han caído en este estadio. Brasil tardó 37 años para poder ganar ahí. Y en el 2009, en las clasificatorias para la Copa del Mundo, Bolivia humilló 6-1 a la Argentina de Messi. Un verdadero infierno.
6: ¡Un remate de Torrico! ¡Gol de Bolivia! El sexto tanto para el seleccionado boliviano. De no creer, Bolivia 6, la Argentina 1.

0: aquí con los malos, le hace falta cariño.
1: Bueno.
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2: Genio Lucas. Das todo a tus hijos y desgraciadamente ellos te decepcionan juntándose con malas amistades y trayendo malos ejemplos a la casa. Y tú como padre pues hiciste el máximo esfuerzo para darle lo mejor. No eres un padre perfecto. Perfecto solo Dios. Pero tratamos de hacernos entender lo mejor que podamos. Y los chamacos pues te decepcionan usando drogas, alcohol, teniendo problemas en la calle. Qué feo así, ¿no, Katrina?
3: Imagínate nada más cuando te esforzaste, qué lástima, qué triste que todo lo que te esforzaste por educarlos y guiarlos por un buen camino, mira con lo que te pagan.
2: El caso de Pelé, que se la pasa viajando por el mundo, llevando mensajes de que practiquen el deporte los chamacos, y en su casa, bueno, pues su hijo portándose mal y pues yo creo que no está en Pelé, él simplemente se dedicó a hacer lo que sabe que le va a dar dinero para mantener la casa. Y a los hijos los acostumbramos siempre a lo mejor, entonces sientes ese compromiso y como que si no lo haces, les vas a fallar, pero pues también descuidas la casa y luego pues los chamacos ahí haciendo cosas indebidas. En fin, vamos a escuchar la historia completa y aquí se la presentamos a todos ustedes.
4: ¿Ha escuchado hablar de Pelé, el gran ídolo del fútbol, que siempre había dado conferencias acerca de lo exitoso que había sido en su vida? Pero un día, en una de las ruedas de prensa, habló de uno de los momentos más tristes y dolorosos de su vida. Su hijo Edson, de 35 años, fue arrestado junto con 50 personas en la ciudad Santos, Brasil. El hijo del rey del fútbol fue acusado de asociación ilícita con narcotraficantes y pudo ser condenado a 15 años de prisión. Con lágrimas en los ojos, el exfutbolista brasileño admitió públicamente que su hijo resultó involucrado en esa pandilla de narcotraficantes. Pelé dijo a los medios: "Señores, como cualquier padre, es triste ver a tu hijo metido en grupos como ese, pero él tendrá que sufrir las consecuencias. Desafortunadamente, yo quizás estaba demasiado ocupado y no me di cuenta de lo que hacía. Es lamentable, porque yo siempre he peleado contra las drogas y no noté lo que pasaba en mi propia casa". Pelé es un personaje mundial admirable, hombre honesto y deportista. Nunca perdió su humildad como otras figuras del deporte. Sin embargo, es triste que un hombre bueno y talentoso como él se haya distraído en la jugada más importante de su vida, la formación de sus hijos. La historia de Pelé no es un hecho aislado. Por desgracia, la vida de cientos de padres de familia están atrapados en una agenda saturada de trabajo y de compromisos fuera de la casa. Papás que compensan la falta de atención a sus hijos con bienes materiales. Los inscriben en las mejores escuelas. Los rodean de lujos y comodidades. Y piensan que con eso ya cumplieron con su tarea de padres, cuando lo único que han logrado es formar niños que desconocen el hambre y tiran todo lo que no les gusta. Hijos tiranos, pequeños monstruos insoportables y prepotentes, que sufrirán y harán sufrir a sus semejantes porque desde pequeños se han salido con la suya. Muchachos que creen que sentir frío o calor es cuestión de aire acondicionado, que el cansancio que han sentido se limita a caminar unas cuantas cuadras porque no encontraron estacionamiento frente a la discoteca. Jovencitos que piensan que el trabajo de los padres es firmar cheques para que ellos tengan todo lo que se les antoja. ¿Qué posibilidades tienen nuestros hijos de convertirse en hombres y mujeres de bien si los papás les damos todo y no les educamos la voluntad? ¿Qué hijos estamos formando si con nuestra actitud les mostramos que el dinero es lo más importante en la vida? Confucio decía: "Educa a tus hijos con un poco de hambre y un poco de frío". ¿Cuánto bien hacen los padres a los hijos cuando ponen esa máxima tan sencilla en práctica? ¿Y cuánto daño les hacen al ponerles todo en bandeja de plata? Hay muchas realidades que como padres quisiéramos desaparecer. El sufrimiento de los hijos, el exceso de sudor, de esfuerzo y las carencias económicas. Sin embargo, quizás esas realidades no los hagan felices de momento, pero a la larga pueden forjarlos como hombres y mujeres de bien. Ojalá que más padres de familia tengan la inquietud de enterarse en qué andan sus hijos. Que no les vaya a pasar lo que a Pelé. Que tengan que decir: "Es que estaba demasiado ocupado y nunca me di cuenta". Y querer remediar la cosa cuando su hijo ya esté tras las rejas o en un panteón. Mensajes buenos, mensajes sanos para compartir con todos ustedes, como cada día, en el show de su amigo,

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1: Señores, las autoridades angelinas investigan la muerte de un hombre y una mujer embarazada en Westwood. Los cuerpos fueron encontrados dentro de su casa, en un caso que es investigado como posible homicidio-suicidio. La mujer tenía 8 meses de embarazo y apenas el 4 de julio tuvieron su baby shower. Genio, y ahora nos vamos a Long Beach, donde las autoridades han recibido un sinfín de quejas por parte de residentes contra Pinky's Girls. Y es que esta compañía ha puesto camiones estacionados sobre las avenidas de Long Beach, promoviendo servicios de encuentros sexuales.
2: Luego que tiene la mente bien puerca.
1: El problema es que estos vatos estacionan estas publicidades en lugares muy transitados y donde pasan muchos autobuses de escuelas.
3: Chale.
1: Yeah. Anyways, guys, es lo que está pasando en My Beautiful
4: Los Angeles. Y todo para la gente que trabaja limpiando hoteles. Y bueno, se hizo una lista de lo que más se roba a la gente, sí, porque eso es robar de los hoteles. Desde toallas, batas, sábanas, cafeteras, secadora, incluso hasta almohadas. En los hoteles de 5 estrellas muy probablemente encontraremos cosas como jabones, cepillos de dientes, zapatillas de estar como en casa, gorros para bañarte. Es más, en la mayoría de ellos renuevan todo eso cada día. Y son muchas las personas que aprovechan para llevarse estos objetos a casa. Robar en hoteles es algo que está a la orden del día. No pasa nada si de tu habitación te llevas la pasta de dientes o el gel, pero hay objetos que no son gratis, que pertenecen al hotel y es por eso que no te los debes de llevar. Según da a conocer el diario New York Post, la guía alemana de spas y hoteles de lujo Wellnesshaven han entrevistado a 1,376 gerentes de hoteles para determinar cuáles son los artículos que los huéspedes roban con más frecuencia. Gracias a esta encuesta, se han podido elaborar un listado con los objetos que más se roba en los hoteles de 5 estrellas, incluyendo batas, toallas, sábanas, cafetera, secadoras, incluso se han querido llevar cuadros o cosas que definitivamente hicieron hasta el último intento por llevárselo, pero no pudieron porque estaban pegadas o atornilladas. Pero es increíble lo que llega a hacer la gente con tal de llevarse las cosas de un hotel pensando que son gratis. No, señor. No, señora, solamente pagaron la estadía, nada de los artículos que están ahí. Según reportan los gerentes, a veces los huéspedes ocultan los artículos que roban en la maleta o mochilas, pero no siempre son capaces de ello y en ocasiones los acaban descubriendo y los dejan en vergüenza. Así es que la próxima vez que vaya usted a hospedarse a un hotel, no piense que lo que está ahí es para que se lo lleve sin ningún problema a su casa.
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0: ¿Tiene cumpleañero o cumpleañera en casa? ¿Quiere que le saludemos, que le pongamos un bonito mensaje? Por favor, no dude en llamarnos. Estamos a sus órdenes al 1-877-354-3646. 1-877-354-3646. Ahora que si quiere escuchar cómo se oye su voz en la radio, así bien bonita, y donde diga, no hombre, yo me escucho mejor que ese locutor que anda haciendo ese cuate, deberíamos de cambiar de trabajo, pues también mándeme un mensaje de voz al 1-323-775-6694. O vea los mensajes que compartimos con todos ustedes en mis redes sociales, Instagram, Facebook, TikTok. Híjole, cuántas maneras de comunicarnos hoy día, ¿no? Antes nada más era por carta, después por teléfono, ahora de manera electrónica. Pues qué nos espera en este mundo, oiga. Híjole, ya al rato ya nomás vamos a pensar y va a llegar el mensaje. Así de práctico y rápido irá el mundo, oiga. Increíble, pero cierto.
1: Un banquero estaba en el muelle de un pueblo. De repente llegó un botecito con un solo pescador. Dentro de aquel bote había varios pescados de buen tamaño. El banquero elogió al pescador por la calidad del pescado y le preguntó cuánto tiempo le había tomado pescarlos. El pescador respondió que solo un rato. El banquero le preguntó que por qué no permanecía más tiempo y sacaba más pescado. El pescador dijo que él tenía lo suficiente para satisfacer las necesidades de la familia. El banquero le preguntó qué hacía con el resto de su tiempo. Aquel pescador dijo, duermo hasta tarde, pesco un poco, juego con mis hijos, hago siesta con mi señora, caigo todas las noches al pueblo donde tomo mi vino, toco guitarra con mis amigos, tengo una vida agradable y ocupada. El banquero replicó, yo soy de Harvard y podría ayudarte. Deberías gastar más tiempo en la pesca y con los ingresos comprarías un bote más grande. Con los ingresos del bote más grande podrías comprar varios botes y así hasta tener una flota. En vez de vender el pescado a un intermediario, lo podrías hacer directamente a un procesador y eventualmente abrir tu propia procesadora. Deberías controlar la producción, el procesamiento y la distribución. Deberías salir de este pueblo e irte a la capital, donde manejarías tu empresa en expansión. El pescador le preguntó, ¿pero cuánto tiempo tardaría todo eso? A lo que el banquero respondió, unos 15 y 20 años. ¿Y después qué? Preguntó el pescador. El banquero se rió y dijo, pues esa es la mejor parte. Cuando llegue la hora deberías vender las acciones de tu empresa al público. Te volverías rico, tendrías millones. ¿Millones? ¿Y luego qué? Dijo el pescador. Bueno, te puedes retirar, te mudas a un pueblo en la costa donde puedas dormir hasta tarde, pescar un poco, jugar con tus hijos, hacer siesta con tu mujer, caer todas las noches al pueblo donde tomarías vino y tocarías guitarra con tus amigos. Y aquel pescador respondió, oiga, señor, ¿y acaso no es lo que ya tengo? ¿Cuántas vidas desperdiciadas buscando lograr una felicidad que ya se tiene, pero que muchas veces no vemos? La verdadera felicidad consiste en amar lo que tenemos, sin lamentarnos por lo que nos falta.
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0: En la vida ten mucho cuidado con quién te desahogas. Solo a algunas personas les importas. El resto solamente tienen curiosidad. No confundas una cosa con la otra porque después te puedes arrepentir. Y sobre aviso, no hay engaño.
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3: Y ándale, esto fuera macabro si no tuviera un final feliz. Bueno, todavía no es un término, pero bueno. 92 años celebra hoy Eric del Castillo en su casa con su mujer de toda la vida y sus hijas, como debe de ser. De no ser así, que hubiera él andado de coqueto, pues ahora está en su casa, pero si hubiera andado así de chile frito, estuviera en la casa del actor y sin dinero. Bueno, ahí queda. ¡Y ándale! Estados Unidos recauda más de 13,000 millones de dólares por petróleo venezolano sin transparentar el destino de los recursos. Esto dice Financial Times. ¡Y ándale! En Macarengo, Michoacán, un mozalbete de nombre Osmar N., con solo 15 años de vida, con un arma de alta poder, este fregado escuincle escapado de algún zoológico, entró a la preparatoria de Maraquenco y asesinó a dos maestras, Tatiana Madrigal Bedoya y María del Rosario Segrero, y así sin más, este desarraigado les disparó con una metralleta y así de sencillo las mató. Este crimen ocurrió el 24 de marzo, pero retomamos esta nota porque Osmar N. acaba de ser sentenciado. Escuche, la sentencia es de 3 años de cárcel. 3 años por 2 crímenes, pero... Bueno, pero aquí está la respuesta, así lo marca el sistema penal y que expide la ley de justicia para adolescentes, y en este crimen el castigo más alto es de 3 años, imagínese usted. ¡Y ándale! Ante las amenazas del alcalde de Nueva York de arrestar al primer ministro de Israel, Benjamín Netanyahu, sale al escenario como a él le gusta... su camarada, Donald Trump, luces, cámara, acción, y promete protegerlo a costa de lo que le cueste. Con estas palabras dijo: Netanyahu no será arrestado en ningún lugar de Estados Unidos, de ninguna manera y bajo ninguna circunstancia. Luego, pues brincó el señor por lo que el alcalde de Nueva York había dicho. Después de calificarlo de criminal, este alcalde dijo que hará todo lo que la ley me permita en la ciudad de Nueva York para atrapar a este criminal, delincuente. ¡Y ándale! En Francia, encuentran asesinado en su casa a uno de los mañosos del grupo de violadores de niños y niñas, de uno de los abusadores de jovencitas más asqueroso de la historia. Bueno, de esos tiempos, vamos a decir. Y el Jeffrey Einstein, encargado de reclutar a muchachas jóvenes para... el grupo de amigos poderosos, millonarios, políticos, empresarios del círculo de Jeffrey Einstein. Daniel Said ya está bajo tierra, 69 años, también acusado en Francia por denuncias de violación y trata de personas, acusado por varias mujeres, con la promesa de incursionar en el modelaje internacional. Este alcahuete es el segundo francés del grupo de Einstein muerto en Francia. El primero fue Jean-Luc Brouwer, otro empresario de modelaje y que también conseguía niñas y jovencitas para estos degenerados sexuales. Para el programa de mi amigo Alex, el genio Lucas, temprano en la mañana, que gracias a su apoyo, porque ustedes dicen, nosotros escuchamos a Alex temprano en la mañana. ¡Y ándale!
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3: ¡Vámonos a la casa del actor! ¡Y ándale!
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0: Eran las 10:15 de la noche, yo comiéndome tremenda hamburguesa. Y luego para querer dormir bien, no, pues ¿cuándo? Si comes muy noche, tu cuerpo no descansa. De noche tu cuerpo debería reparar, no digerir. Comer demasiado tarde altera el ritmo circadiano, reduce el sueño profundo, aumenta el cortisol nocturno y bloquea la regeneración neuronal. Cuando cenas tarde, tu cuerpo no puede limpiar el cerebro. Tampoco produce melatonina correctamente. Desintoxicar el hígado para que tu cuerpo sí descanse, necesitas cenar liviano entre 2 a 3 horas antes de dormir. Una cena fácil de digerir, una rutina repetible, no es dieta, es fisiología y muy necesaria para el cuerpo, como lo es la proteína. 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
1: 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Llegó Gastón con
0: su canción. Oiga, qué calor. Esta semana, vaya que estuvo caliente y se han roto récords en muchas partes, no solo de California. Hablamos de Arizona, de Las Vegas, de Texas. ¿Qué decir de Mexicali? No sé qué otra parte esté tan caliente de estos días. Y uno dice, ah, caray, ¿qué estará pasando? ¿Andará de vacaciones el diablo por acá o qué, señor Andy Valdés?
2: El calentamiento global, mi querido genio Lucas, nos está alcanzando, Alex.
0: Sí, oye, ya ahorita le echamos la culpa al calentamiento global. En el pasado, que era la niña, que era el niño. Al rato le vamos a echar la culpa a la Catrina por tanto...

0: aviso que en esta Navidad de verano va a caer nieve. Sí, a mi estómago. Lo que no sé es si va a ser de vainilla, de chocolate, de fresa, de limón o nuez.
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2: Dice nuestro amigo de Tennessee, genio, el lunes estaremos a más de 100 grados. Bueno, pues a sacar el bikini entonces. Y en otros hogares las señoras dicen, va el calor, aquí puro frío. Aquí puros pretextos y nada de acción. Y en otros hogares, ay gordo, ¿qué te mando de lunch? Porque has andado irreconocible. Ay, qué bueno que escuchas al genio Lucas. 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

0: Y por supuesto, si quiere mandar saludos, háblenos. Estoy a sus órdenes. 1-877-354-3646.
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0: Los Ángeles Azules para el mundo. Un día salí de Ometepec, Guerrero, pero Ometepec, Guerrero nunca salió de mí. ¿Sí se dan cuenta de la gran diferencia, amigos de Ometepec, Guerrero? De cuando digo Guerrero a cuando digo... Un día salí de Rosarito, Baja California, pero ¿Ve? ¿Ve? ¿Ve? Discriminación al por mayor en este programa.
1: Dios mío, se me subió la
0: hemoglobina. Buenos días, genio Lucas. Saludos para el personal de la taquería de Paco en la Guadalupe, municipio de Ometepec, Guerrero, México. Te escuchamos vía internet y aquí estamos como cada mañana al pie del cañón. 1-877-354-3646, el teléfono donde saludamos a la gente de Guerrero, Zacatecas, Puebla, Yucatán, Veracruz. A sus órdenes, buenos amigos.

0: Señoras y señores, en el día de Santa Brígida, Apolinar y Ezequiel, saludos al buen Ezequiel Cheque Peña, hoy celebrando el día de su santo. ¿Qué otro famoso famoso está de fiesta? Señor Andy Valdés.
1: Viernes chiquito, mi querido Eugenio Lucas y familia, jueves 23 de julio del 2026, celebrando el Día Mundial de las Ballenas y los Delfines. ¡Qué bonitos y bellos especímenes! Iniciamos con el cumpleaños del gran Woody Harrelson, actor de cine y televisión, cumple 65 años. Mónica Lewinsky, empresaria estadounidense, reconocida por su affair con el presidente Bill Clinton, hoy Mónica Lewinsky cumple 53 años. Lo conocimos como Harry Potter y ha sido el más grandioso en este papel. Daniel Radcliffe, actor británico, cumple 37 años de edad. Y Manuel Landeta, el niño que vino del mar, ¿se acuerdan de esa telenovela? Oye, Manuel Landeta ya está cumpliendo 39 años de edad, actor y cantante mexicano. La Güereja, sí, Marielena Saldaña, esta gran actriz y comediante mexicana, La Güereja está cumpliendo 63 años de edad. ¿Y qué creen? Hay fiesta en Sonora, ya está la carne asada para el cantautor Gabriel Gavito Ballesteros, cumpliendo 27 años. En un día como hoy estuviese cumpliendo 94 años el gran actor de doblaje mexicano y gran leyenda de la comedia, Jorge Arvizu el Tata. ¡Quiero mi cocón! Y en un día como hoy también, imagínense, el que estuviese cumpliendo 47 años Perro Aguayo Jr., luchador profesional, además hijo del Perro Aguayo. En un día como hoy fallecía Amy Winehouse. Tristemente pasaba a formar parte del Club de los 27, fallecía a los 27 años en el año 2011, hace 15 años. En la historia, en 1859, el presidente mexicano Don Benito Juárez, ¿qué creen?, expedía la ley sobre el matrimonio civil, estableciendo el matrimonio como un contrato civil administrado por el Estado. Es lo que pasaba en un día como hoy, familia bonita, que su jueves sea genial.
0: Sí, señor Andy Valdés, muchas gracias por la información. La pregunta del millón, para que me mande su respuesta vía WhatsApp: ¿a qué edad tuvo usted su último hijo, señor o señora? ¿Y cómo se llama esa criatura? Mi último fue a los 34. Yo acabé muy temprano, a los 34. Yo mínimo quería unos 6, 7 chamacos para tener en qué entretener. Bueno, antes ya me hubiera entretenido, ¿verdad? Pero digo, para entretenerme cuidándolos, diría yo. Pero bueno, nomás aguanté dos. Dije, no, pues ya estuvo. Hasta ahí rindió la fábrica. El último nació cuando yo tenía 34, se llama Jesús Fierros Ortega. ¿Cómo se llama su última criatura, señor Andy Valdés?
1: Amy Valdés, Amy Vanessa Valdés, y a los 24 años la tuve.
0: ¿A los 24? ¿Ahí terminó usted ya, señor Andy Valdés?
1: Sí, señor, sí. El niño y la niña.
0: Qué temprano cerró usted la fábrica. ¿Con qué poquita agua nos ahogamos? Antes las abuelas, los abuelos tenían 20, 15... 13, 14 chamacos.
1: No, sí. Sí, pero no le dije en qué colonia, jefe.
0: Pues cómo no, si es de los Valdés, esos Valdés, que no los conozcan.
1: Que los compre.
2: Alex, muy buenos días. Mi nombre es Martín Rodríguez. Mi última hija que tuve hasta ahorita, gracias a Dios, es a los 50 años y se llama Camila Grace Rodríguez. Buenos días a ti y a todo tu público.
0: ¡A los 50 años! ¡Híjole! ¡Muy bien!

0: Esta mañana me voy a Las Vegas, donde vive Noemí Torres. Su papá Luis Torres quiere que le pongamos sus mañanitas. ¡Hola, Noemí!
1: Hola.
0: Ay, niña, ya te desperté, ¿verdad?
1: Sí.
0: Es que hay un señor bien latoso que dice, llámale, por favor, a mi hija. Por favor, ponle sus mañanitas.
2: 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Felicidades, querida hija.
0: Buenos días, Noemí Torres. Es que esa era la sorpresa y esa es la idea. Que sea el primero en saludarte y decirte lo mucho que te quiere. A nombre de Luis Torres y toda la familia, muchas felicidades en tu cumpleaños, ¿eh?
1: Gracias.
0: ¿Algo que le quieras decir a tu papá?
1: Pues que lo quiero mucho.
0: ¿Dónde naciste, Noemí?
1: Aquí en Las Vegas.
0: Bueno, te dejo para que sigas descansando y te agradezco mucho que hayas contestado a pesar de ser tan temprano. Y lo hice así porque él mismo me lo pidió. Dice, ¿me le hablas por favor a Noemí entre las 6 y las 7? ¿Trabajas, estudias o qué, niña?
1: Sí, trabajo.
0: Ah, bueno, pues ya te desperté entonces para que ya te vayas despabilando y lista para entrarle al trabajo. Y sobre todo que te la pases muy bonito, ¿eh?
1: Gracias.
0: Hasta luego, buen día, preciosa, muy amable. 1-877-354-3646 es mi teléfono, donde le atiendo con todo el gusto del mundo. Cumpleañero o cumpleañera en casa, felicítele. Yo lo haré con el mayor de los gustos.
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0: Bueno, algunos terminaron muy temprano la tarea. Buenos días, genio. Mi nombre es Ofelia Tapia. Yo tuve mi último hijo a los 23 años. Se llama Ulises Tapia. Buenos días, yo solo tuve dos. El último se llama Alan. Lo tuve a los 27. Y la primera, pues hoy cumpleaños, se llama Mica. Un saludo para ella, por favor. Feliz día, Alex. ¿Cómo no, señora Castellanos? Complacida con su petición a esta hora del día. Hola, genio, yo tuve mi último hijo a los 29 años y fueron dos, Emily y Evelyn, mis pequeñas bebés. Le digo que hoy muy, muy poquitos. Aquí nomás me mandaron un bebé donde está. ¿No será el del Oxxo tú el que le hace? ¡Buenos días!
4: Buenos días, genio. Mi nombre es Celia, reportándome desde Los Ángeles. Nomás para decir que el nombre de...
0: El nombre de tu último hijo, ¿cómo se llama?
4: Mi última hija es Samantha.
0: Ah.
4: Y la tuve a...
0: ¿A qué edad la tuviste? A ver, cuéntame, niña.
4: A los 35 años.
0: Ah.
4: Es la menor de tres hijos y es la que ya me hizo abuela con dos hermosos nietos. Los quiero mucho. Tengan un bonito día.
0: Igualmente, preciosa. Muy amable por participar con nosotros. Bueno, aquí me habían mandado un mensaje y se arrepintieron. Acuérdese, de los arrepentidos se vale Dios. Estamos en la línea telefónica del WhatsApp. Hola, buenos días, ¿quién habla?
5: Buenos días, mi nombre es Mavia Velázquez y pues, bueno, tengo 48 años y medio y mi última bendición la tuve a las 40 y medio. Hace 8 años nació esa bendición. Y fue mi cuarta bendición, mi bebé arcoíris.
0: ¿Y ya paró o todavía podría haber más sorpresas?
5: Ya voy cerca de medio siglo, ya no más.
0: Bueno.
5: La fábrica no está cerrada, pero le puse el candado y tiré la llave, el río se la llevó y no, mi esposo no la encuentra.
0: ¡Qué bueno! Si no,
5: cuídense, bendiciones.
0: ¿Qué dice? Si no, seguiría la mata dando. Oiga, tengo cuatro boletos para que se vaya a los Estudios Universal. Y se los va a ganar usted, amigo o amiga radioescucha, cuando escuche completita esta canción que le estoy presentando en estos momentos. ¡La canción sale completa!
6: ¡Qué bonita se ve! Ya miró que la...
0: ¡Y usted ya ganó!
6: Y me sonrió.
0: Pero no vaya a llamar ahorita y diga, Laura, Laura, quiero los boletos. No, señor, hasta que salga completita la canción de...

0: ¿Le entramos al concurso? Entonces, espérela en el programa.
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0: Por eso dices, come torta con tu hermana la gordota. Ah, sí, ya quisiera, hombre. No está gordita, está llena de amor.
1: Sí, claro, que sí, por supuesto, llenita de amor.
0: No está gorda, está llena de alegría.
1: Oh, wow. Exacto, feliz como una lombriz.
0: Bueno, lo que pasa es que somos buenos para criticar, pero no nos vemos en el espejo antes de señalarle a alguien sus defectos. Mírate los tuyos primero, digo.
1: Yo nomás digo, claro que sí.
0: Buenos días, genio Lucas, soy Juan López. Mi último hijo lo tuve a los 34 años. Se llama Juan Daniel Lucio López, el último de tres.
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0: Perdón, ¿qué tengo que decir cuando escuche la canción completa de los Estudios Universal, esa que dice a la antigüita? Bueno, tiene que decir, yo quiero mis boletos para los Estudios Universal para que se suban a la nueva atracción Fast and Furious. Ahora no solo la emoción se vive en las carreteras, sino también en las montañas rusas. ¿Qué pasó, chavita? Buenos días, ¿en qué le puedo ayudar, chava?
3: Muy buenos días, ya veo aquí, pues, con mucho... Mira, el grupo Actúa con Amor está celebrando este sábado a las 3 de la tarde su primer aniversario. Vamos a tener 9 buenas botanas, 2 profesionales en salud. Y pues si usted, alguien por ahí padece de sospecha que haya depresión, bajo autoestima, ansiedad, insomnio, tristeza, vamos a poder apoyarle, ayudarle mucho para que por lo menos como la enfermedad de la neurosis afecta. Y pues hay 2 tipos de neuróticos, que el explosivo muy conocido, pero también el pasivo, que es el que padece esas enfermedades psicosomáticas. Tu cuerpo grita lo que tu boca calla.
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0: Otra vez, Chava, el teléfono.
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0: Bueno, pues Neuróticos Anónimos ahora tendrá su fiesta en Tucson, Arizona. Ya escuchó el teléfono y la información. Gracias, Chavita, por ayudar a nuestra comunidad. María Quintero, que tuvo 6 chamacos. ¿Y eso, Mari?
4: Tuve 7. Cumplí ayer 59 años de casada, joven.
0: ¿A qué edad tuvo su última criatura?
4: A los 45.
0: A los 45. Y ya estuvo.
4: Ya estuvo, ya, pues con 7, ¿para qué quiero?
0: ¿No se podría chispotear uno por ahí, como dice el Chavo del 8?
5: ¡Se me chispoteó!
4: No se me chispotea. Tuve 3 mujeres y 4 hombres.
0: Mira, ¿no? Nada más. Dicen que la familia pequeña vive mejor. Mentira, la familia mayor pasa muy bonitos momentos. Ya me imagino ahí el tiradero, el gritadero. Si con 1 y 2 anda la gente toda deprimida. Ay, es que mi casa está vacía, está sola. Pues nomás tuviste 2 chamacos, ya si no.
4: No, pues yo tuve muchos y yo creía que no iba a tener. Sí, porque nomás más tuvo 2. En su familia de ella nomás fueron 2 también. Ay. Así es de que yo creía, cuando yo me casé, dije, yo nomás con unos 2 nombres me llené de muchachos.
0: Está bien, María Quintero, pues para eso es. Qué bonito que la familia grande disfrute de este tipo de momentos. Me voy con Rosa, dice, hola genio, yo tuve mi último hijo a los 30, se llama Jonathan. Saludos y bendiciones para todo tu equipo de trabajo. Rosa de Washington. Muy amable, Rosa de Washington. Y ahora...
6: Bueno,
5: buenos días, Alex.
0: Bueno.
5: Soy Salvador Navarrete.
0: Chava, se oye más duro el motor de tu carro que tú, chavita. Grábame otra vez, por favor, tu mensaje, si eres tan amable. Good morning, señor genio. Saludos para los de Oaxaca con un cuchi, cuchi, cuchi.
6: Checo.
0: Saludos desde Oregón. Llegan las peticiones a nombre de Araceli, que es golosa porque pidió un...
6: Coche.
0: Buenos días, genio. Dice, mi nombre es Carlos. Saludos, ¿me puedes mandar el teléfono del programa, genio? Pues al mismo que me escribió, jefe, es el número donde usted puede... ¡Ah! Para participar para los boletos de los estudios Universal. Ahí le va, pues. Área 1-877-354-3646. Lo digo así porque muchas veces si lo digo 1-877-354-3646, ni yo que lo digo lo alcanzo a apuntar.
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0: Llegaron los 50. ¡Ay, qué padre! Ya llegamos a la mitad del camino. ¡Mentira! Ya vamos más allá de la mitad. Antes de escuchar esta reflexión que tengo para todos ustedes, leo lo que dice. Buenos días. Soy Zoila, radico en Dakota del Sur. Tuve mi último hijo a los 27 años. Se llama Randy y ahora tiene 26 años. A ver, ya no entendí. Tuve mi último hijo a los 27. Se llama Randy y ahora tiene 26. Ah, ya te entendí. Ahora sí, ya tenías 27 y ahora tu chamaco tiene 26, entonces tú tienes que 53. Disculpe usted, cuando uno es burro, la letra no entra cuando uno tiene hambre. Así decía yo a mi abuela y me decía, desde que se inventaron los pretextos, se acabaron los... Mejor me voy con mi reflexión. Esto se llama llegar a los 50. A los 50 la vida cambia de ritmo. Cuando llegas a los 50 ya no estás para vivir como cuando tenías 20. El cuerpo lo sabe, la mente lo entiende y el corazón también. A esta edad la vida cambia de enfoque. Ya no corres detrás del dinero como antes. Ahora tienes que aprender a valorar el tiempo que te costó tanto ganarlo. Tus hijos ya crecieron. Les diste educación, valores y herramientas. Si escuchan tus consejos, bien. Y si no, también. Porque cada adulto debe cargar con sus propias decisiones. No es tu responsabilidad seguirlo sosteniendo económicamente toda la vida. Los nietos son para amarlos, para consentirlos, para disfrutar de su risa, no criarlos ni mantenerlos. Ese ya no es tu trabajo. No trabajes hasta morir con la idea de dejarle una herencia a los hijos, que tal vez otros disfrutarán mientras tú te agotaste sin vivir. El verdadero error a los 50 no es descansar. El error es olvidar vivir. Viaja cuando puedas. Camina más despacio. Disfruta de las pequeñas cosas. Ama a tu pareja. Sin prisas, sin pendientes, sin excusas. Vive sin culpa. Ya no le debes explicaciones a nadie. Tú ya cumpliste. Ya luchaste. Ya diste lo mejor de ti. Ahora te toca disfrutar con conciencia, con paz y con dignidad. Porque llegar a los 50 no es el final, es el inicio de una etapa donde la vida por fin se vive con sabiduría.
8: Buenos días, señor Lucas. Yo tuve a mis hijas a los 31, son cuatas. Una se llama Mayra Alejandra y la otra María Victoria. Y tienen 17 años.
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0: Oiga, ¿cómo se llama su última criatura que tuvo usted y cómo se llama?
2: Hola, buenos días. Yo tuve 4 hijos, 3 niñas y el cuarto fue mi niño, que es el rey de la casa. Se llama Jesús Manuel y lo tuve a los 37. Saludos.
0: Gracias, muy amable.
3: Hola, buenos días, don Genio. Buenos días. Mi último bebé fue a los 28 años y sí. Se llama Paulette. Y mi primera bebé que tuve fue a los 24 años y se llama Naomi. Feliz día a todos y que se la pasen genial.
0: Ya estará Sandy Valdez. Muchas gracias, buen amigo. ¿Qué pasó, Roberto de Sacramento? ¿Qué quieres mandar saludos, amigo? Buenos días, Roberto. ¿Se fue el buen amigo Roberto? Se cansó de esperar ahí en la línea. Buenos días, complázcame por favor con una canción de Sonora y sus ojos negros para la gente de San Luis Río Colorado, dice Cipriano Sapien. Hola, Ricardo en Utah. Buenos días, buen amigo.
4: Bueno, ¿es el mismo?
0: Sí, usted es el mismo, yo también soy el mismo. Y dígame el mismo, ¿en qué le no, puedo ayudar?
4: Pero es que dijo de Utah, yo no soy de Utah, soy de Idaho.
0: ¡Ah, es de Idaho! Bueno, no está tan lejos de todos modos. ¿Qué pasó, Ricardo? ¿Cómo le va a usted, amigo?
4: Bien, bien, ¿y usted qué tal? Mire, yo ando pues atrasado, yo ando por ahí apenas escuchando el podcast.
0: Ajá.
4: Y tengo tres opiniones, así rapidito.
0: Sí.
4: Mire, amigos, usted lo ha dicho, son pocos y son bien contaditos con los dedos de la mano y sobran muchos. Mi papá, él confiaba mucho en sus amigos, en el negocio ahí, que yo tengo amigos, que no sé qué, que no sé cuánto. Muchas veces salimos mal con él por culpa de esas personas. Él ayudó a mucha gente. Al último, cuando él quebró en el negocio, oiga, no hubo quien le tendiera la mano. Nadie, todos lo dejaron solos y él me hablé yo con él por teléfono y me comentó eso y llorando me dijo, tenía razón, le dije, ya no importa, pa, ya pasó. Bueno, eso es relacionado con los amigos.
0: Sí.
4: Y estaba escuchando también que el lunes hablaron acerca de que si los padres tienen que ayudar a los hijos. Yo digo que sí ayudamos a los hijos, pero una cosa es ayudarlos y otra cosa es mantenerlos. Eso son cosas muy diferentes. Pero hay hijos que son mucho, muy ingratos. Mire, mi mamá, usted habló hace poco con ella, mi mamá tiene 68 años. Ella le ayudó a una, y no me importa que me oigan.
0: Sí.
4: Y le ayudó a una de mis hermanas, en el 2009, no, 2000, sí, 2009, a venirse, pagó mi mamá $11,500. Traía a sus dos hijos y ella. Ahorita mi hermana ya se fue para México En todo ese tiempo que duró aquí, nunca le dio un dólar a mi mamá por eso.
5: ¿Y sabe por qué, Ricardo? Porque desgraciadamente no le costó ni se tocó el corazón del sacrificio que hizo su mamá. Gracias, buen amigo. Él siempre está pendiente de lo que pasa en el podcast. Hola, soy Liz. Yo tuve dos hijos y el último fue a los 26. Se llama Luis Laborico, a quien saludo con mucho amor, dice su señora madre, la señora Liz. Cuando entendamos que no es un día más, sino un día menos, empezaremos a valorar lo que realmente importa y nos queda en este mundo. Así es que si no le damos valor al tiempo y a la vida, como dice el señor de la radio, ¡no se vale!
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5: Buenos días, genio Lucas. Mándele un saludo a mi esposo William Chinchilla. Siempre lo escuchamos cuando vamos para el trabajo. Saludos desde Las Vegas. Natalie, presente con su saludo. Gracias, Natalie. Saludos, señor amigo William Chinchilla. Quien también anda muy aleverestado es el señor Jaime Peña.
8: ¡No se vale! ¡No se vale, oiga! Entre broma y broma, la verdad se asoma. Es un refrán popular que circula como sabiduría oral. Su significado es claro. Este dicho, como broma, puede ser un vínculo para expresar pensamientos, sentimientos o deseos que tenemos de lograrlos. Y se disfrazan para evitar críticas, quizá burlas. Pero ahora vamos al meollo del asunto. Ya son varias las ocasiones en que Donald Trump dice, entre broma y broma, con sus ja, ja, ja, ja, pues ahora bromea de nuevo con presentarse en las elecciones del 2028, con todo y sus 80 años encima, aunque hay una ley que prohíbe un tercer mandato, la Carta Magna, pero ¿y si sí? ¡No manchen su vida! ¡Eso no se vale!
5: Pues no. ¿Quiere estar siempre en el poder? Pues no, como no tiene, como que no tiene mucho sentido, pero bueno, acuérdese que a veces la ley se la quiere pasar por el arco del triunfo. Y eso, como dijo usted muy bien dicho, señor Piña, ¡no se vale! Hola, soy Luis Estrada. Fíjese que tengo dos angelitas, dos niñas. Tengo 65 años. Mi última hija la tuve a los 24 años. Son Lily y Wendy, a quien adoro mucho. Hoy le estoy preguntando a qué edad tuvo su última criatura. Llámenos y participe con nosotros y sobre todo, ¿cómo se llama esa bendición? 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
8: ¡No se vale!
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0: Voy a llamarle en esta hora a Yomara. Se llama Yomara Mandujano en Houston, Texas, de su papá Freddy. Márcale, Laura, porque de aquí no puedo, no sé por qué esta maquinita me hace renegar, o como decían en el pueblo, me hace parir chayote. Happy birthday to you. A todos aquellos que llevan el nombre de Ezequiel, o acaso te llamas Brígida, entonces hoy celebramos tu santo en el show más familiar de la radio en español. Hola, Raúl, buenos días.
1: Buenos días, señor genio Lucas, es la primera vez que hablo por los últimos 20 años que tengo escuchándolo.
0: Oiga, pues qué gusto recibirlo y qué bueno que se animó. ¿Y por qué se animó hoy, Raúl?
1: Porque pues todos los días lo escucho y siempre quiero hablarle, pero pues anda uno trabajando y la verdad que he tratado de hablar, pero nunca había entrado la llamada. Hasta ahorita me dio la oportunidad de entrar. Gracias por esa oportunidad.
0: No, hombre, bienvenido. Y dígame, ¿en qué le puedo ayudar, patrón?
1: Pues nomás para también el que tiene ahorita en el programa, para decirle que pues a los 36 años tuve, mi señora tuvo el último hijo. Mi sí. Señora, no yo.
0: Bueno, usted, yo usted le ayudó, jefe.
1: Yo lo programé en el 30, cuando tenía 35, y ella lo tuvo cuando también tenía 35 años, yo tenía 36.
0: Bueno.
1: Y luego también una petición, ya que estamos aquí, mañana mi primera hija.
0: Sí. Su primera hija.
1: Cumple 36 años.
0: Ah. ¿Y por qué el sentimiento, Raúl? Bueno, es que los hijos nos llenan de emoción, nos llenan de alegría. Mi Omarcito apenas se me enfermó y tuve que ir con él al hospital, al igual que su mamá, pero pues bueno, son las pruebas que nos ponen como padres para ver qué tan fuertes somos y cuánto los queremos, Raúl. Y me llama mañana, por favor, a esta hora, o me manda un mensaje y yo le llamo a su muchacha. ¿Sale, Raúl?
1: Ah, bueno, muy bien, sí. En los sentimientos es que, pues siempre he sido yo. Muy sentimental.
0: Ah, no, sí, qué bueno. Y eso quiere decir que es un hombre muy humano, un hombre muy, muy de nobles sentimientos. Eso es lo que pasa, ¿eh?
2: Muy bien.
0: Cuídeseme mucho, Raúl, y hablamos el día de mañana, por favor, para saludar a su cumpleañera con todo el gusto del mundo.
3: Hola, genio Lucas, buenos días, mi nombre es Juan. Pues yo tuve mi hija a los 30 años, tenía 30 años cuando nació mi última hija. Se llama Marilyn Murillo, y una anécdota rapidito que me pasó. Al momento de estar en el hospital, en la sala de espera, aquí en el Natividad de Salinas,
0: sí.
3: Salió una enfermera y me dijo: felicidades, tiene una hermosa niña. Ahora nada más quiero que me diga qué nombre le va a poner. Le dije: ¿cómo no? Pues espéreme, todavía no sé cómo le voy a poner. Dice: no, disculpe, pero no se va a poder llevar a su hija hasta que me dé el nombre de cómo le va a poner para registrársela, pues así sí. En el hospital. Dije: ah, canijo, pues no está acostumbrado uno a eso. Entonces ya estaba colgado un cuadro en la pared de allí de la sala de espera y le dije: oiga, ¿y cómo se llama esa persona, esa artista o ese cuadro que está ahí? Dice: se llama Marilyn Monroe. Dije: ah, le digo, pues así póngale, pues.
0: Marilyn.
3: Dice: ¿estás seguro? Sí, así póngale. Y así fue que le puse a mi hija, se llama Marilyn Murillo. Y esa es una anécdota que pues me pasó, y por lo cual ahora se llama Marilyn, pero no Marilyn Monroe, Marilyn Murillo. Gracias, señor Lucas, buen día.
0: No, hombre, gracias a ti, buen amigo, por compartir esa anécdota tan curiosa.
4: Genio, buenos días, muy buenos días. Te saluda Ricardo desde aquí, desde Nueva York.
0: Hola, Ricardo.
4: Saludos, genio. Yo tuve mi hija, mi última hija, a los 32 años. Ahora ella tiene 21. Y va a ser la próxima artista de Hollywood.
0: ¡Eso!
4: Se llama Angie Barrientos. ¡Saludos, genio!
0: Que no se les olvide Angie Barrientos, ¿eh? Y lo dijo su papá en este programa. Muchas gracias por seguirnos escribiendo. Hola, soy Jasmine, de Mexicali. ¿Puedo participar para el sorteo de los boletos Universal Studios? ¡Claro que puedes participar! Recuerda que si tienes Visa y nos escuchas en Tijuana, Mexicali, Ciudad Juárez, Tamaulipas, todo mundo puede participar. Todo mundo es bienvenido, como Freddy de Fresno. Hola, Freddy. Se fue Freddy también. Uy, muchachos. Sí los voy a atender con todo el gusto del mundo, pero por favor, con un poquito de paciencia. Como dice el Chavo del Ocho,
5: es que no me tienen paciencia.
0: A ver, Chilindrina, cántate la del Chapulín. Ah, no, la del
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0: ¡Chilindrina! Ah, como hay gente ridícula en esta vida, de veras. Gente que nunca maduró.
6: Nunca maduramos.
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1: Un saludo a la gente de Los Ángeles, California. Lorena dice, hola genio Lucas, mi nombre es Lorena, mi último hijo lo tuve a los 29. Es el más chico de cuatro, se llama Pedro y hoy día tiene 13 años. Y te saludamos y escuchamos aquí en Los Ángeles, California.
2: Hola genio Lucas, saludos, saludos desde acá, desde Yurón, Idaho. Sí, soy Ricardo Rodríguez. Oye, mi primer hijo se llama Ricardo Rodríguez. Me hizo papá. Yo fui papá a los 18. No, miento. No, a los 20. Y mi última hija nació sí. En el 2002. Sí, desgraciadamente. Nomás tuve dos niñas y un niño. Y la última se me murió. Ahorita ya tuviera mi muchachita, ya tuviera 24 años. ¡Saludos, genio!
1: Muchas gracias, buen amigo, por compartir. Dice, genio, mi último hijo fue a los 27. Su nombre es Brandon. Aquí escuchándote a todo volumen. Gracias. ¿Qué más tenemos de este lado?
3: Genio, buenos días. Soy José, de Woodland, California.
1: Muy bien, José. ¿Y qué pasó, buen amigo? A ver, déjame. Adelante, José.
3: Mi último hijo lo tuve a los 32 años. Se llama Miguelito López, Miguel López Cortés. Mi primera hija fue a los 20 años. 20 años, genio.
1: Sí.
3: Estábamos jovencitos de a tiro.
1: ¿Y paraste ya?
3: Pero tengo cuatro hijos. Julianita, Reina, Fátima y Miguelito. Que Dios me los bendiga siempre. Les mando un beso.
1: Eso.
3: Saludos, amigo.
1: Gracias, gracias. Muy amable por compartir con nosotros. Hoy la pregunta del millón en el WhatsApp. ¿A qué edad tuvo su último hijo y cómo se llama él o ella?
4: Hola, muy buenos días, genio, que Dios lo bendiga. Pues sí, exactamente, cuando entendamos que entre más pasa el tiempo, más años cumplamos, es acortar más la vida, vamos a aprender a vivir y a apreciar lo que tenemos. Yo tengo dos hijos, uno de 30 y el otro de 22. Yo ahorita tengo 49 años, a punto de cumplir el tostón. Y pues me siento bien, me siento bendecida. Mi esposo es un poquito mayor. Ah, no, digo menor. Aquí viene, va a decir. Y pues saludos a todos ahí en cabina. Desde Rosarito.
1: Gracias, gente de Rosarito, Baja California. Hola, Dora González dice, yo tuve dos hijos, Eric y Arturo Rodríguez. El último lo tuve a los 33 años de edad. Se acabó la Copa del Mundo y hubo muchas cuestiones que pues no nos dejaron un agradable sabor de boca, como las broncas que tuvimos con los ecuatorianos y argentinos. Me tocó ver el día de ayer todavía un video en el partido de España contra Argentina. Un cuate que traía una playera del Morelia se puso a gritar España, España, pero pues también estaba en medio de la porra de los argentinos. Y un cuate argentino, le aseguro que si él hubiera estado solo, jamás hubiera hecho esa acción. Agarró y le aventó el vaso de cerveza que tenía y le empezó a gritar de cosas y que se calmara. Y te callas. Pero le juro por Dios que si ese tipo de personas así alteradonas estuvieran solas, no dirían ni pío. Pero bueno, sigamos hablando del fútbol argentino. ¡Ándale, Omar Fierros!
5: Bien se conoce que el estadio de la Bombonera de Boca Juniors, nene, el Anfield, el del Borussia Dortmund, son algunos de los estadios más difíciles para jugar. ¿Y dónde dejamos el de los turcos? El del Galatasaray. Pero en verdad ninguno de esos estadios se considera el estadio más difícil para jugar, ya que el verdadero infierno futbolístico está en Sudamérica. Si piensas que vamos a hablar de Argentina o Brasil, te equivocas, porque el estadio más complicado para jugar está en Bolivia, el Estadio Hernando Siles. Y es que no solo es su historia ni su afición, sino que la altitud es lo que convierte cada partido en una pesadilla. Y es que el estadio de la selección boliviana se encuentra a más de 3.600 metros sobre el nivel del mar. Esto hace que el oxígeno para jugadores de cualquier otro equipo desvanezca. Los pulmones arden, y no por echarte un toque, y las piernas pesan. Equipos históricos han caído en este estadio. Brasil tardó 37 años para poder ganar ahí. Y en el 2009, en las clasificatorias para la Copa del Mundo, Bolivia humilló 6-1 a la Argentina de Messi. Un verdadero infierno.
6: De Torrico. Gol de Bolivia, el sexto tanto para el seleccionado boliviano. De no creer, Bolivia 6, la Argentina 1.
1: 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Mucho antes de convertirse en una leyenda del fútbol brasileño, Ronaldinho ya daba muestras de su talento. A los 13 años, Ronaldinho llamó la atención de todo Brasil cuando su equipo ganó un partido de 23-0. ¿Quién cree que metió los 23 goles? ¡Él solito! ¡Ronaldinho! Aquella actuación se convirtió en una de las historias más recordadas de su infancia. Y fue una señal de que lo que estaba por venir era grande. Con el paso de los años, Ronaldinho conquistó el mundo con su magia, su sonrisa y un estilo de jugar increíble. Aquella actuación se convirtió en una de las historias más recordadas de su infancia. Así es que, así recordamos a un grande del fútbol. Y una frase para cerrar su historia. Dice que cuando era niño, su papá le decía que por qué lo ponía a jugar sin zapatos, le decía Ronaldinho a su papá. Y dijo, es para que juegues mejor el balón, hijo, para que lo domines mejor. Más tarde me di cuenta que mi papá no tenía dinero para comprarme unos zapatos de fútbol. Por eso cuando gané el Balón de Oro, no lloré de emoción por ganarme el Balón de Oro, sino por lo que hizo mi padre y los sacrificios que intentó para que yo pudiera jugar al fútbol. Así es que hay que ser agradecidos con lo que hacen nuestros padres con nosotros. Digo, yo nomás digo, es el show más familiar de la radio en español. El show.
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1: Ay, buenos días.
2: Buenos días, Diva de México. ¿Y su doncella brilla por su ausencia? ¿Dónde andará esa paloma?
1: Ay, quién sabe. Así es mejor estar así. Chicos, que Carlos Rivera y Cintia, su mujer, van a ser en Chiquillos de nuevo papá. Cintia Rodríguez y Carlitos Guapísimo serán padres de una niña que se llamará María. Así que felicidades a Carlos Rivera por su segundo hijo. ¡Qué padre! Después de toda la polémica, de todos los chismes de Carlos, pues ahí está esta noticia para todos los seguidores y los detractores. Y los detractores de Carlos, que luego le tiran mucha tirria. En otra información, pues mundana. Ustedes estaban chiquillas, con espinillas en la cara y todo, cuando salía una novela con Mariana Garza y Eduardo Capetillo, cuando estaba bien buenote, muchacha. Se llamaba Alcanzar una estrella, esa novela. Y salía a las 7 de la noche y era como el previo a Betty la Fea. Era Mariana Garza bien fea, la ponían con unos lentesotes. Ricardo Arjona compuso el tema de la novela. Luis de Llano produjo, Julisa, y bueno, un elencazo. Ahí te va. Pues que van a hacer la nueva novela, pero ahora para ViX, y pero ahora en la plataforma de ViX, para Canal 5 y para los celulares, que ahora se ven en vertical. Ya ves que las novelitas ahora las sacan así en vertical.
2: Ah, es cierto, Diva.
1: Entonces, que hay muchas muy divertidas, ¿eh? Que unos títulos como los que le saco yo a Pola, Patrona, Yo lo amo, como la radionovela, y Me dejó por otro hombre. Títulos así. Pues Alcanzar una estrella la van a sacar en formato vertical. Yo sí quiero verla. Y la telenovela también.
2: Diva. Por cierto, ¿cómo fue esa radionovela que sacó con Pola? ¿Podemos escuchar una pequeña fracción, Diva?
1: Sí, sí, sí, hay hasta ver, todos.
2: Déjeme ver qué hay.
1: Patrona, yo lo amo. Quiero mi caballo ensillado porque quiero ver el campo y andar por toda la llanura y este verdor.
3: Sí, patrona, ya está listo su caballo para cuando quieras dar una vuelta. Ah, por cierto, patrona, aquí están los 500,000 pesos de las vacas que vendí ayer.
1: Está bien, muchas gracias. Lo voy a poner en la caja fuerte. Este hombre es honesto, aunque está bien feo.
3: No más de la pura carita.
4: Próximamente, la radionovela.
5: Patrona, yo lo amo, lo amo, lo amo.
2: Con la primera actriz, Pola.
1: No, ella es la protagonista.
2: Ah.
1: Yo soy la primera actriz.
2: Ah, bueno.
1: Pola es la protagonista.
2: Oiga,
1: porque
2: ¿cómo puedo,
1: se enamora?
2: ¿Cómo puedo escuchar esa novela completa, Diva?
1: Completa y la novela también, chicos. En YouTube. En YouTube, usted póngale Radionovela Patrona Yo Lo Amo. Póngale así en YouTube o en Spotify. Y créame que se va a reír. Hasta Laura Zapata hizo en la segunda parte.
2: Ah, es cierto.
1: De villana, donde le quemaba Pola un vestido y se enojaba y la regañaba. Estuvo muy divertida. Patrona, yo lo amo. Entonces, les decía de los títulos así como el que yo le pongo a Pola de Patrona, yo lo amo. Están sacando novelillas. Pero como yo ya dejé de... Bueno, ViX sí pago, pero yo en Netflix ya no lo pagué.
2: ¿Ya no, Diva?
1: Ay, no, Alex, es una cosa. Siempre termino viendo Univisión, como dijo Chava. Dijo, mira, pagas un montón de aplicaciones y terminas viendo Univisión.
2: Es cierto.
1: Es verdad, es verdad, chicos. O terminamos viendo Telemundo, Univisión, o viendo cualquier otra cosa. Yo veo mucho YouTube, mucho. Y ahí veo películas. De hecho, anoche les recomiendo una. Y una película también, Alex. De estas en blanco y negro, de las que veía abuelita.
2: ¿Cuál?
1: Hay una policíaca buenísima en blanco y negro de 1943, por ahí más o menos, con Pedro Armendáriz y la gran Andrea Palma. Se llama Distinto Amanecer. Hace cuenta que Andrea tuvo de novio a Pedro Armendáriz, pero ahora ya está casada.
2: Ah.
1: Y en eso llega huyendo porque lo andan siguiendo los malditos, los villanos, ¡Los canallas! Y mientras lo andan siguiendo, pero no a caballo.
2: Ah, no, entonces...
1: Andan así, en la ciudad de ahí, como por el centro de la Ciudad de México. Claro, ahí por el barrio chino.
2: Ah.
1: Ahí sucedió por el barrio chino, ahí se filmó. Créanme que está la película. Yo la he visto como 10 veces y la vuelvo a ver y siempre me emociona. Distinto Amanecer, se llama. Búsquenla.
2: Ah, la voy a buscar, Diva de México.
1: ¿Y la película?
2: También.
1: Ah, bueno, gracias. Andrea Palma sí. Era prima hermana de Dolores del Río.
2: Oh, ¿en serio? Esa no me la sabía.
1: Ellas trabajaron aquí en Hollywood. Bueno, Dolores en Hollywood, sí. Y Andrea también, pero la que hizo carrera fuerte fue Dolores. Andrea hacía sombreros.
2: Sí.
1: En aquellos años, las señoras ricas, así como nosotras, en chiquillas, ajá, traíamos unos sombrerotes más grande que el cuerpo. Haz de cuenta que así de este vuelo el sombrero, de ala ancha. Y Andrea forraba los sombreros, que te ponían plumas, o que le ponían esto, que le ponían aquello, decoraciones. Ella trabajaba haciendo sombreros en Hollywood, y a muchas artistas les hizo sombreros. Ellas son de Durango, se apellidan Bracho. Por eso Diana Bracho es sobrina de Dolores del Río.
2: Con razón.
1: Y Julio Bracho, el flaco ese que salía con Héctor Suárez en Diseñador Ambos Sexos, son, todos ellos son sobrinos de Dolores del Río.
2: Mire nada más, bueno, pues la historia de cabo a rabo se la sabe la Diva de México.
1: Al rato regreso, muchachos. Los quiero. Ya se va, Diva. Ya me voy. Ay, para que tengan sus segmentos entretenidos y sus canciones del recuerdo.
2: Esa no es del recuerdo. Ah, esa no, es esa muy de hoy.
1: Esa sí me gusta.
2: Es su novio, Luis Ángel. Ay, no. ¡El flaco!
1: Dije, esa sí me gusta la canción.
2: Ah, a él no le comparaba el iPhone.
1: Ay, no, mejor a Canin León.
2: ¡Dépale!

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2: ¿Qué tal, genio? Buenos días, amigo. Saludos para ahí, para todo tu equipo en cabina. Te escucho de a diario, todos los días. Un saludo para toda la raza de Hidalgo que se encuentra en este país, laborando y radicando. Genio, mi última niña la tuve a los 31 años. Se llama Renata Nayí, ella se encuentra en México echándole ganas a la escuela y te escucho acá en Yuba City, California.
0: Qué bonito, gracias.
3: Hola, Lucas, mi nombre es Heriberto González y te hablo de la Sultana del Norte, de Monterrey, Nuevo León. Siempre te escucho. Y mi último hijo, tengo 3, mi último hijo lo tuve a los 39 años. Se llama Diego González Camacho y ahorita tiene 5 años. En el Kinder. Saludos y un fuerte abrazo desde Monterrey.
4: Hola, amigo genio Lucas. Pues yo tuve a mi hija a los 28 años. Fue mi hija, fue mi Brian y mi hija se llama Evelyn. Es mi adoración, mi niña hermosa, aunque muy, muy poquitas veces la veo, una vez al año, de repente, si es que se puede, si no, pues ni modo. Pero te mando un abrazo, amigo, y para toda tu gente bonita, y un abrazo para la Diva de México.
0: Muchas gracias, buen amigo Miguel en El Paso, Texas. Buenos días, genio Lucas, saludos desde Toluca, desde la central de Abastos. Soy José Ángel Conde. ¿Cómo no, José Ángel Conde? Muchas gracias por escribirnos. De este lado me voy con... Hola, quiero mandar un saludo para la Diva y todo su equipo, genio Lucas. Mi nombre es Miranda de Stockton, California. Buenos días, dice... Amigo, cuando antes pregunten... y después... A ver, espérame, Omar Fierro, espérame tantito, hijo. Aguántame las carnitas. Porque primero quiero decir, ¿qué pasa cuando las personas fuman mucho? Este es un programa donde hablamos de cosas positivas, de la familia y también de consejos de cómo tener y vivir una vida mucho mejor.
5: Ahora para ustedes, maneras geniales para vivir mejor.
0: ¿Qué pasa si fumas entre 3 o 4 cigarros al día? Fumar daña la estructura del corazón y la forma en que funcionan los vasos sanguíneos. Fumar aumenta entre 2 y 4 veces el riesgo de desarrollar una enfermedad cardíaca. Hace que tu corazón lata más deprisa, aumente su presión cardíaca y cause que la sangre se coagule. Cuando un coágulo bloquea el flujo sanguíneo a tu corazón, no podrás obtener suficiente oxígeno, lo que daña o mata parte del músculo cardíaco.
6: ¿Has comenzado a fumar?
7: No.
6: No mientas, muchacho. ¡Ajá! Cigarrillos tal como lo pensé.
0: El fumar también puede causar enfermedad coronaria. Una vez que las sustancias de la placa se acumulan en las arterias coronarias, esto puede ocasionar dolor en el pecho, ataque cardíaco, insuficiencia cardíaca, arritmias o la muerte.
8: ¿Fumas?
9: No, no quiero. No fumo, no quiero, porque me quiero.
0: Otro efecto secundario de fumar cigarros es la enfermedad arterial periférica, que se presenta cuando las sustancias de la placa se acumulan en los vasos sanguíneos, los cuales llevan sangre a la cabeza, los órganos y los miembros. Los fumadores que tienen diabetes y toman píldoras anticonceptivas tienen un mayor riesgo de tener enfermedades graves en el corazón y sobre todo en los vasos sanguíneos.
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0: Liborio Hernández en Newark, California, está celebrando su cumpleaños y su amigo Ángel le saluda con mucho cariño, esperando se la pase muy bonito. Mi buen amigo Ángel, tu amigo no contestó, pero aquí le mandamos un saludo con todo el gusto del mundo. ¡Buenos días! Ahora, Gonzalo Sansores nos va a orientar qué hacer en caso de tener problemas con la ley. Oye, Gonzalo, me acusan de agresión sexual, pero yo no hice nada. Y como me siento inocente, ¿puedo contarle mi versión a las autoridades, sí o no?
1: Mira, la verdad, no. Nunca debes de hablar con la policía.
0: Aunque sea inocente, Gonzalo.
1: Mira, hay un dicho que siempre usa mucho de nuestra comunidad: el que nada debe, nada teme. Eso, te digo, te puede meter en más problemas que usted piensa, ¿ok? Porque, mira, a veces hay ciertas cosas que puedes decir que la policía lo va a usar pensando que eres culpable. Mira, yo tuve alguien tuvo un caso con nosotros. Y lo que pasó era inocente desde el principio, ¿ok? Y él habló con la policía porque se pensó que era la cosa que tenía que hacer. En lo que él dijo, la policía lo usó en su contra y lo arrestaron por lo que ellos pensaron. Mm. Él tuvo que ir a la cárcel, salió bajo fianza, tuvo que dar abogado. Pasó un año de puro disgusto por este caso. Al fin lo encontraron inocente, ¿verdad? Pero te digo, la razón que pasó eso era porque se peleó, y la razón por que lo arrestaron fue porque habló con la policía. So, nunca deben de hablar sin tu abogado presente.
0: ¿Y la otra persona quedó como si nada, a pesar de que no era verdad?
1: Pues sí, y a veces, mira, el problema es que en esos tipos de casos no hace nada a los que mienten, ¿ok? Porque lo que están más preocupados es que la persona que lo están acusando, si es culpable o no. Y te digo, ha visto muchos casos donde pasa así, que la persona, un año de su vida gastada en esto, y después la otra persona sale, cuando era inocente todo el tiempo.
0: Así es que si le acusan de algo, en boca cerrada no entran moscas, espera que llegue su abogado o contrate uno. 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Oye, Gonzalo, tengo mensajes y publicaciones en redes sociales que demuestran que soy inocente. ¿Debo enseñarlos de inmediato a la policía?
1: La verdad que no, porque también puedes usar esas evidencias en tu contra o quitarle el crédito de lo que has puesto. Cuando alguien está acusado del crimen, nuestro deber no es mostrar, hey, somos inocentes. El deber cae en el fiscal, y el fiscal tiene que mostrar pruebas que tú eres culpable por los hechos que te están acusando. Y si no hay pruebas, no tienes que mostrar nada. Ahora, si está duro el caso y ahora tienes esas pruebas, deja que tu abogado los presente cuando el tiempo está bien. No lo metas antes, porque a veces cuando lo metes antes, tú también te puedes meter en problemas.
0: Si no hay testigos ni pruebas físicas, pero aún así me acusan, ¿todavía me pueden presentar cargos, Gonzalo?
1: Sí, a veces solamente por personas, testigos, o alguien que vio algo, o alguien que está acusando, te pueden arrestar. Ahora, acuérdese de eso, y es algo que siempre hablamos. El caso criminal no termina en el arresto. Ahí es donde empieza el caso. So, si solamente es verbal y no hay pruebas después de eso, va a estar duro que prueben tu caso, y ahora van a tener que despedir esos casos si no hay evidencia concreta.
0: Si me dan una infracción de tráfico y nada más pago la multa y ya olvido lo demás, ya se acabó el problema, Gonzalo.
1: Pues mira, si es una infracción de la ley y el juez dijo que nada más tenías que pagar la multa, es todo. Pero a veces hay casos donde hay otras cosas que tienes que cumplir, ¿me entiendes? So, todo depende de lo que está en tu sentencia. Y cuando tienes una sentencia por un juez, tienes que cumplir todo lo que te está pidiendo. Si no, puedes violar tu libertad condicional, y tu libertad condicional no va a terminar hasta que termines todo.
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0: Gracias, Gonzalo. Nos escuchamos el sábado.
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1: Amigos de Anaheim, Santana, el condado de Orange, ¿dónde nos escucha en Los Ángeles? Quiero escucharle. Mándeme un WhatsApp. 1-323-775-6694. Con voz de locutor, dígame. Genio, aquí estoy en Anaheim. Hola, Genio Lucas, aquí me encuentro. En el condado de Orange. Genio Lucas, aquí trabajando en los callejones. ¿Qué más pasa en Los Ángeles, Omar Fierros?
2: Señores, las autoridades angelinas investigan la muerte de un hombre y una mujer embarazada en Westwood. Los cuerpos fueron encontrados dentro de su casa, en un caso que es investigado como posible homicidio-suicidio. La mujer tenía 8 meses de embarazo y apenas el 4 de julio tuvieron su baby shower. Genio, y ahora nos vamos a Long Beach, donde las autoridades han recibido un sinfín de quejas por parte de residentes contra Pinky's Girls. Y es que esta compañía ha puesto camiones estacionados sobre las avenidas de Long Beach, promoviendo servicios de encuentros sexuales.
3: Luego que tiene la mente bien puerca.
2: El problema es que estos vatos estacionan estas publicidades en lugares muy transitados y donde pasan muchos autobuses de escuelas.
4: Chale.
2: Anyways, guys, es lo que está pasando en My Beautiful Los
1: Angeles. Amigos de Phoenix, Arizona, que tengan un excelente día. Griselda Torres está celebrando su cumpleaños y su esposo Manuel Vázquez. Oye, Manuelito, no está tu esposa en el teléfono, pero aquí le estoy mandando su saludo con todo el gusto del mundo. Tengo una promoción para los amigos de Phoenix, Arizona.
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1: 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Amigos de Phoenix, sabemos que hay mucha gente de Sonora por ahí. Esperamos saludarle y verle por las calles de su barrio, porque un día salí de Sonora, pero Sonora nunca salió de mí. ¿Y tú crees que a la gente de Sonora le guste el
6: coche, coche, coche, coche, coche, coche, coche?
1: Pues si es ese coche, coche, coche, no creo. Pero si le pones más enjundia, puede que a lo mejor se animen.
6: Coche, coche, coche, coche, coche.
1: Ah, como hay gente ridícula, hombre.
6: Bye, bye.
1: Los Ángeles, Phoenix, Arizona, que tengan un excelente día. Mañana viernes, 4 de la mañana, hora del Pacífico.

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1: Oye, ¿te gusta la canción de la Karol G?
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3: Ah, no, claro que me encanta, por supuesto.
1: Fíjate que un día me invitaron a una fiesta en San José. Era el cumpleaños del señor Rubén Caballero, del Circo de los Hermanos Caballero. Y llegó mi amiga Magda, que yo la conocía desde hace un buen rato. Toda su vida se ha dedicado a cantar y que se avienta esa rola. Y me gustó cómo sonó y que le dije, grábatela y mándamela a la radio. Y ella ni tarda ni perezosa, dijo.
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0: ¿Es cierto, Laura? ¿Y los boletos? ¿Para cuándo, apa? Pues yo creo que hasta mañana, porque ya se acabó el programa en Los Ángeles. A ver si no me regaña el jefe de Los Ángeles. Está bien, pues. ¿Qué andas haciendo tú, víbora de cascabel? Que nomás se oye.
1: Ay, no, pues estoy cocinando como toda una ama de casa.
0: El que sirve a dos amos, con uno queda mal. O cocinas o trabajas, ¿qué quieres hacer? Si no, para colgarte ya ahorita.
1: No seas así, genio. Puedo servir a las dos.
0: Mira, hasta hiciste que me olvidara del chiste que iba a aventar ahorita con las cosas. Joder, la mañana. No.
1: Wow.
0: Ay, Dios.
1: A ver, viene de ahí.
0: Bueno, si usted cuenta con las aptitudes que tiene la Catrina y cree que le sale mucho mejor el cuchi cuchi, mañana en el WhatsApp yo voy a buscar a alguien que diga el cuchi cuchi, y si lo hace mejor que tú, alguien va a perder su trabajo el día de hoy.
1: ¡Ay, no puede ser! No lo van a hacer bien, porque no van a querer que yo pierda, claro que no.
0: A ver, ¿cómo haces el cuchi cuchi?
1: Cachi.
0: Si usted cree superar eso y quiere ganar 800 millones de dólares al año.
1: ¡Oh, my wow!
0: Entonces.
1: No, no se lo quiere ganar.
0: Por favor, me llama. Imagínate que el señor no le diga nada a su esposa y la señora entra al baño y él. Cochico.
1: Ay, Dios santo, imagínate, va a haber divorcios.
0: Me lo corren de su casa. Mejor dígale, vieja, estoy haciendo una prueba profesional de trabajo. Y tengo que practicar toda la noche. No te vayas a asustar, mujer.
1: No, a ver, dame una prueba, viejita, a ver si yo te digo si estás bien.
0: Cuchi.
1: Que lo saque, porque la traiza bien.
0: Bueno, yo estoy actuando porque acuérdense que yo soy actor. Como el señor Andy Valdés, yo soy actor.
1: Ah, claro, por supuesto.
0: Yo nomás digo profesionalmente. Cuchi.
1: Casi le atinaba, pero te faltó el casi.
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0: Qué triste cuando los papás se separan de la mamá de sus hijos y le dicen, la tarde voy a pasar por ti, ahí me esperas. ¿A qué horas vas a llegar, papá? Yo creo que como a las 3 ahí llego. Y dan las 3, las 4, las 5. Y el padre nunca llega. Mi padre nunca supo la falta que me hizo. Nunca supo lo mucho que lo necesité cuando era un niño. Cuando buscaba su voz. Cuando esperaba que llegara. Cuando imaginaba que esta vez sí me buscaría. Pero nunca llegó. Crecí aprendiendo a ser fuerte demasiado pronto. Abrazando mis propias rodillas para no sentir el vacío. Aprendiendo a callar preguntas que nadie quiso responderme. Me faltó su presencia en los días importantes y su abrazo en los momentos en los que el mundo me quedaba muy grande. No me dolió solo su ausencia, sino que podía estar y aún así no quiso estar. Que eligió otras cosas, otros caminos, mientras yo aprendía a sobrevivir con la esperanza rota en mis manos y sin que nadie me abrazara.
3: Mi papá me decía, voy por ti el fin de semana. Yo lo adoraba a mi papá, imagínate.
4: Claro.
3: Entonces yo me sentaba así en la ventana de la casa y me decía, paso por ti a las 9 de la mañana. Yo me despertaba a las 7 de la mañana, pues era muy niño. A las 7 de la mañana me metí a bañar, Y mamá, ¿cuánto falta para que llegue mi papá? Y dice, no, mi amor, 2 horas. Mira, aquí está la manecilla del reloj. Cuando el reloj llega aquí, llega tu papá. Yo veía el reloj y lo veía, así avanzaba. Mamá, ya llegó, ya va a llegar mi papá, sí. Pues pasaba 1 hora, 2 horas y yo así. Llegaba la hora de comer y me decía mi mamá, vente a comer. Y yo así, no, es que ya va a llegar mi papá, mamá.
4: No me
3: y no llegaba. No llegaba, sufrí mucho tiempo por mi papá, sí me hizo mucha falta, hasta el día que mi hijo nació, como que hice a un lado ese dolor y dije, no puedo creer que mi papá nos haya abandonado, si ya, yo acabo de conocer a mi hijo y ya me enamoré de él.
0: Hoy entiendo que ese niño hizo lo mejor que pudo con lo que le faltó, y aunque él nunca supo la herida que dejó, yo sigo sanando, no sé él. Porque no fue mi culpa necesitar a mi padre. Que Dios te perdone. Porque yo creo que será muy difícil que pueda hacerlo.
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0: ¡Feliz Navidad! Señoras y señores, les deseamos una tremenda feliz Navidad al lado de sus seres queridos. Y usted dirá, el loco Lucas ya está loco. No, yo no, Gastón.
1: Hola, genio, hola, amigos. ¡Feliz Navidad!
2: ¿Qué dijo?
1: Sí, dije feliz Navidad.
3: ¡Estás loco tú!
4: Debe ser una broma.
1: ¿Loco yo? ¿Locos los comerciantes?
3: ¡Navidad!

0: sí le garantizo que en esta Navidad de verano va a caer nieve. Sí, a mi estómago. Lo que no sé es si va a ser de vainilla, de chocolate, de fresa, de limón.
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0: El consentido de México. Ah, no, es el grupo consentido de México. Los Acosta. Dicen que traen mitote y dicen que a veces cosas pasan hasta en las mejores familias. Se habla de que los hermanos Alba, Gustavo y Adolfo tuvieron sus diferencias. Y es de ahí la razón por la cual se terminaron los Temerarios. Y que la esposa de Gustavo tuvo mucho que ver. Y bueno, pues en esta semana me enteré de que los Acosta pasan por la misma situación. Sergio Acosta, que es el arreglista del grupo, pues decidió salirse del grupo. Le escribí a Ricardo, que es el vocalista de los Acosta, y le dije: amigo, como medio de comunicación me gustaría que me dieras la exclusiva del por qué la salida de Sergio, tu hermano. Ojalá y podamos hablar el día de mañana. Te hago esta petición debido a que esta nota es de dominio público. Y qué mejor que tú, que me dieras la plática a mí para saber qué es lo que pasó. Buenos días, mi querido genio. Te lo digo con amor, no sabemos nada de lo que decidió hacer mi hermano. Muy bien, amigo. Esperaré a que me avises tú cuando podamos hablar de esto. Por la amistad que nos une, por eso también te lo pedía. Con respeto y gracias por responderme, amigo. Con mucho amor, mi querido genio, te escribe Ricardo Acosta. Y bueno, pues pasaron los días y Ricardo no me dio la nota. Pero luego, juzgando por ahí en las redes sociales, me di cuenta que fue porque a Sergio, para los siguientes arreglos de una canción o no sé si del disco, ya no lo tomaron en cuenta.
1: Ah, caray. Es un trabajo que les encomendaron a mis hermanos, a Ricardo, no a los Acosta, sino a Ricardo. Hicieron ese tema, lo grabaron sin el consentimiento de mi hermano Carlos, el baterista, y yo. Esta vez había mucha prisa y grabaron ese tema, un tema que casi no tiene música, está desmusicalizado, más la intro, un poquito, un requinto ahí. Yo no sé qué va a pasar. Lo único que sí me preocupa y me llama mucho la atención, que como graban eso, Ricardo, ya está involucrado el nombre de los Acosta y la marca se está abollando. He visto muchísimos, muchísimos comentarios negativos. Sin embargo, pues no es el estilo de los Acosta, no es lo que nosotros hemos hecho. Y un grupo que yo formé, estoy desconcertado y me está doliendo eso, porque la marca se está abollando, precisamente manchando por algo en lo que la gente no está de acuerdo. Por ahí vi un comentario donde dice que está históricamente de acuerdo, pero para burlarse. Ay, Dios mío, ¿hasta dónde está llegando esto?
0: Bueno, pues hasta en las mejores familias pasan esas cosas, oiga.
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3: Diga, el teléfono me está dando como toque.
4: Es el karma, Pola. Es el karma. Porque luego no les contestas, ¿eh? Vamos a platicar. Vete a contestar los teléfonos. Buenos días, Alex.
0: Hoy en el Ya Basta, Diva de México, Dios, vamos a hablar acerca de la depresión, la ansiedad, un mal muy moderno. Yo digo que es muy de estos días, pero se ha dicho de que este mal pues tiene años y años de existencia. Nada más que en el pasado te decían, estás loco, ¿qué estás pensando en esas cosas? Vamos a escuchar el último mensaje que dejó Orlando García Maciel, un policía de Guanajuato, México, que conmocionó a toda la República y nos hace pensar que la paz mental es muy importante en nuestras vidas.
5: Les quiero dar un consejo. Por favor, siempre tomen como primordial su salud mental y no dejen que nadie se las juegue con ustedes, que nadie, que sus emociones dependan de ellos. No se pongan tristes por esto que hice. Ya llevaba yo mucho tiempo con una depresión silenciosa que me terminó consumiendo. Quiéranse, cuídense mucho, estén con su familia, valórense. Ya estoy tranquilo, ya estoy descansando, ya por fin mi mente dejó de sonar.
0: Bueno, y en ese momento él tomó la decisión de lanzarse desde lo alto de un puente y quitarse la vida. Yo lo analicé y lo veo a un señor centrado, tranquilo, es policía, ¿Pero qué lleva a detonar o a tomar esa decisión de quitarse la vida? ¿Qué pudo haberle afectado a este hombre? Y también, ¿qué es la depresión en sí, Diva de México?
4: Bueno, la semana pasada que lamentablemente pasó este hecho en Irapuato, me parece que es allá en el estado de Guanajuato, este muchacho tuvo, desde hace días, él mostraba ya esos signos y ponía, posteaba cosas en sus redes. Y lamentablemente, a lo mejor nadie le hizo caso, nadie le dijo qué te pasa, no sabemos qué hay detrás, por qué esa depresión, si por una presión del trabajo, que muchas veces sucede, sí, por una presión familiar, por una presión amorosa. ¿Qué es lo que te lleva, el detonante, para que se desate una... pues un caos, un infierno en tu mente? Porque todo está en nuestra mente. Yo se los he dicho muchas veces, muchas veces. Si nos sale un grano, rápido, ponme una pomada, porque el granito se ve. Si me duele una pierna, rápido, a ver, una pastilla para el dolor de la pierna, porque no puedes andar bien. Pero en la cabeza, ¿por qué no cuidamos la salud mental? Eso es lo primordial, es la del alma. Pero te dicen que te estás haciendo el loco, que no haces caso, es que estás chiflado, no quieres trabajar, por eso te haces el que estoy deprimido. No, la depresión existe, y muchas veces por la puerta falsa, como este chico que lamentablemente se fue por la puerta falsa y policía. ¿Pero qué había detrás de ese policía, de este jovencito, muy, muy chavo, que usted, yo, un amigo, a lo mejor está ahí, cerquita, en su casa, en su barrio, y tiene esa depresión? O se ha ido, o se fue al alcohol, o anda en las calles de indigente. ¿Pero qué pasó? ¿Por qué?
0: Sí, siempre hay un porqué, ¿eh? Usted lo dijo muy bien, puede haber sido el trabajo, puede haber sido las deudas. Hay gente que se ha quitado la vida por deudas, las deudas, todo. Se llenó de ansiedad, se llenó de tensión, se llenó de depresión. ¿Qué más hago? ¿A dónde voy? Entonces, fíjese que hay grupos de ayuda, así como hay de Alcohólicos Anónimos.
4: Sí, total.
0: También hay de Depresión Anónima. Hoy me llamó por la mañana un amigo de Tucson, Arizona, que este sábado a las 3 de la tarde tienen su reunión para celebrar de que hay gente que se ha unido a sus grupos.
4: Tienen
0: y es que
4: miedo
0: muchas
4: veces
0: el depresivo no siente que nadie lo entiende y nadie lo escucha. Vamos a tener al maestro Valeriano Tabón. Es un personaje al cual yo, cuando lo conocí, pues dije, no creo que aporte mucho a mi vida este señor, porque pues yo andaba en un momento depresivo y fui a conocerlo porque me lo recomendaron. Y en el momento pues que lo vi, dije, no hay nada anormal aquí. Pero ya cuando lo vi trabajar y decirle unas cosas a una muchachita que estaba presente, dije, ah, caray, sí sabe. Entonces hoy lo vamos a tener para hacerle preguntas, y basado en esas preguntas vamos a ver si existe de verdad la ayuda en él. Porque a veces en casa no nos entienden o no saben cómo ayudarnos, Diva de México.
4: Porque yo te puede ser muy bueno el señor, pero... No, él no lo va a hacer. Él te puede dar una guía, él te puede decir por dónde, pero el que tiene el resultado final es usted.
0: Pues sí, pero si también tienes una guía, si también no tienes quien te oriente,
4: él te da la guía. Él te da la guía, es como un instructivo. Así se arma la mesa. Primero esta patita y luego la otra. Tú puedes ir con pastores, con sacerdotes, con psicólogos, con todos, pero depende de ti. Y algo que leí el otro día, amigos, que lo que más sana, fíjate, es el silencio y un abrazo. Y lo leí varias veces y lo comprendí, que tiene razón. Que una persona te diga, aquí estoy contigo, y no te esté pregunte y pregunte, ¿y por qué estás así? ¿Y qué es lo que tienes? ¿Y por qué te llevó? No, el silencio y un abrazo. Eso sana más, porque sabes que ahí está alguien contigo, Alex.
0: Sí, están los psicólogos, para eso existen los psicólogos. Están los doctores. ¿Y qué hacen los doctores? Te dan una pastilla.
4: Para que te duermas.
0: Para que te duermas. ¿Y esa no es la solución?
4: ¿Huir? ¿Dormir?
0: ¿Esa
4: huir?
0: No es la solución.
4: No, esa no es.
0: La paz mental, de eso vamos a hablar en la próxima hora con la guapísima y de mucho dinero.
4: Gracias.
0: La Diva de
4: y creo
0: México.
4: Que es muy necesario, amigos, este tema, sanarnos de la mente, del alma. no pensar tan rápido. Yo siempre he dicho, la ansiedad es exceso de futuro. Estás pensando lo que va a pasar y lo que va a pasar y no duermes por pensar en algo que va a pasar. Espérate, no tengas exceso de futuro. Eso es la ansiedad.
0: También tenemos exceso del pasado. Ay, hay gente que le pasó algo en el pasado y sigue cargando con él. Y usted también lo dijo muy bien, la ansiedad del futuro. ¿Por qué no nos enfocamos a vivir el día de hoy?
4: Ahorita.
0: Hoy despertamos, bendito sea Dios. Nos acostamos y no sabemos si despertamos, Diva de México.
4: Por favor, gracias.
0: Por eso le digo, muchas veces es una enfermedad de la cabeza que uno solo se la puede quitar, pero sí, a veces batalla uno. No crea, Diva, no crea que es tan fácil cargar el morral.
4: No, no es fácil. Vamos con una copla y regresamos. La salud mental
0: del señor Julián Álvarez y su norteño van, oiga. Vamos se llama escuchar. Terrenal.

0: Tere Muñoz vive en Maicelia y está trabajando arduamente porque quiere esposo guapo, ¿sí? José dice, pues ni modo, genio, quiere esposo guapo, tiene que trabajar. Ah, pero José no se le olvidó que hoy su Tere Muñoz está celebrando su cumpleaños y así la saluda en su día. ¡Felicidades, Tere Muñoz!
1: Deseo que sepas, amor mío, que me haces muy feliz. Tus locuras, tu sonrisa, tus sueños, todas tus caricias y tus besos. Todo de ti me hace temblar de felicidad. Adoro tu ser porque eres especial y no intentas cambiarme, ni mucho menos hacerme daño. A tu lado, siento que formo parte del mundo. Eres mi confidente, eres mi amor, eres todo aquello que me brinda paz. Contigo, el para siempre cobra sentido para mí. Y créeme, soy muy feliz con un solo abrazo tuyo. Gracias, amor mío.
0: ¿Cómo andamos, José? Buenos días.
2: ¿Aló?
0: ¿Cómo estás, José? Buenos días. Ahí está la cumpleañera.
2: Sí.
0: Sí, bueno, José anda bien perdido. La que no anda perdida porque ya va a entrar a trabajar es Tere. ¿Cómo estás, Tere? ¿Te agarré en tu descanso?
2: Sí, estaba en mi break ahorita.
0: Ah, bueno. ¿En qué trabajas, Tere?
2: Es una nacería de árboles cítricos.
0: Eso, muchas gracias. Diles que escuchen ahí en Fresno, en Baicelia, la de Éxito 107.1, porque tocan canciones bien bonitas, diles.
2: Sí, yo les voy a decir.
0: Ándale, pues muchas gracias. Ay, pues
2: muchas gracias para usted y muchas gracias para mi esposo que se acordó de mí y usted sabe que lo amo.
0: Eso.
2: Muchas gracias, amor, te amo.
0: Bueno, Jaime Piña presenta. Ahí está tu saludo. Felicidades, preciosa.
3: Tómala. 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
0: Mister Noticia.
4: Tómala, chiquillos. Argentinos lanzan campaña para anular el título de España y repetir la final del Mundial 2026. Aficionados de los albicelestes cuestionan la actuación del árbitro y se lanzan en pos de un nuevo partido. Eso sí está medio raro.
0: ¿Usted qué se cree eso? Por favor, por amor de Dios. ¿Cuántos años tiene, jefe? Por favor.
4: Así dice la nota y así la estoy leyendo, señor. No estoy diciendo mentiras.
0: No es que sean mentiras, pero por favor, el Día de los Santos Inocentes ya pasó, oiga.
4: Yo le estoy pasando esta nota que viene en un periódico muy importante.
0: Está loco ese periódico y usted para acabar pronto entonces.
4: Y eso es lo que hago yo, trabajar y colaborar e informar lo que hay en el mercado de la noticia.
0: Ándale, ¿okay? Pues.
4: Discúlpeme.
0: Dale. No, discúlpeme.
4: Tómala. El aún locochón Aleglora, el líder del Tri, celebrará sus 58 años de aniversario como agrupación musical en un concierto que hará vibrar el recinto Palacio de los Deportes, y además el chavo ruco del rock and roll va a festejar un acontecimiento sentimental. Hará renovación de votos matrimoniales con su ruca Chela Lora este sábado allá en la Ciudad de México. ¡Tómala! Después del Mundial, el valor del jugador de Cholos ascendió a 28.5 millones de dólares. Eso vale en el mercado Gilberto Mora. ¡Tómala! Un morrillo de escasos 18 años por andarse tomando selfies arriesgadas, trepado sobre la estructura de un puente, ahora es triste su calavera. Y todo para presumir con su... Y en eso sufrió un resbalón y lo único que alcanzó al resbalarse fue un cable de alta tensión y hasta los pelos se le prendieron y se quemó todititititititito. Para el programa de mi amigo Alex, el genio Lucas, temprano en la mañana. ¡Tómala!
0: No, pues yo creo en los Reyes Magos. Ojalá y este año sí me traigan mi regalo. Por favor.
4: Pues sí se lo van a llevar, señor, porque se lo merece.
0: ¡El avión se le va! Pero a Europa, porque Mister Noticia preparó un viaje de 16 días para que conozca Suiza, Francia, Italia, España. Un viaje maravilloso al lado de su pareja, imagínese, o al lado de su amigo o su amiga. Porque pues, si no tiene pareja, invite a un amigo o una amiga a pasarse unas vacaciones inolvidables. Es bonito conocer el mundo porque viajar, comer y descansar, el hombre lo necesita al por mayor, al igual que su pareja. Para más informes, llámele. Ahí está en su oficina de lujo el señor Jaime Piña, en el piso 89 del edificio más alto de Los Ángeles, California. Ve cómo los limpiadores de vidrios le dejan el vidrio rechinando de limpio. Yo no creas bien quejumbroso. Ay, ay, ay, hay una manchita. Y el pobre señor ahí va con su andamio bien. Pero pues así es la gente rica, ¿qué le hemos de hacer?
4: Ni modo, ni modo.
0: 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Oiga, ¿sí me va a dejar que le lave el helicóptero este sábado? Porque pues necesito una feriecita. ¿Sí me deja que se lo lave, señor Piña?
4: Si me lo lava bien, así, a mano, órale.
0: Épale, el helicóptero.
4: Claro.
0: Gracias, señor. Usted siempre tan bondadoso, tan bonanchón. Condenado, guachangüer. Ah, no, ¿quién sí era el guachangüer? ¿El malo, verdad? ¿O el...?
4: era el bueno.
0: Mostachón. El malo era el mostachón. Vas a ver, condenado, mostachón. 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
1: ¿Qué tal, amigos? Soy Álvaro Morales, de los jefes para toda la Unión Americana. Fíjese nada más la clase y serie de estupideces que están diciendo los aficionados de la selección argentina, los Messi lovers. Y ojo, como siempre, hago el disclosure, yo hablo del fútbol, no de la sociedad o del pueblo argentino, pero andan diciendo ahora que si Chiqui Tapia entregó la copa para que no fuera él encarcelado al FBI, por el FBI, luego de que salió una información de que estaba la AFA, de acuerdo a un periodista francés, lavando dinero y cometiendo actos de corrupción, diciendo que no. Acaba de salir una imagen, ojalá la puedan ver en redes sociales. Ven que en España le anulan un gol por un supuesto pisotón. Y el jugador que recibe ese pisotón lo recibe en una pierna, pero se soba la otra. Para mí no había pisotón, debió contar ese gol. Existe ahora ya la justificación de que Messi, es que él no tiene equipo. Otra vez, esa justificación nunca la vamos a poner con Cristiano Ronaldo. Porque hoy, Messi ha descendido en el top 5. Yo lo ponía top 4. Sí. Yo ponía, por supuesto, a Cristiano Ronaldo 1, pongo a Cristiano Ronaldo 1, Pelé 2, Ronaldinho 3, Messi 4, y al quinto solo yo ponía a Johan Cruyff. Ahora, ¿sabe qué? Bájeme a Messi al 5, porque siempre en los momentos importantes no puede. Ahora, como buenos, hay dos tipos de narcisismo, definidos por mí, ¿no? El narcisismo consciente y el narcisismo común. Ahora se victimizan, no es su culpa y se crean falsas narrativas. Perdón. Victimizarse es muy fácil. Ahora dicen, es que esta selección jugó con orgullo y dignidad. Ni orgullo ni dignidad. Perdieron, punto. Es que estamos muy orgullosos de ellos. Deberían estar orgullosos, son los perdedores. Unos perdedores perdieron la final de la Copa del Mundo. Ay, es calmadito. Ay, fobia de no sé qué hacia todos nosotros. De mi parte no, ¿eh? De mi parte, no. Yo tengo grandes amigos argentinos. Cada vez menos, eso sí. Cada vez menos. Grandes amigos argentinos. No tengo ninguna fobia, ¿eh? O sea, es... Ni los veo por abajo del hombro. Digo, yo soy bastante mamila, egocéntrico. Quizá más que el común. Pero no se hagan las víctimas ahora, por favor. Acepten que les dieron una tunda futbolística, que les anularon además dos goles a España, por supuesto. Señores, dicen, es que ¿por qué hay tanto odio y tan...? No, yo nada más le recuerdo que su prensa empezó esto, que sus cánticos, los cánticos de ustedes, los fans, empezaron diciendo que los franceses eran angoleños, que los españoles no sé qué, que los ingleses no sé qué, pa, pa, pa. Ustedes, aficionados a Messi y aficionados a la selección argentina, ustedes tiraron la piedra. Y ahora cobardemente esconden la mano. Hoy, narcisistamente, ustedes se hacen las víctimas y se inventan sus relatos. He dicho. Como siempre, lo espero los jefes para toda la Unión Americana. Soy Álvaro el Brujo Morales. Gracias y hasta la próxima.
0: Bueno, pues la lista que diste a conocer acerca de los mejores jugadores del mundo, lo de Pelé, no se discute. Pero también fueron otros tiempos. En segundo lugar, Diego Armando Maradona tampoco se discute. Ronaldo en cuarto lugar. Tercer lugar, perdón, Cristiano Ronaldo. El cuarto, Ronaldinho. El quinto, Leo Messi. ¿Y sabe quién debería de estar dentro de los top 10? Hugo Sánchez. Hay una estadística que así lo muestra, que Hugo fue más goleador, más campeón, y fue el único que logró 5 pichichis en España. Entonces, no nos olvidemos de que Hugo también hizo historia e hizo viento.

0: 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Además de los cambios sociales, los terapeutas identifican varias causas fundamentales que desgastan las relaciones actuales. Por ejemplo, falta de comunicación afectiva. Las parejas a menudo evitan las conversaciones difíciles o discuten de manera destructiva en lugar de llegar a acuerdos. O sea, cada vez que se pelean, terminan aventando la puerta, me largo. Y ya. Por eso poco a poco se va acabando la tolerancia. Inmediatez y menor tolerancia a la frustración. Criados en la era digital, muchas personas esperan soluciones rápidas a sus problemas. Ante el primer conflicto importante, bueno, pues para ellos es más fácil abandonar que remediar. La influencia de las redes sociales. Ah, si tú no me quieres, mira, mira cuántos me quieren. ¿Pero para qué te quieren? Esa es la pequeña gran diferencia. Te ven como un cuerpo, como un objeto. No como con alguien que quieren hacer algo real, algo sencillo. Si se fijan, las personas millonarias no andan con personas voluptuosas, despampanantes. No, tienen una pareja normal. Por eso, si piensan casarse, muchacho o muchacha, es un paso muy importante y ojalá que sea para toda la vida. Casarse no es una decisión que se debe tomar a la ligera. La boda es solo un día, pero el matrimonio es todos los días. Después de las fotos, los regalos, la fiesta, llega la verdadera prueba. La convivencia, la rutina, los desacuerdos y la realidad de dos mundos. Ahora tienen que aprender a caminar juntos. Por eso no te apresures. Es mejor caminar solo un tiempo que atarte de por vida a alguien que no camina contigo en la misma dirección. No te cases para llenar vacíos, ni por presión social, ni porque ya te toca. El matrimonio no es una solución mágica ni una meta social. Es un pacto profundo que debe construirse sobre bases reales. Respeto, valores compartidos, madurez emocional y propósito en común. Nunca creas que podrás cambiar a alguien una vez ya casados. Lo que hoy minimizas, mañana puede pesarte. El carácter, la actitud, la forma de amar, todo eso se nota desde el principio. El matrimonio no es para actuar como solteros con anillos en el dedo. Es para crecer juntos, ser equipo en las tormentas y compañeros en los días tranquilos. Claro, no todo será perfecto, pero si ambos se eligen con madurez, podrán vencer cualquier tempestad juntos. Las palabras te amo, gracias y perdón no deben faltar nunca en un matrimonio, porque son el puente para volver a encontrarse cuando la vida se complique. Y por último, pon a Dios en el centro de tu vida. Un hogar sin Él pierde el rumbo muy fácilmente. Pero cuando dos personas caminan bajo su guía, nada los derriba fácilmente. Así es que piensa bien antes de dar ese paso tan importante en tu vida. Porque el amor es hermoso, pero solo cuando se vive con verdad, compromiso y propósito para toda la vida.
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1: Oigan, qué activos en las redes sociales, qué activos en mi WhatsApp, se lo super agradezco.
2: Buenos días, genio Lucas, saludos de acá de San Antonio, Texas. Mi última hija la tuvimos, yo tenía 35 años, mi esposa 34. Y también tengo una hija de 25 años, la primera ya me hizo abuelo con dos niñas. Me gusta mucho cuando cantas como los Freddys, con una rola completita con tu voz ahí cantando como los Freddys. Queda muy bien, genio.
1: Bueno, gracias a la gente de... Hasta parece mi familiar. Le agradezco mucho a la gente de Texas. Adrián, no me llegó completo tu mensaje, área 805-319. Hola, genio Lucas. Uy, este mensaje sí me llegó y es muy largo. Mi nombre es Juan Carlos, mi esposa Mariana. Estamos en Las Vegas. Somos parte de Renovación Matrimonial. Este es un programa católico ofrecido a todas las parejas, hombre y mujer, sin importar sus creencias religiosas. Que estén pasando por una crisis en su relación y quieran estar mejor con su pareja, les ayudamos. Lo que pensamos mi esposa y yo es que su ayuda, pues con la ayuda de usted podemos llegar a más personas para que conozcan este programa. Se me hace interesante, Juan Carlos Tlatoa. Llámele, por favor, sobre todo gente que vive en Las Vegas, es donde está este grupo. Y sí, le decía la diva de México, sí, claro, nadie nos va a ayudar más que nosotros. Pero también necesitamos un guía, necesitamos a Dios para poder llegar a nuestra fe, a nuestra paz mental. Sí necesitamos de alguien, ¿cómo de que no? Claro, nosotros claro que podemos y queremos salir adelante. Nadie quiere estar triste, nadie quiere estar acongojado. Llámele por favor a Juan Carlos Tlatoa si quiere o más información, amigo de Las Vegas o de alrededores, acerca de cómo salir de esa situación complicada de pareja. Porque no tiene, porque tiene que ser un problema, un matrimonio, un compromiso, cuando conscientemente y adultamente tomamos esa decisión. La gente debe, por eso existen los noviazgos, para que conozcas bien a la persona con la cual te puedes unir. Pero si la conoces hoy y te casas mañana, ahí está el problema. Y no son todos los casos, ¿eh? Ha habido sus excepciones y ya los hemos escuchado. Hola, tengo una persona con depresión severa. Se quiso matar 6 veces y eso es muy feo. Mi nombre es Nelly Lozano, vivo en Denver, Colorado. Nelly, te voy a pedir, rogar e implorar que me llames en 10 minutos, que va a estar con nosotros el señor Valeriano Tobón, que es un experto en este tipo de cuestiones. Yo sé que la diva no cree mucho en estas cosas o en estas personas, y yo tampoco, en caso de que me les cobren o me les estafen y me los anden engañando, yo tampoco estoy de acuerdo en esas cosas, pero en lo que sí creo es que necesitamos un guía. Yo, genio, quiero presumir a mi bendición, ya que antier no quise escribir para presumir a mi mascota, y ayer no quise hablar de mi llegada a Estados Unidos, y es que quiero hacerme famoso como la Tere. No le entendí mucho, pero bueno, yo le agradezco que me haya escrito. Genio, quiero mandarte este mensaje. Buenos días. El policía que se suicidó fue de León, Guanajuato. Efectivamente, una amiga de Guanajuato me escribió rápidamente y me contó y me mandó algunas cosas que usan para ayudar contra la depresión a aquellas personas que tienen ese tipo de cosas. ¿Quién canta esa canción y cómo se llama la que pusiste como a las 10:22? Si estás en Guanajuato, fue a las 9:22. Entonces, ahorita te digo cuál fue esa canción que puse a las 9:22, hora de California. ¿La de como una novela de los Acosta o la de Terrenal de Julián Álvarez? Son las más cercanas a las que me preguntas. Bueno, me voy a unos mensajes. Yo regreso con él. ¡Ya basta!
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0: perro mexicano. Si el que nace en Europa es europeo, y el que nace en el África, africano.
1: Yo soy.
0: He nacido en América y no veo por qué yo no he de ser americano.
1: De América.
0: Porque América es todo el continente.
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1: Diva, yo quisiera tener una piñata en mi cumpleaños. Porque de chiquita nunca tuve nada.
2: Con mucho gusto, Pola. Te la compro en enero, que es cuando cumples años, así que ya estás como las tiendas. Te estás adelantando a las fiestas desde ahorita.
3: En julio ya hicieron promoción navideña, no la mueles, ya, Diva de
2: ya
3: México.
2: Un mercado
3: yo
2: navideño.
3: Estaría loco si voy a comprar cosas navideñas ahorita.
2: Aunque
3: la
2: déjeme,
3: verdad.
2: Déjeme decirle que te encuentras más ofertas ahorita que a la mera hora. Entonces, las puedes guardar y ya en diciembre las pones en decoración en tu casa, chicas. Pueden, eso aplica, te compras cosas. Es como cuando lo que no se vendió en diciembre te lo rematan en enero y muchas de mis conocidas van y compran en enero.
3: ¿En enero?
2: Y ya, la guardan ahí en la bodeguita y anda, vete. Ahorita en noviembre, diciembre, ya las sacan ellas y humillan a todas.
3: Sí.
2: Claro.
3: Las humillan.
2: Las humillan. Diva. Las humillan.
3: Bueno, vamos a esto. Le llamé lástima que no me contestó esta persona. Hola, genio. Quiero recibir ayuda porque tengo depresión y ansiedad desde hace 10 años. ¿Tanto dura una depresión y una ansiedad, Iba
2: sí,
3: de
2: claro.
3: México?
2: Yo hace rato les dije que la ansiedad es exceso de futuro. ¿Qué es eso? Que estamos piense y piense en algo que nos va según a pasar y al último ni nos pasa. Nos mortificamos, amigos, es que va a pasar esto y al final no pasa. Y sin embargo, ya te atormentaste, ya se te subió la presión. ¿Y qué es la ansiedad? La ansiedad te da taquicardias. La ansiedad no es que estés ansioso nomás con los ojos pelones, no. La ansiedad sientes que te vas a morir literal y te va a dar un infarto, pero no te va a dar nada. Es ansiedad. Sientes que el corazón está en taquicardia, que te falta el aire, que quieres salir corriendo de ese lugar. Pero es por la misma mortificación que uno trae. ¿Usted lo ha vivido? Platíquenos. Mira, yo respeto mucho los psicólogos, los psiquiatras que pueden darte una guía, o los psiquiatras que son los que pueden recetar, te pueden dar a lo mejor un medicamento para calmar tu ansiedad. Pero el único que tiene la sartén por el mango es usted. No hay quien te vaya a ayudar más que tú. Yo lo leí el otro día. Si quieres ayudar a alguien, quédate a su lado en silencio y dale un abrazo. Que sepa que estás ahí. No estés pregunte y pregunte como matraca. ¿Y por qué lo hiciste? ¿Y qué traes? Y aliviánate. Y échale ganas. Eso es lo más.
3: ¿Y los psicólogos en la escuela, Diva de México?
2: No.
3: ¿Tampoco ayudan los psicólogos en la escuela?
2: No, ojo. Ojo. Un psicólogo en la escuela te puede ayudar para que dejes de ser travieso cuando tus papás te hablan.
3: Sí.
2: Un psicólogo en la escuela, para que tú tienes déficit de atención, lo pones. Pero una depresión, hay una depresión, ¿cómo te puede ayudar? Te puede guiar.
3: Sí, porque cuando tienes depresión te mandan al psicólogo.
2: Sí, te puede escuchar. Es que no me escuchó usted. Te puede escuchar, pero no te va a solucionar. Ese es mi punto, Alex. Y lo sostengo.
3: ¿Pero no te da una guía?
2: Escuchándote, guiándote, pero él no te va a solucionar, Alex. Yo te puedo dar la pastilla, pero si no te la tomas con constancia, no te va a quitar la enfermedad.
3: Abogada, hablamos a las 9:50 porque ahorita estoy aquí con las cuestiones de la depresión y la ansiedad. Hablamos, abogada.
2: Te puede ayudar y te libera, escuchar.
3: Señor Valeriano Tabón, entonces, ¿cómo ayuda usted a la gente con la ansiedad y la depresión?
2: Escuchar.
4: Mi querido genio, un abrazo cálido para ti y para la diva.
2: Gracias.
4: Lo que la diva dice, hay sabiduría, la ansiedad, la angustia, genera taquicardias. Y dijo algo sabio y bonito la diva, necesitamos ser escuchados.
2: Sí.
4: Cuando uno va donde el psiquiatra escucha. Entonces, agradecimientos. Y quiero contarte algo. La depresión aparece porque si el alma está triste, el cuerpo está enfermo.
2: Total.
4: Aparece porque el nivel de exigencia de nosotros es muy alto, el nivel de ansiedad.
3: No
4: también
3: se vaya, Loreto, por favor.
4: Depresiones que llevan 10 años de la paciente que tú decías, tiene que ver con memorias de la niñez, tristezas, desengaños y memorias que el ser humano, hombres y mujeres, vamos guardando. Todo esto tiene que ver con las carencias afectivas, con ambientes complicados en la casa, en el trabajo, Y algo que pasa con la casa, los hijos, es la poca comunicación.
2: Totalmente.
4: ¿Cómo tener uno paz mental? Primera curación, empieza a aceptar que necesito ayuda. Aceptar que estoy triste. Perdón, aceptar que hay depresión. Aceptar que me equivoco. Y la aceptación de equivocarme y presentar disculpas, allá hay curación. Manejar la respiración en casos de taquicardia, como decía la diva,
2: sí,
4: es manejar una respiración pausada. Cuando hay un parto, cuando hay angustia, cuando hay ansiedad, lo primero que nos piden en urgencias, y lo decimos en este trabajo clínico que me toca a mí, cálmese, respire. Caminar en las mañanas y caminar en las noches ayuda mucho a activar las endorfinas. Un propósito de cambio. Y ante todo, mi querido genio y diva,
2: sí,
4: tener una oración profunda con Dios. ¿Pero qué es una oración profunda?
3: Ahorita me platica qué es esa oración profunda, maestro. Vamos a las líneas telefónicas. Yo tengo una persona con depresión severa. Se quiso matar 6 veces. Hola, buenos días, Nelly. ¿Cómo estás?
5: Buenos días, bien, gracias. ¿Y usted?
3: Pues aquí escuchando esta situación de la depresión, de la ansiedad. ¿Qué hay, Nelly? ¿Por qué esta persona ha querido matarse tantas veces?
5: Pues la verdad no sé. Es mi esposo. Él tiene... Dice que es por mucho tiempo. En su anterior matrimonio también quiso hacerlo. Conmigo lo ha hecho como 6 veces. Este año lo ha intentado como 3 veces. Es muy feo. Porque mi hija vio cuando lo mandé al hospital. Y eso pues sí, sí duele.
2: Pero él trae heridas, Nelly, desde la infancia, porque si esto lo vivió desde su matrimonio anterior, esto ya repercute, no por tu culpa, que eso es lo que más terrible puede suceder,
3: sí,
2: que eso te enferme a ti. Tú no te puedes sentir culpable por él, mi amor, no, porque esos infiernos, él los trae desde antes. Tiene que sanar, sí, tiene que ser escuchado, sí, pero no por ti. Yo lo dije, te puede escuchar un psicólogo, un psiquiatra, un pastor, un sacerdote, pero tú vas a sanar. ¿Qué te duele? ¿Qué le hicieron en la infancia? ¿Sí me explico?
5: Sí, sí, sí, sí. Eso él es lo que él trae, él ya tiene psicólogo, ya tuvo reacciones, electroshots en la cabeza, tiene tratamiento, pero en realidad yo no, hay veces que le veo mejoría, hay veces que tiene 2 días que solo quiere estar dormido,
2: claro,
5: hay veces que se levanta, hay veces que no. Ahora le están poniendo inyecciones para la depresión, que es medicamento.
2: Entonces,
5: por si no se toma las medicinas.
2: ¿No trabaja?
5: No, no.
3: Híjole, o sea, prácticamente te bloqueaste y se acabó la vida para ti. Estás muerto en vida, diva de México.
2: Pero aquí hay algo. ¿No ha trabajado desde cuándo, Nelly?
5: Va a ser un año. En agosto va a ser un año.
3: Apenas. Maestro Valeriano, ¿cómo resuelve usted esta situación que acabamos de escuchar de Nelly? Gracias, Nelly.
4: Mi querido genio, desde el punto de vista clínico hay unas memorias, hay unos traumas en la niñez y ese hombre crece o en esa mujer,
2: sí,
4: y estos traumas tienen que ver con abusos, con maltratos, con atropellos y también tienen que ver con las deficiencias bioquímicas que el mismo cerebro produce. ¿Y qué hacer? Es la persona rescatarse. ¿Qué hacer? La única persona, aparte de la ayuda médica que tenga la persona, es que tenga un propósito de rescate, de enamorarse
2: de él mismo.
4: De sí mismo, y eso, diva, está muy bien. Diva está muy enfocado, la diva está muy en la ruta.
2: Sí.
4: Y la parte es enamorarse, es encontrarme, es ir al rescate y empezar a encontrarle un sentido a la vida. Porque si él no lo hace, nadie,
2: exacto,
4: dentro de las curaciones, mi querido genio, lo puede hacer.
2: Yo se los dije hace rato, si él no quiere, nadie lo va a hacer, y lo está diciendo el maestro.
3: Es como el alcohólico, ¿no? O como el del
2: cualquiera,
3: cigarro.
2: Cualquiera.
3: ¿Tenemos llamada, Pola?
6: Sí, Pola 8001.
3: Vamos a Carolina del Norte. Rosy, te escuchamos.
7: Hola, buenos días.
3: Buenos días, niña.
7: Yo tuve depresión posparto. Cuando nació mi hijo, tuve depresión posparto y se siente horrible. Lloraba, tenía miedo hasta que me lo fueran a quitar. No sabía por qué me sentía tan triste. Los doctores me recetaron una medicina que se llama cetrapina. Uh-huh. Y de 50 miligramos. Y esa, pues, me hacía sentirme como con sueño, como en cámara lenta. Pero la ansiedad no se me quita. Si yo tengo un viaje en avión, me pongo fatal, me pongo mal. Me empiezan los nervios, la taquicardia, las manos heladas. Me imagino mil cosas, que se va a caer el avión, que se va a ver un choque, que me imagino mil cosas. Ya cuando estamos para aterrizar es cuando me empiezo a calmar, pero en el avión voy vomitando, voy súper mal. No puedo controlar esa ansiedad, ese miedo que me da. Y me agarra como unos 2 o 3 días antes del viaje. Yo por eso odio viajar, porque siempre me pongo mal.
3: Es lo que decía, ¿no, Diva? Te estás anticipando al futuro.
2: Es el futuro. Entonces, yo todo esto, guapísima, te recomiendo que, como lo dijo el maestro, aprende a respirar. A ver, no te mortifiques. Suelta, no te estreses, no va a pasar nada, disfruta, fíjate. Piensa en esto, y va para todos. Vas en un avión, hay muchos que no tienen dinero para volar en un avión. Vas al lado de tu hijo, hay muchos que ya perdieron a su hijo. Está en un panteón y quisieran volar y viajar con ellos. Cuando te des ansiedad, no mires lo negativo, mira lo bonito que tienes. Eso es lo que a mí me ha sanado y lo que yo he aprendido a lo largo de la vida en la psicología. Yo. ¿Me explico? Entonces, esa parte creo que a ti también te puede ayudar. Piensa en lo que tienes. Es que me da ansiedad la carretera. Piensa que vas en un coche. Muchos están esperando el camión.
3: Claro, y es más fácil que haya un accidente de auto que un accidente de avión, Diva de México. Entonces, vamos a escuchar qué hay en esta llamada del WhatsApp.
8: Hola, genio. Mira, estoy oyendo lo del muchacho que pasó en Guanajuato sobre la depresión. Yo soy una persona que te puede decir lo que es la depresión, porque yo la padecí hace muchos años. Pero la depresión siempre la traemos a raíz de algo. Entonces, la depresión no se quita, se controla, pero se puede vivir con ella. Yo trabajo, cuido a mis hijos, trabajo en trabajo pesado de hombre, digamos, ¿no? Soy detallista en casas. Se puede vivir, pero hay que pedir ayuda. Yo pedí la ayuda. Cuando a mí me cerraron las puertas, que no, mira, que échale ganas, que hace esto, que al otro, les pedí un grito. Y dije, no, que no entienden, que yo lo que quiero es morirme, si no me ayudas me voy a suicidar. Me acuerdo que se lo dije a una de trabajo social del Hospital General en aquellos años. Y me dice ella, no, cálmate, ¿puedes venir ahorita? Claro que sí puedo ir. Entonces, el mantenerte ocupado, ya me decía, el 50 y 50, entonces entraron internistas, entraron psicólogos, entraron de todo.
3: Entonces ahí es donde está la cuestión, Diva, de México. Sí, 50 sigue, y 50.
2: El maestro
3: sí. Y ocuparte.
2: En la línea.
3: Aquí está Diva de México.
2: Maestro, yo quiero hacer una pregunta a título personal. El Tai Chi. Yo muchos años he trabajado con el Tai Chi y me decía el maestro que esto también te ayudaba a la depresión. ¿Qué piensa usted?
4: Totalmente, mi querida Diva, porque el Tai Chi equilibra. Trabaja la parte holística, mente, cuerpo y alma.
2: Sí.
4: El Tai Chi se maneja la respiración y al hacer ciertos movimientos armoniosos que tiene el Tai Chi, trabaja lo que es el yin y el yang en las personas.
2: Sí.
4: ¿Qué es el yin y el yang? Las emociones o el carácter o la falta de carácter. El Tai Chi hoy en día para adultos y para todas
2: y para
4: las personas
2: y todo.
4: Es todos los niveles, da paz, da serenidad, activa todos los neurotransmisores, el cerebro y todo. Y de verdad que estás muy bien enfocado, Diva, en tus temas, tienes un enfoque bonito.
2: Gracias, maestro.
3: Vamos a la llamada, ¿tenemos llamada, Pola?
9: Sí, Pola, 10.011.
3: Socorro en Palm Springs, le escucha la Diva.
2: Gracias, Socorro.
10: Hola, Diva y genio, mire, les quería contar algo que pasó a mi pareja.
2: Por favor.
10: Él tenía un hijo en México de 11 años y un día le estaba el marque, y él nunca le quiso contestar porque él dijo, me está hablando para que le mande el dinero que le mandaba mensualmente, ¿verdad? Y nada, genio, que le habían hablado porque su hijo se había suicidado. Fue muy triste eso que pasó, porque pues estaba muy chiquito, allá nada más vivía con su mamá. Él nunca vivió con su mamá, más bien. Él cada año lo miraba, como 3 veces al año lo miraba él.
2: Pero te das cuenta de algo, de que uno cree que el suicidio es de las personas adultas o de los ancianitos. No, desde un jovencito, desde alguien muy, muy joven, como lo que está diciendo usted. La depresión es la depresión puede ser a un ancianito que le da la depresión por estar solo o sentirse abandonado, o el joven que también se siente solo y abandonado y no comprendido, o el niño, en este caso. O sea, no es de edad, mi amor.
3: La depresión
2: no va por edad.
3: Te ataca a cualquier edad y dependiendo también la situación que vivas.
2: Sí.
3: A tus 5, 10, 15 años fuiste abusado, vas a vivir con esa depresión de por vida, diva de
2: México. Y si eres una persona adulta mayor, abandonada emocionalmente, maestro, creo que también hay muchos señores y señoras adultos mayores abandonados y deprimidos. Ese es otro tema que hay que tocar.
4: A ver, perdón, y es esto agregando muy bien la diva, y es lo siguiente, genio. Hoy en día tenemos que tener mucho cuidado a lo que la diva dice, que no es solo de adultos. Hoy en día el histórico es que hay más depresiones, más tristeza, más enfermedades, de allí la bronquitis, el asma, problemas respiratorios, vienen los niños y los nervios, la angustia, el trato, lo poco que expresan los niños.
2: El abandono.
4: Los hijos de 8, 10, 12 años, tenemos que estar en un estado de alerta por el bullying del colegio, yeah, por el nivel de exigencia tan alto. Allí se generan unos núcleos muy altos de estrés, mi querido genio y mi querida diva.
2: Gracias, maestro. Es que de eso se trata, de estar viendo lo positivo. ¿En qué te puedo ayudar? ¿En qué te puedo ayudar ahorita a ti, niño o adolescente, que le estás pasando mal? No es, te compro la bicicleta que quieres o el celular que quieres. No, eso no llena los vacíos.
3: Caray, es un montonón de mensajes que nos están llegando referentes a este tema. Es muy importante porque es un mal que agobia a muchas personas por años, no solo de un día, 2 días. Vamos al WhatsApp.
11: Hola, genio. Soy Adriana de Bakersfield. Genio, yo estoy ahorita en depresión y en ansiedad. Estoy medicada y la medicina me ha ayudado mucho, genio. Fíjate, genio, que yo ya van 5 veces que he tratado de quitarme la vida.
3: Oiga, maestro, ¿cuánto tiempo tiene uno que ser medicado? ¿De por vida?
4: Hay momentos en que sí, porque la medicación tiene que ver a veces por ciertos bioquímicos. Le tememos mucho a la medicación, genio, pero a veces el cuerpo deja de producir ciertas sustancias bioquímicas como serotonina, dopamina o endorfinas, y esto, si no lo produce el cerebro, se afecta. Entonces, en la señora que habló ahorita, tiene que ver su vida con muchas tristezas, con muchos desengaños, con muchas emociones.
2: Totalmente.
4: Cuando las emociones se acumulan, y se acumulan como la ropa sucia y se guarda, afecta el cerebro, crea demasiado estrés y se pierde el sentido de la vida.
3: O sea, y tiene mucho sentido, maestro,
2: desde
3: porque...
2: Desde el cerebro.
3: Esta señora fue abandonada por el esposo, le mataron al hijo en la cárcel y vive un montón de situaciones, y ahí está la acumulación de tantas cosas malas afectándole la vida negativamente, diva.
2: Es que es el bagaje que uno trae, las heridas, el dolor, la ausencia, y algo que nos detiene y nos limita, amigos, es el miedo a contarlo.
3: ¿Tenemos llamada, Pola?
12: Sí, Pola, 150.
3: Vamos a Denver, está Rocío ahí con usted, diva.
2: Gracias, eso nos da más miedo, contarlo. Hola, Rocío.
13: Buenos días, ¿cómo están?
2: Muy bien.
13: A los dos, un saludo, señor genio. Me da mucho gusto volverlo a ver después de saludarlo, no verlo, porque no lo veo. Bueno, sí lo veo en el Facebook, ¿verdad? Pero me da mucho gusto saludarlos. Oiga, yo pasé por una ansiedad, una depresión en el tiempo del COVID, pero le digo una cosa, el medicamento, como acaban de decir ahorita, el medicamento en tu mente, el medicamento nada más, te tranquiliza.
2: Yeah.
13: ¿Sí? Y el medicamento lo obtiene o lo quiere quien lo quiere tener. Te digo una cosa, mire, yo, por ejemplo, vivo frente a un parque pequeño, chiquito, aquí enfrente a mi casa. Cuando a mí me entró todo ese problema de la ansiedad, yo también sentía que me iba a morir.
2: Sí.
13: Yo decía,

0: Llegó el momento en que también quería yo ir a la tienda, a mi marqueta, a comprar mis cosas. Y me decís, si te caes, y si te caes, y si te mueres, y si esto, y si te mueres, ¿quién va a ocupar tus cosas? Bueno, un día se me acabó mi perfume y pues no quiero presumir, pero me compro, tengo dos nada más, pero bueno, tenía yo que ir a esa tienda de la letra M, ¿verdad?
1: Sí.
0: Entonces, yo que iba a ir. Y me entra de vuelta esa ansiedad. Y si te mueres, ¿y para qué vas a comprarte ese perfume caro? ¿Y para qué, a quién se lo vas a dejar? ¿Y tu ropa? ¿Para qué vas a comprar? Y eso y lo otro.
1: Qué
0: es
1: fuerte
0: feo,
1: lo que
0: la
1: estás
0: verdad.
1: Diciendo.
2: Bueno. Increíble, Diva de México.
1: Y tú eres
2: también,
1: el reflejo,
2: ¿no?,
1: de muchas mujeres y muchos hombres que viven esto. Y gracias por abrir su corazón. Este espacio lo abrimos para ustedes, que en silencio están sufriendo.
2: Maestro Valeriano, si alguien quiere platicar con usted, ¿cómo le contactan?
3: Mi querido genio, me pueden contactar en el 209-750-0536. 209-750-536. Me pueden contactar. 209-750-0536. Y seguirme en mis redes sociales como Valeriano Tobón. Dame like y sígueme.
2: Bueno,
3: y
2: muchas gracias.
3: Algo, genio.
1: Gracias.
3: Siempre en esto, si el alma está triste, el cuerpo está enfermo.
1: Se enferma.
3: Y me encanta la diva, mi querido Jefe.
1: Gracias.
2: Gracias. Gracias, maestro Valeriano. Gracias, Diva
1: Dios
2: de México.
1: Dios te bendiga. Gracias.
2: Esto fue el Ya Basta.
1: El Ya Basta.
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0: ¡Sí, sí, sí!
1: Oiga lo que leí hoy, paisanos. Y agradeciendo es porque nos da la oportunidad de que... Dicen que muchas veces, cuando una persona te hace daño, hay que perdonarla, pero también tomar tu distancia.
2: Alejarte.
1: Y no acercarte mucho porque ya supiste. Es como cuando te muerde un perro, carnal. No te le vuelves sí. a acercar. ¿A?
2: No.
1: Lo respeta, le das su distancia, nomás lo saludas como a una cuadra. Hola, Firulais. Y te vas. Así lo mismo con las personas que te hacen daño, paisano.
2: Aléjate.
1: Échale ganas, pero no dejes de ser buena persona por esa situación o una experiencia mala que tuviste. Porque aquí venimos
2: a triunfar.
1: A triunfar. Hablando, señores, de que vamos a hacer la broma en esta hora, recuerden que pueden mandar su número telefónico por mensaje directo por Instagram, @elchoplin. Y ya estamos transmitiendo en vivo en la radio, en el podcast elchoplin.com. También estamos en el canal de YouTube de El Show de Piolín para que puedan ver la camisa que me regaló.
2: Oye, muchos me dijeron ayer, oye, ¿cómo los encuentro en YouTube? Busquen El Show de Piolín y ahí estamos en vivo.
1: Así estamos en vivo, paisanos. Oigan, le están criticando a nuestra presidenta de la República Mexicana, Sheinbaum, por llevar un rapero al de... ¿Cómo se llama? Al Mañanero.
2: Al Mañanero, es México Canta.
1: Para la gente que no conoce, es donde da regularmente, ¿verdad?, lo que está pasando en las noticias de la República Mexicana. ¿Pero por qué lo están criticando?
2: Bueno, ella quiere cambiar la forma de que las personas canten. En vez de que glorifiquen a la violencia, que escuchen un mensaje bonito. Escucha.
3: Pretenden promover hacia los jóvenes una idea de que si te involucras con algún grupo delictivo vas a ser exitoso, vas a tener dinero, mujeres, porque eso es lo que promueven lamentablemente, una vida de lujos, en fin.
1: Y todo lo deben.
3: Y entonces, ¿qué pasa en un joven? Pues convierten en un héroe o en una heroína a un capo de la droga. Y nosotros estamos en contra de eso.
1: Correcto, señor.
3: Porque esa no es vida para los jóvenes. Eso es muerte para los jóvenes.
1: ¡Bravo!
3: Y viven además, pues clandestinamente, porque la justicia los busca. Tenemos el honor de tener a Armando Toledo Rosas, que ustedes conocen, para promover música con letras de amor, alejar el odio, alejar la violencia.
4: Para mí es un verdadero honor estar hoy aquí y ser parte de un proyecto que abre oportunidades a tantos jóvenes que sueñan con vivir
1: de la música. Se parece de Fuerza Regida.
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3: Bueno, es muy emocionante, muy emotivo. Cantan por la paz y contra las adicciones en México y en Estados Unidos.
1: Ahora. Ok, a mí se me hace muy bien lo que está haciendo nuestra presidenta de la República Mexicana, sí. Donde dice que le da oportunidad a jóvenes, ¿verdad?, que están creciendo y cantando, papuchón, en la música. ¿Dónde está lo malo que hizo mal?
2: Es que este cantante tiene otras canciones que están bien pervertidas. Hay una que se llama Martillazo en el Obeder.
1: ¡Ay, no me digas
2: dice,
1: eso!
2: Taca, taca, taca, taca, martillazo en el A. Pues no.
1: Pero es su pasado, carnal. Todos tenemos un pasado.
2: ¿Oscuro?
1: ¿Oscuro?
2: Yo no.
1: Ah, ¿cómo no? Al menos que te lo blanquees. ¿Verdad, Minerva? Solamente que se lo blanquee, ¿verdad, hija?
2: A Minerva le gusta que hagan esta mañanero de siempre el domingo?
1: No, siempre domingo.
6: A mí me gusta otro mañanero.
2: ¡Ah!
1: Y vive soltera.
2: El mañanero que le gusta a Minerva es un café con dos panes.
1: De la gasolinera.
6: Nosotros tenemos más mañaneros que los casados.
1: Ah, ¿sí? Sí, pues sí, porque hay más amor entre ella misma. No, pero mucha gente la está criticando porque iba a ser cantante, pero está haciendo algo muy bonito, ¿no? México Canta, que es donde le da oportunidad de poder más jóvenes que puedan, pues realmente lo que dice ella.
2: Pero tú crees que
1: va a funcionar. O sea, enfocarse en las cosas positivas.
2: ¿Tú crees que va a funcionar esta estrategia de limpiar las letras de las canciones?
1: Yo creo que, carnal, que así se inician las cosas cuando quieres cambiar, papuchón, el rumbo para un mejor mañana.
2: Yo no creo.
1: Y no estoy corriendo para presidente.
2: El artista.
1: ¿Qué sonido?
2: Así sonaba.
1: Así soné como candidato a la presidencia.
2: Yo pienso que lo que más
1: vende. Voten por mí porque vamos a buscar un mejor mañana.
2: Yo pienso que lo que más vende es lo más tonto y lo más violento.
1: Bueno, es lo que consumes tú.
2: No, la canción Martillazo en el taca taca. No.
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1: Acá vamos a hacer una broma. Una chamaca mandó un mensaje por Instagram, arroba el Choplin, que dice: Piolín, tengo un amigo que es cantante de Guadalajara, Jalisco. Él vive allá en Guanatos y quiere hacer una broma. ¿Qué le digo? Manden ideas por Instagram, arroba el show de Piolín. O también aquí nos pueden escribir en el canal de YouTube del Choplin, ¿verdad?
2: Denos ideas, por favor.
1: Sí, ok. Oye, Minerva se ve muy bonita ahorita en la cámara, ¿eh?
2: ¡Ay, Minerva!
1: Sí. Que se...
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0: aquí en Choplin. ¡Identifícate, viejona!
1: Hola, Piolín, soy Mireya, Mireya Villalobos.
0: Mireya Villalobos, ¿de dónde eres, viejona?
1: Es Chihuahua.
0: ¡Por Chihuahua! Chihuahua. ¡Qué bonito es Chihuahua!
1: ¿Sabes quién soy yo? Yo soy la que andaba vendiendo la machaca ahí, nomás que ya no me compraron porque dije, no, ya estaba bien viejilla ya.
0: No, hija, no, lo que pasa es que tú hay que saber cómo venderla, hija, para que te compren toda la machaca que necesitas, papuchona, y hasta el jugo de limón.
1: Pero, ¿cómo le hago? Dame consejos.
2: ¿Ya dejó de vender la machaca?
0: Ya dejó de vender la machaca, la viejona.
2: Es que no la vendía con huevos.
0: Sí, es que véndela con huevos, la machaca.
1: ¿Revueltos o estrellados?
0: Pues como le guste, pues, al cliente. ¿A quién le vamos a hacer broma, viejona?
1: A Ulises.
0: ¿Dónde vive el viejón?
1: Él es su paisano, Piolín.
2: Ah, de Ocotlán.
0: No, ¿de España?
1: Él es de Guadalajara, pero no sé exactamente de qué estado, pero sí sé que es de Guadalajara.
0: Ah, qué perro, hija. ¿Cuándo fue la última vez que hablaste con él para pensar en alguna idea?
1: Vino aquí a Denver, vino a un concierto, vino a cantar las canciones de José José.
2: Ah, es cantante.
0: Ulises.
1: Sí, es cantante, por eso quiero hacerle la broma.
0: Ah, que lo queremos contratar el viejo, ¿no?
1: Sí, que lo quieren contratar para... Pues mi idea era que lo quisieran contratar para los 30 años de Rubí, pues ya pasaron 15 años, ¿no? Pero no sé si sea buena mi idea, no sé si sé.
0: ¿Pero cuándo fue la última vez que hablaste con él? Para que me digas de qué hablaron.
1: Se me hace que la semana pasada. Es que se me hace que los de Guadalajara tienen mucho talento, son buenos para eso de la artisteada.
0: ¡Bendito Dios! Todos los de Jalisco, mi reina, tengo mucho talento, viejo, la neta,
2: Menos tú.
0: Ah, ¿qué pasó? ¿Cómo yo?
1: Yo nomás canto el sorullo.
0: A ver, cántale, viejona.
1: Había una vez en mi pueblo un matrimonio, rubio como la mantequilla. Ya nomás porque te huelas.
0: Tienen que conocerla en el canal de YouTube de Choplin, la chamaca es soltera también, ¿eh?
2: Guapa, ¿eh?
0: Vamos a hacer la broma después de esto.

0: escuchar la radio en el podcast de Choplin.com, lo pues, pueden ver las bellezas en el canal de YouTube del show de Piolín.
1: Estamos en vivo, ¿eh?
0: Estamos en vivo, señores, con una hermosa mujer que le va a hacer una broma a un cantante que se llama Ulises. Esta chamaca está bonita, chamacos, de veras, no marches. Si yo estuviera soltero, sí, ya le hubiera puesto apartamento a la chamaca.
2: Divórciate, Piolín.
0: ¡Ay! ¡Enséñame a pecar! Y la paisana de Chihuahua, fijón, le vamos a hacer una broma entonces al Ulises, que lo vamos a contratar para un festival. ¿Dónde vive él, mija? Ulises, el cantante.
2: Ahorita, él está en Guadalajara.
0: Ok, dale, márcale, fijón. Oye, tú que trabajas en la lavandería, ¿por qué fregados, mija? Cuando yo voy a la lavandería, mija, siempre se traga la lavadora un calcetín.
2: ¿Quién sabe? Le pasa lo mismo que a mí, yo nunca tengo pareja.
0: ¡Ay, ¿cómo hay mis calcetines? Pero no te preocupes, mi calcetín no tiene pareja. ¿Y de todo ser feliz?
2: Sí, pues yo soy muy feliz.
0: Porque lo voy a contratar, ¿no?
1: Ahí voy, ¿eh?
0: ¿Cuál cierro? ¿Cuál abro?
3: Márcale.
0: Por eso, pero aquí, ¿cuál cierro? Contrátalo. Hola, Ulises.
4: ¿Quién habla?
0: Hola, Ulises. ¿Habla Pirini Guadalupe?
4: Fíjate que se escucha como si tuvieras algo tapado, así como... No lo entiendo muy bien. Perdón.
0: ¿Estás abierto para la fecha de septiembre para venir a Las Vegas, Nevada?
4: ¿Para fecha de septiembre?
0: Sí.
4: Sí, sí, mira, en septiembre tengo un evento que vamos a tocar allá en La Paz.
0: Mira, lo que pasa es que va a ser un concierto con varios artistas. Va a estar Cari León, Enrique Iglesias.
4: Ah, súper bien.
0: Y también va a estar el señor Marco Antonio Solís. Y queremos si pudieras abrir los conciertos porque va a ser un evento genuino matutino.
4: Wow, sí, va a ser un evento muy, muy grande.
0: Sí. Porque como es en septiembre, tú sabes que el evento es de la independencia, ¿verdad? No sé si es de...
4: Ah, es de la independencia,
0: sí,
4: claro.
0: Sí, sí, de Francia.
4: Sí, pues sí, estaría increíble.
0: ¿Cuáles son tus requerimientos? Porque, por ejemplo, el señor Marco Antonio Solís necesita flores rojas. El señor Karim León necesita, como requerimiento... Tejuino.
4: Ah, ok. ¿Necesitas mis requerimientos?
0: Sí, o sea, primero queremos saber cuáles son tus requerimientos para ver si nos alcanza el presupuesto, ¿verdad?
4: Pues igual, si se acomoda la fecha de movilización.
0: Sí, pero ¿cuáles son tus requerimientos? O sea, ¿cuáles son tus requerimientos? Porque si es muy necesario para ver qué es lo que tú quieres en tu camerino, qué tipo de carro quieres que te recojan.
4: Ah, no, sin problema. Yo allá tengo carro y todo, ¿sabes? Que en Denver tengo familia.
0: Muy bien.
4: Entonces, no problema. Más bien la cuestión de sería la cuestión de los músicos.
0: Entonces, ¿no quieres que te recoja?
4: Allá.
0: Entonces,
4: ¿cómo, perdón?
0: ¿No quieres que te recoja?
4: ¿Allá en el aeropuerto?
0: Donde quieras, baby.
4: A ver, estoy entendiendo bien.
0: Sí, es que mira, los artistas regularmente les gusta que los recojan. Entonces, quiero saber los requerimientos que se toma para tenerte tu presencia presente en la presentación.
4: Ah, ok. Sí, te digo, igual paso me di tu contacto de WhatsApp y ya lo platicamos, ¿va?
0: Por eso, pero necesito saber ahorita, entiéndeme que ya estamos a unas semanas y necesito saber cuáles son los requerimientos. Déjame decirte ejemplos. ¿Quieres tina con agua y burbujas en tu camerino?
4: ¿Cómo, perdón?
0: ¿Quieres tina con agua con burbujas, agua mineral, destilada o soda?
4: Dejarlo primero con mi bella. Muchas gracias.
0: Por eso, pero ¿me entiendes? ¡Ya lo colgó! ¡Ya me colgó! ¡Perdiste un cantante para tu cumpleaños! ¡Ya, niño!
2: ¡No! ¡Ni viene para mi cumpleaños!
1: ¡Uf! ¡Qué amigos, eh!
2: Anda muy ocupado, ¿no? Pues es que él está allá, yo estoy acá.
0: ¡Ah, menos mal! ¡Fíjate más! Debería estar al revés, tú allá y él acá. Si quieres una broma, mándate un número telefónico por Instagram, arroba el Choplin, le hacemos la broma a viejón, viejona, a un familiar, donde quiera que se encuentre. Oigan, ¿con qué venimos, viejones?
1: ¡Con chistes!
0: Manda tu chiste grabado con tu voz por Instagram, arroba el Choplin, y sale al aire.
1: Pueden mandar su chiste con video, ¿eh?
0: Ah, también, para que salgan en el canal de YouTube del Choplin, viejón. ¡Qué bárbaro, sofisticado, carnal! Oigan, también, ¿qué pasó, carnal?
1: Nada, que ya vamos con los chistes.
3: Ah, ok, vamos con los chistes, viejones. Aquí en el show, Pelín Paisano. ¡Suéltala! Pura.

0: mande su chiste grabado con su voz por Instagram, arroba Choplin. Saludos para toda la gente perrona. Estamos haciendo ajustes para estar en vivo también en la radio, en el podcast, choplin.com.
1: En todas las plataformas.
0: En todas las plataformas, que se rían por todos lados, viejones, para que no digan con que llegué tarde. ¡Ay, papel! ¡Qué rolón traemos hoy nomás! ¡Ay!

0: su chiste grabado con su voz por Instagram, arroba el show Pelín, paisanos.
1: Ya estamos en vivo.
0: ¿En dónde, carnal?
1: Estamos en vivo en YouTube, en TikTok, en Facebook, en X, que antes se llamaba Twitter.
0: ¡Ah, no marches! Y en la radio, en el podcast, elchoplin.com. Estamos en vivo, paisanos. Porque muertos no pudiéramos hacer el show. ¿Okay? Ni con nena, ay. Oye, llegó un cuate, carnal, a una tienda de deportes. Ahí con mi compa en Phoenix, Arizona.
1: Ah, ¿sí?
0: Llegó un cuate ahí con mi compa ahí en Phoenix, Arizona, en su tienda deportiva, el viejón. Y dice, oiga, ¿me da una camiseta de Argentina? ¿Sí, de jugador o de árbitro?
2: No marches.
0: ¿Con quién se casó el chupacabras?
1: ¿Con quién se casó el chupacabras? No sé, ¿con quién?
0: ¡Con chupareja!
1: ¿Se vale a reírse, Minerva?
0: Sí, Minerva, no marches. ¿Qué le compra el chupacabras a su niño cuando hace su tarea?
1: ¿Chuchupón?
3: Su mamila.
0: No, chupaleta. ¿A quién extraña el chupacabras de México?
1: ¿A chupamama? ¿A chupamá?
0: ¿A chupariente?
1: Andas bien más flakes.
0: ¿Qué le trajo Santa Claus al chupacabras?
1: No sé.
0: ¿Un chupatineta?
1: Un chupón.
0: ¿Dónde van los domingos a la iglesia el chupacabras?
1: A church.
0: ¿Eh?
1: ¿A church?
3: No. A la villa.
0: A chuparroquia.

0: A ver, chiste, papuchona.
1: Dicen que el DJ es tan codo, pero tan codo, cuando le pedimos una cooperación para algo, pregunta, ¿y si coopero con mis oraciones?
2: Cierto.
0: Eso es cierto, todos los choferes eso hacen. Todos los choferes, fíjate nomás. Todos buscamos un reconocimiento, ¿no?
2: Sí.
0: Todos buscamos un reconocimiento, así como el DJ busca a su papá que lo reconozca.
2: ¡Lo mataron!
0: ¿Qué le dijo un número uno a otro un número uno?
2: ¿Qué le dijo el número uno a
1: otro? Somos dos.
0: No.
2: ¿Qué?
0: No lo puedes negar. Tú y yo somos uno mismo.
2: Sáquenlo, sáquenlo, por favor.
0: A ver, chiste, DJ.
2: Ah, esta era una vez de que yo estaba en la casa en la noche, ¿verdad?
0: Ajá.
2: Y me llama Chela Prieto y me dice, ¡ay, DJ! Invítame a comer a tu casa. Le digo, no puedo porque tengo migraña. Y dice, Chela, no importa, yo como de todo. Y con ese cuerpo se nota que come de todo, ¿eh?
0: No manches, qué bárbaro, paisano.
2: ¿Y el Marcos?
0: ¡Chiste, pauchona!
2: El Marcos tenía un chiste.
0: Ah, Marcos, cuenta chiste, Marcos. Ponte las pilas, bien, Marquillos.
2: Este es tu momento de brillar, Marcos.
3: A ver, pues aquí tenemos uno. ¿Ustedes creen que el matrimonio es como el Wi-Fi?
0: El matrimonio es como el Wi-Fi. ¿Por qué razón?
3: Porque después de eso empiezan a buscar otras redes. Algo así.
0: Los perros como tú.
2: Se la sacó, ¿eh?
0: Se la sacó. Minerva, chiste.
1: Oye, mi mamá me decía, ah, cuando tengas tu casa siempre harás lo que quieras. Y ya la tengo desde hace muchos años y sigo haciendo lo que ella quiere.
2: Porque vive contigo.
0: No, fíjate que, no sé si le platiqué, paisano, pero a mí, la neta, me tuve un accidente en la cara.
2: ¿Se nota?
0: Sí, un accidente. Perdí el dedo gordo del pie.
2: Ajá.
0: Y no tenía, y como yo tenía la nariz larga, ajá, entonces la nariz, me injertaron un trozo de nariz en el pie.
2: ¿Qué? ¿Qué?
0: Me injertaron un pedazo de la nariz en el pie, en el dedo gordo que perdí en el accidente.
2: ¿Qué pasó?
0: No, pues tengo un problema. Cada vez que estornudo se me sale el zapato.
2: ¡Ay, bueno!
0: ¡Ay, mande su chiste por Instagram, arroba el Chavli, paisanos! ¡Injusto, injusto! Oye, Minerva, ¿supiste lo que le pasó a la paisana de Ecuador?
2: Alejandra Jaramillo.
0: Sí, hombre, que la despidieron porque...
1: la despidieron.
0: Sí, ma... sí. ¿Eso es justo o injusto, Minerva, que te despidan, por ejemplo, porque... tú, pues, ¿qué pasó con ella?
2: Ok, ella estaba mirando. Ah, bueno, ajá. Dale, Minerva.
1: Lo que pasa es que dicen que se burló de la selección mexicana.
0: Cuando perdimos.
1: Sí. Cuando sí. Perdimos. Uh-huh. Pero mira, yo creo que eso es lo que le pasó a Pedrito Sola también, que dio su opinión y todo el mundo lo atacó tan feo que también están pidiendo en despedirlos. Yo creo que es exagerado.
0: Con los perros, ¿no?
1: Sí. Con
0: perros.
1: Lo de los perros.
2: Sí, es que lo de Pedro es un poco diferente. Pedro dijo que él le va a dar carne envenenada a los perros para matarlos.
0: Porque decía que supuestamente no le gusta que lleven los perros en bolsitas a los restaurantes,
2: sí,
0: ¿no?
2: Pero lo de Alejandra Jaramillo, ella estaba mirando el partido de la selección mexicana y cuando perdieron, estaba celebrando que perdió México. ¡Yeah! ¡Perdió México! Y después ella sale en un video a pedir disculpas, pero la despidieron porque mucha gente no le gustó que celebró en contra de México.
0: Oh, lo pidieron, ¿verdad?
2: Sí.
0: Entonces, ¿eso es justo o injusto? Mándalo grabado con tu voz por Instagram, arroba el show de Piolín. Por ejemplo, vamos a decir que el DJ se burla de la selección mexicana de fútbol.
2: Siempre.
0: Entonces, de esta manera, pidieron que lo despidieran porque te burlaste.
2: Sí.
0: Oh, por esa razón.
2: Sí, por esa razón.
1: Y ayer fue oficial que ya está despedida fuera de la cadena.
2: Sí, ahorita vamos a tocar su audio.
0: Ok, sale, vale. Después de esto en el shopping, pero la pregunta, Martí, ¿es justo o injusto que te despidan? Manda tu comentario grabado con tu voz o también en video si quieres, porque puede salir video en el canal de YouTube del Choplin. Tu hermoso rostro. ¿Es justo que te despidan porque te burlaste de una selección? Sí, sabemos que el canal de televisión pues está enfocado, ¿verdad? Mucho en los mexicanos, cubanos, dominicanos, y es nuestra gente, ¿no?
2: Pero la mayoría es mexicano que mira ese canal.
0: Sí, entonces, ¿es justo o injusto? Yo sé, te estás mordiendo los dedos, Minerva, para opinar, después de esto.
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0: paisanos, lo que le pasó a esta joven talentosa de Ecuador, presentadora de televisión, sí, que la sacaron por la razón de que aparentemente, pues, ¿qué fue? Se burló, ¿no?, de la selección mexicana de fútbol porque perdimos.
1: Le dio mucha alegría que alegría, sí, México perdió, y la hicieron, la forzaron de tanto comentario malo que saliera a pedir disculpas.
0: Sí.
1: ¿Y
0: pidió disculpas?
1: Sí, pidió disculpas.
0: Disculpas ella, ¿no?
1: Sí.
0: Pero y como lo estamos comentando nosotros ahorita en el canal de YouTube del Choplin, paisanos, no nos estamos, por ejemplo, alegrando, porque perder el trabajo de cualquier persona es bien difícil y es cañón, paisanos. Sin embargo, estamos preguntando, ¿es justo o injusto? Muchas personas dicen, no le puedes morder la mano que te da de comer.
1: Alejandra Jaramillo se llama.
0: Sí, Alejandra Jaramillo. Dice Poncho Ramírez, en el canal de YouTube del Choplin, mexicano es muy patriótico, Piolín. Es injusto porque no debe burlarse de nadie, dice Leonides Cárdenas. Entonces, pero dice otra persona, Piolín, déjame decirte una cosa, que cualquier persona puede irle a cualquier equipo. ¿Por qué razón? Se ponen a...
1: Eso sí, es
0: sentirse mal, ¿no?
1: Es lo que estábamos hablando nosotros antes de que entráramos en vivo, de que nosotros fuera del horario laboral podemos irle a cualquier equipo, sí, podemos hacer lo que queramos. Es injusto que la despidan solo porque se alegró que México perdió, aunque ya sabíamos que México iba a perder.
0: No, no manches, tampoco,
1: papá. Bueno, yo
0: no
1: ya manches, sabía, no, no, sé
0: no,
1: tú.
0: No, no, no. No, yo estoy que vamos a ser campeones.
1: Sí, por eso tú pensabas positivo, pero sí, nosotros pensamos realísticamente que México iba a perder.
0: No, y cada quien, o sea, tú puedes dar tu opinión aquí, carnal, y si tú crees que pues México no va a poder ganar, pues es tu opinión, los escuches pueden dar su opinión también, y pueden decir, ¿sabes qué? Pues no, no va a ganar. Sin embargo, Minerva, ¿tú qué piensas, mi amor? ¿Justo o injusto que la hayan despedido del canal de televisión?
2: Yo creo que es injusto, sí se pasó un poquito de los comentarios, pero creo que exageramos mucho. También exageramos en enojarnos con todos los argentinos por lo que hizo un comentario solamente, el comentarista, ¿no? Que hizo un comentario y ya odiamos a los argentinos. Exacto. Sí. Uh-huh. Ella hizo un comentario de que, bueno, pues no le va a México, ¿qué vamos a hacer? A mí se me hace injusto.
0: Se te hace injusto. Sí. Entonces, si tú fueras, por ejemplo, vamos a decir, la jefa, no la correrías a ella, a pesar de que está llamándote, suplicándote toda la gente, tus televidentes.
2: Ajá.
0: No, no la sacas.
2: Pues yo creo que a menos que sean los patrocinadores así muy fuertes que sostienen el canal, entonces sí se tomarían otras medidas, pero si no, no.
0: Muy bien, bueno.
1: Creo que lo que pasó con ella es de que su video se fue tan viral, sí, que la cadena fue obligado a correrla porque salió el video ella celebrando que México perdió. Y la mayoría de gente que mira ese canal son mexicanos.
0: Claro que sí, entonces vamos a escuchar lo que dice nuestra gente.
3: Quiero de todo corazón pedir mis más sinceras disculpas públicas por haber celebrado la derrota de México en el Mundial. Quiero arrancar diciéndoles que México es un país que amo y respeto profundamente. Tengo amigos mexicanos. Estoy en los Estados Unidos hace 4 años y medio cumpliendo un sueño de trabajar como comunicadora en la cadena de habla hispana más importante.
1: Ahí es cuando ella salió a pedir disculpas.
0: Sí.
1: Porque mucha gente se enojó.
0: Correcto. Vamos a escuchar entonces lo que dice este camarada, Jorge. Aquí en el show de Pelín Paisano está mandando su mensaje por Instagram.
4: Es injusto, pues imagínense, ahí tienen a Don Poncho, que ama al Trump, y todavía lo tienen ni trabajando, imagínense.
0: Ahí tiene razón, muy buen punto, Pauchón.
1: Bueno, por eso no lo escuchan ahorita, está castigado.
0: ya lo censuraron al perro. A ver, ¿qué dice el
5: Pauchón? Ánima de Sayula, ánima de Sayula. También vieran de correr al viejo estúpido ese de argentino, el comentarista de Telemundo, el autor. Ese también es el que sigue, ese viejo, tiene papada de guajolote, ese también lo vieron de correr.
0: No, espérate, del DJ no vas a decir eso, Tranquilo, compa. Ya está ahorita en una dieta de régimen de alimenticio, papuchón.
1: Mira, aquí está el nuevo video de Alejandra Jaramillo, donde anuncia que sí, la despidieron.
0: Ay, no marches.
3: Yo por aquí otra vez, para también confirmar desde este lado que efectivamente no sigo más en Siéntese Quien Pueda. Quiero arrancar agradeciéndoles a todos ustedes todas sus palabras de aliento, de apoyo durante este tiempo, durante estas 3 semanas. Quiero decirles que, por supuesto, esto no es nada fácil, no es nada sencillo, que amo el arte en todas sus expresiones y formas. amo bailar, amo actuar, amo comunicar. Y en este país pude cumplir ese sueño. Imagínense a una niña de 8 años.
1: ¡Wow!
0: Javier está diciendo, entonces, ¿dónde está la libertad de expresión? Dice, ay, papuchón, pues este...
1: Bueno, es que también depende si firmaste un contrato donde dice...
0: Es que tiene que ver las reglas de la compañía para la que tú trabajas.
1: Correcto. Como yo antes abría los conciertos de Ricky Martin, Jenny
0: Rivera...
1: No me
0: digas eso, carnal. Eras el cuate que trae las llaves de...
1: De la puerta,
0: del
1: sí.
0: salón.
1: Yo abría los conciertos y me hicieron firmar un contrato...
0: Sí.
1: ...que no podía tomar o ofender a la gente en el micrófono antes de abrir el concierto. So, yo tenía que respetar eso hasta las 2 de la mañana.
0: No, sí, paisanos, y entonces en muchas ocasiones también cuando uno se va a presentar en cierto lugar, te dice, ¿no? Tienes que tener mucho cuidado, por favor, con lo que haces. Pero, paisanos, aquí le preguntamos a cada uno de ustedes, ¿es justo o injusto que le hayan despedido? Escuche lo que dice Copa Carlos. A ver, Carlitos, escucho.
6: Es injusto que hayan corrido a la señora de ahí de Univisión, a la que habló mal de la selección mexicana, no de México, de los mexicanos, habló mal de la selección, es diferente. Pero por menos queso los corren de ahí. ¿Qué no fue de la taquería donde te corrieron?
0: No, ya empieza,
7: no
0: empieza.
7: ¡No le cambies a tu
0: Mira,
7: radio!
0: Minerva, tú le dijiste que dijera eso.
7: ¡Queremos así de mal hecho!
0: Manda tu comentario por Instagram, @ Choplin. ¿Es justo o injusto que te corran por un comentario así?
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0: Vamos entonces acá.
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0: ¡Vamos, hermosos! Estamos en vivo, señores, en el canal de YouTube de Choplin Paisanos y en la radio al mismo tiempo. O sea que, estamos hablando, ¿verdad?, que si es justo o injusto, paisanos, de que pues hayan despedido a nuestra colega, ¿verdad?,
4: ecuatoriana,
0: Alejandra. Aunque, de ver, paisanos, a mucha gente no le gustó lo que hizo ella, ¿verdad?,
4: sí,
0: cuando perdió México, pero nunca hay que alegrarnos de una persona que pierde su trabajo.
4: Correcto, nunca.
0: Nunca, nunca, nunca, nunca. Siempre, desearle lo mejor, que Dios la bendiga, tiene talento a la chamaca, tiene mucho talento.
4: Y ella lo anunció en sus redes sociales que sí, la despidieron.
0: Sí.
4: Y está un poco agüitada como todos.
0: Bueno, vamos a escuchar a Edith. Monterrosa dice, estamos en un país con diversidad cultural y hay que cuidar nuestros actos. Edith, sí es cierto, porque muchas veces también tiene que pensar qué es lo que vas a poner en redes sociales.
4: Sí.
0: Porque te puede afectar en tu trabajo también.
4: Correcto. No, y más nosotros que somos famosos.
0: Ay, DJ, no marche, qué humilde eres, carnal. De veras, viejón. No, la humildad, carnal, se te está pero cayendo de la jeta.
4: No, pero honestamente, somos figuras públicas, no podemos publicar cosas burlándose de ciertas personas, porque se van a ofender, después van a dejar de ver el canal o de escuchar la radio.
0: ¿Y por qué pusiste el video donde la señora estaba burlando que yo no estaba feo, que tenía nomás un buen corazón por dentro?
4: Porque es la verdad.
0: Ah, verdad, te burlaste de mí, loco. Yo pensé que ibas a perder el trabajo ya por ese comentario que hiciste. Dice, Piolín, no marches, yo creo que la neta, Piolín, es triste lo que está pasando en nuestro mundo, pero sí tienen que tener mucho cuidado porque ustedes son personas públicas. ¿Ves? Que tienen que tener cuidado lo que hacen y ponen en las redes sociales.
4: ¿Ves?
0: Es que sí tienes que tener cuidado. Cada compañía tiene reglas, ¿no?
4: Mira, Javier Figueroa acaba de mandar un audio.
0: A ver, Javier, nos manda un audio por Instagram, arroba Chuelín, échale.
4: Javier.
0: ¿Súbele?
5: Buenos días. Saludándote desde Las Vegas para opinar de lo que estás diciendo.
0: ¡Arriba la tricolor,
5: para
0: Vegas!
5: Mí es justo que la hayan corrido porque la mayoría de gente que ve esos programillas balines son de habla hispana, mexicanos. También quisiera preguntarte, ¿por qué corriste a la Cachanilla?
0: No, está de vacaciones, no marche. Es que comentó que yo estaba, que era el medio metro yo. No, está de vacaciones la chamaca, no creo, no.
6: Sí, que tú mundo también eres gacho.
0: Ay, yo también, Minerva, no marches, Minerva.
4: Es cierto.
0: Minerva, nadie te trata como yo.
6: Ah, eso sí, eso sí.
4: Pero tú, Minerva, tú representas a esta empresa donde estás, ¿verdad?
0: Sí.
6: Sí. ¿Sí?
4: ¿Qué pasa si tú haces algo similar? Pones un video, ajá, corrieron a la selección salvadoreña. Todo el mundo de El Salvador te va a atacar por eso.
0: Sí.
6: Pero todos los demás me van a aplaudir por eso.
0: No, pero
7: ¿sabes qué le dijo la mamá?
4: No, pues, manda el chiste.
0: No, pero tienen que tener mucho cuidado, paisanos. Porque la neta, yo creo que en cualquier trabajo, carnal, también por ejemplo, la gente que trabaja ya sea en oficinas, a veces cuidan sus redes sociales, carnal, para ver qué es lo que ponen y cómo anduvieron el fin de semana. Y dicen que uno representa a la compañía donde quiere que se pare. Y sí, es cierto. Es como, por ejemplo, tú no dejas de ser Sotelo si te presentas en otro lado, DJ. Sigue siendo Sotelo tu apellido, ¿no?
4: Yo no soy Sotelo, yo soy Murga.
0: Ay, entonces te voy a quitar de dependiente, perro, ¿eh? La que tiquete.
4: No, creo yo que tiene que haber una línea. Por ejemplo, de las 8 de la mañana a las 5 de la tarde, yo represento el show de Piolín. Después de las 5, yo ya no represento el show de Piolín. Yo puedo hacer y decir lo que yo quiera.
0: Es que eres imagen pública, carnal. No, tú no dejas de representar a una empresa, no, porque no estás en la empresa.
4: No, lo entiendo.
0: Tú no dejas de representar a tu familia, nomás porque no estás con tu familia.
4: No, muy diferente, muy diferente.
0: No, ¿cuál diferente? ¿Cuál diferente?
4: Con mi familia.
0: Tú no quieres ver diferente porque quieres siempre hacer lo que te dé tu gana.
4: No, con mi familia no trabajo. Con mi familia.
0: No le hace, pero representas. Eres el cuerpo de Cristo.
4: ¿Qué?
0: Ok, vamos entonces con comentarios, señores.
6: No, muy buena respuesta, ¿eh?
0: No, es que cara de perro, mi reina, es lo que te digo, quiere alegar a lo puro.
4: No, pero a mí se me hace injusto que la corrieron. A mí se me hace muy injusto que la corrieron porque ella representa a la empresa de 9 a 5. Después de las 5 puede hacer lo que quiera con su vida.
0: Pero J-Lo, mira lo que dice J-Lo.
4: J-Lo, la Jennifer López te comentó.
0: Sí, eres figura pública y donde 24-7.
4: No.
0: Te tienes que portar bien, ¿ok? Al DJ no representa a nadie, ni su papá lo representa, porque no lo conoce.
4: Ese le agregaste tú.
0: No, hardcore lo dijo, carnal, aquí lo tengo aquí para que nadie diga que yo lo inventé, loco. Pero sí, paisanos, yo creo que tenemos que tener cuidado con lo que publiquen. Porque, ¿sabes qué? Hasta para agarrar un trabajo, ahorita en las aplicaciones, sí, revisan tus redes sociales, sí, los que te van a dar empleo.
4: Muy cierto.
0: Para revisar qué tipo de persona eres.
4: Correcto. Y aquí
0: si no, eres pachanguero, si eres que te valga queso todo. Sí. La neta.
4: Como nosotros tenemos un amigo que trabaja en el departamento de promociones, que se la pasa peleando con todo el mundo en las redes sociales.
0: Sí.
4: A él sí se puede meter en problemas.
0: Y ya le he dicho, tiene que tener cuidado porque eso puede causarte daños y perjuicios a menores.
6: No, hombre.
4: Es ella.
0: Ay, esta mitotera chismosa. Luego. Dice, ¿por qué no corres al DJ? Si es un vagabundo, Piolín, dice Eduardo, acá dice.
4: Por eso soy vagabundo después de que salgo de la radio.
0: Sí, pero no dejes de representar el show de Piolín, carnal.
4: No ando con la camiseta ni la gorra.
0: Ay, ¿cómo no? Y cuando vas a los tacos, te dan gratis los tacos, no vas por andar tragando gratis.
4: Ah, ahí sí me la pongo para que me den la comida gratis.
0: Lo que te digo, o sea, convencieron, ¿no? Cuando te conviene, mijón. Por esa razón, paisanos, tienen que tener cuidado, de veras, este es algo para todos nosotros, una lección, ¿eh? De tener cuidado porque lo que haga, lo que dices, porque ya no sabes ni qué decir, ni qué, sí, hablar, está cañón.
4: Bueno.
0: Y más porque representas a una compañía.
6: Y eso más es muy porque importante. Hay muchos intereses económicos de por medio.
0: Sí, también, oiga, hay por ejemplo, gente mala leche, ¿no? También que te, exacto, quiere hacer daño y quieren agarrarte de un lado u otro, ¿no?
4: Minerva, ¿sabes qué tienen en común Alejandra Jaramillo y Piolín?
6: ¿Qué?
4: Que a los dos los corrieron de la misma empresa.
6: Ay, no te pases.
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0: ¿A qué más se escuchó este vato? La neta, paisanos. Pero yo no caso la

0: Llegan los chistes del show de Piolín. ¿Están listos? Hay un eco bien gacho. Gracias, quiten el eco, por favor. Vamos con los chistes, manden su chiste grabado con su voz por Instagram, arroba el Choplin, paisanos. Órale, de volada, paisanos. Dicen que el cuerpo humano está compuesto por un 90% de agua.
1: Muy cierto.
0: Pero como yo soy prietito, el mío está compuesto por un 90% de chocolate.
1: De Pancho Pantera. Chocomilk.
0: Ya te, cuando éramos allá en Ocotlán, Jalisco, no teníamos dinero para comprar a Pancho Pantera y el vecino sí.
1: Sí.
0: No marches.
1: ¿Y ustedes no le mezclaban con agua?
0: Abuelita de Bama, para que rindiera.
1: Sí.
0: A los frijoles le echaba más agua para que rindiera, carnal, cuando yo venía a visita. Le digo, mamá, viene mi tía, échale más agua a los frijoles.
1: ¿Pero al saco o a la olla?
2: A la olla.
0: ¡Chiste, señorita Minerva, USA!
2: El banco me llamó y me dijo que mi cuenta estaba vacía. Y yo les dije, no se preocupen, la mía también.
0: ¿Y tu compañero, hija, que está a tu lado?
2: Ahí está.
1: El Marcus.
0: Marcus, échale chiste, Marcus.
3: A ver, pues miren, que mi esposa me dijo, escoge la radio o yo.
1: Chin,
3: no, pues cómo extraño a esa mujer. Pero qué buena música tocamos aquí con el violín.
1: Eso.
0: Oye, el Marco me hizo recordar con una exnovia que tuve. Me dijo, ay, si te vas de mí. La neta. Fíjate nomás lo que me dijo, carnal. ¿Ah? Si te vas de mí, me voy a morir.
1: Chin.
0: No es cierto, ayer la vi. No se ha muerto. ¡No se ha muerto! Así. ¡Ahí sigue! ¡La chamaca, no marches! Muriéndose en vida porque no me tiene a su lado. ¡Qué bueno que se te quite! Eso me dijo también Marco, la neta. ¿Tu radio o yo? No, hombre, mija. No marches.
1: Se fue.
0: A ver, ¿qué chiste, DJ?
1: Va a ser una vez.
0: Mandaron que... mucho chiste por Instagram.
1: ¿Dónde están?
0: Ay, DJ, te dije que lo revisara, loco.
1: ¡Ah, gracias!
0: ¡Oh, qué la canción!
1: Ah, esta era una vez de que va Chela Prieto con el doctor porque no bajaba de peso.
0: Ajá.
1: Y le dice el doctor a Chela Prieto, oh, señora.
0: ¿Y qué dije, perro desgraciado, puerco del mal?
1: No. Le dice el doctor a Chela Prieto, señora, usted va al gimnasio todos los días desde hace 10 años y hace 6 horas en el gimnasio. ¿Exactamente qué hace ahí? Y dice Chela Prieto, ¡ay, soy la secretaria! Por eso no va a
0: decir. Perro desgraciado del mal.
1: Oh, Piolín, ¿cómo te dijo?
0: No marches. Fíjate que fui a Hollywood, carnal.
1: ¿Ah?
0: Fui a Hollywood, carnal. Ahora, pues a ver las estrellas, ¿no? De sí. Hollywood. Y me di cuenta que hay puras películas de terror. Y usan a las mujeres.
1: ¿Cómo?
0: Está la Llorona.
1: Ah, sí.
0: Está la Monja.
1: Sí.
0: Está...
1: Anabel. Ajá.
0: O sea, todas son de espantos y son mujeres.
1: Es cierto.
0: O sea que de muertas siguen jodiendo. No, Marcia, ¿por qué será eso?
1: Defiéndete, Minerva.
0: Minerva, defiéndete, hija. Destrózame.
2: Ay, oye, yo ya llegué a una edad donde, cuando me agacho, me quedo ahí un ratito porque me duelen tanto las rodillas que me pongo a pensar en mi vida.
0: Ay, chiquita hermosa.
1: Estás crujiente.
0: ¿Y por qué piensas en mí que yo soy tu vida? Ay. Esta Minerva anda buscando full time. Está buscando ya voluntad en quedarse aquí.
2: No, luego se me echan los radioescuchas porque quieren mucho a la cacha.
0: Sí, pues cómo no, hija. El fideo no lo encuentra donde quiera. ¡Salud, cacha! Anda de vacaciones, la viejona.
1: ¡Vamos con triunfar!
0: Oigan, vamos a ir con el segmento que venimos a triunfar, paisanos, aquí en el show de Pelín. Así es que vamos a entrevistar a un camarada, fíjense más, de pelar elotes, de estar pelando elotes en México. Ahora el camarada es un cantante que próximamente puede estar cantando con Peso Pluma, paisanos. Como tú lo puedes lograr, tienes que escuchar historia en minutos aquí en el Choplin.
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0: paisanos, subiendo como la espuma el viejón Clemente y su elección privada. El viejón es de Ciudad Juárez, una ciudad donde hay mucha gente trabajadora, triunfadora, radica allá por la ciudad hermosa de Denver, Colorado, y ahora está llegando aquí a Los Ángeles el viejón porque se está abriendo camino.
1: Qué perrón canta, ¿eh?
0: Canta bien perrón.
1: Ahí va.
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0: Oye, debería de invitarme para el video, Dayo, para hacer este...
1: Bailarín.

0: Exótico.
1: Sí, hombre. Viejón, papuchón, ¿cómo es que? Platícame tu historia, carnal. ¿Sales de Ciudad Juárez a qué edad?
2: Salgo de Ciudad Juárez a la edad de 18 años, carnal. A buscar el sueño americano, viejo.
1: ¿Pero por dónde te cruzaste, viejón?
2: Ahí cruzamos por el paso, ahí seguido, ahí con ahí está la familia también, ahí en el paso.
1: Fui hace unas semanas al paso, carnal, y está nomás como dos alambrados, y nomás te lo brincas y tienes que pasar ahí por la carretera, por el freeway, y corres, viejón, ahí lo miré la otra vez.
0: Ah, bien sabes.
1: Hay que mirar
2: por... Sí, nomás te saltas el mecate.
1: Hay que mirar, papuchón, ¿qué tal si me sacan y ya sé por dónde entrar otra vez? O sea, ¿cuál fue tu primer jale? Porque no siempre he sido cantante, ¿o sí?
2: No siempre he sido cantante, canal. Cuando estaba en Juárez, me acuerdo que pelaba elotes ahí en el centro. Era pelador de elotes, Simón. Y luego, después, cuando me fui para el paso, duré un rato jalando en las bardas de piedra con mis primos, ahí con mi familia. Un chingo jale, canal, pero ahí andábamos.
1: Oye, ¿los elotes los pelabas con los dientes o con las manos?
2: Pues unos con los dientes y unos con las manos, cuando ya no podía.
0: Mira, él pelaba elote y tu camote, Piolín.
1: No. Ese material no lo trabajo. Y tú no vas pelando los dientes, te muela de burro, tú, DJ. Pero fíjate, el vato trabajó para toda la gente que está escuchándonos y que nos está mirando en el canal de YouTube de Choplin, para que vean, viejones. Estas son las historias que me motivan a mí lo personal. Trabajó en la construcción haciendo bardas, el viejón. Fíjate, la barda que se cruzó la frontera, este vato la estaba haciendo él.
0: Por eso cruzó.
2: Yo la hice, Simón. La barda que me brinqué, yo la hice, carnal.
1: Y entonces, ¿cómo decides, carnal? O sea, descubrí que Dios te dio un talento de cantante, viejón.
2: Siempre ha sido mi mentalidad, carnal, desde niño. Yo siempre he querido ser cantante, siempre fue mi sueño, representar de donde vengo, ¿verdad? Primero que nada, sí. Levantar al barrio, carnal, a mi clica, pues. Uh-huh. Y pues ahorita, gracias a Dios, lo andamos haciendo, carnal, echándole muchas ganas.
1: Pues siempre cuando uno viene a Estados Unidos, tiene una promesa que uno le hizo a la papá, al papá o a la jefita o al jefito. ¿Qué promesa le hiciste a tus jefitos?
2: Sí, yo a mis jefes me acuerdo el día que salí de la casa que les dije que me esperaran, que fueran pacientes, que iba a cumplir todo lo que quería, nomás que fueran pacientes, pues nomás. Y ahorita, pues gracias a Dios, ahí vamos poquito a poquito. No querían que me fuera, pues, ¿eh? Porque pues me vine muy morro, yo todavía estaba en la escuela también. O sea, no tan morro, pero todavía estaba en la escuela.
1: ¿Qué tan cierto es, Clemente, y su elección privada, que tu sueño, carnal, es cantar con Peso Pluma?
2: Sí, carnal, no, bien perrón pues, desde que lo conocemos a él. Siempre, pues, es un sueño, ¿verdad? Pues se coronó como uno de los mejores artistas de regional mexicano, sí. Como el Nata y pues todos, el Ariel Camacho y toda la banda. El nuevo sencillo que acabamos de hacer se llama Algo Bien, ahí con mi canal Rabanito, ahí para que lo esperen. Ahorita va a salir el video en unas horas, ahí para que se pongan truchas en YouTube, en el canal de YouTube, su compa Clemente y la privada, para que lo esperen ahorita.
1: Ahí va. Hey.

0: pueden seguir en redes sociales? ¿Cómo te seguimos? Y también da tu número telefónico para que te contrate, mijón.
1: Algo bien.
2: Me pueden seguir como Clemente y su elección privada en todas las plataformas digitales. Y ahí mismo en las plataformas, ahí aparece el número de teléfono para todas las contrataciones de todos los tipos que quieran hacer.
0: Clemente y su elección privada, te pregunto, papuchón, ¿a qué venimos, Estados Unidos?
2: A triunfar, carnal.
0: ¡Eso! Gente triunfadora, paisanos, que surge de los pueblos donde siempre hay gente con un gran corazón. Clemente y selección. ¡Algo bien!
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0: ¿En qué falló ella? Y también, ¿en qué falló Mauricio Ogmen, que estuvieron casados ellos dos? Van a decir, ¿en qué fallaron, paisanos? ¡Ah, va a estar perrón! Ahorita en minutos que en el Choplin ya viene la broma, para que no se me despegue, para que no se vaya a dormir ni pestañe, sino que se ría con el Choplin. ¡Órale!

0: familia hermosa. Y de que me decían que a esta hora vamos a traer la broma, paisanos.
1: La broma.
0: Para que sí tengan la oportunidad de poder mandarme su número telefónico por Instagram, arroba el show de Piolín. Y dime a Piolín, quiero hacer una broma a mi mamá, a mi papá.
1: La chona.
0: Para que se la coma toda en su casa. Entonces, mándame tu número telefónico por Instagram, arroba el show de Piolín. Y sales al aire. Okay. Así es que mándame tu número telefónico por Instagram, arroba el show de Piolín. ¿Ok, paisanos? Oigan, pues. Mi querida Aislinn Derbez, que los quiero mucho tanto a ella como a mi compa Mauricio Oakman, que son unas lindas personas. Pues la neta sí me agüité cuando pues ellos anunciaron que se separaban, sí. Porque son bien lindas personas.
2: Hasta el momento no has podido dormir.
0: Sí, y entonces ahora fíjense nomás lo que están haciendo. Se sentaron en una mesa, tanto Mauricio como Aislinn Derbez, y en la misma mesa, bueno, no sentaron la mesa, sentaron la silla. Se sentaron la silla y entonces... Se preguntaron en qué fallaste tú en el matrimonio y en qué fallé yo en el matrimonio. Imagínate eso. O sea, ¿alguna vez tú te has sentado con tu papá o tu mamá y te has dicho, ¿por qué fallaste tú?
2: ¿Sabes qué? ¿Esa es una técnica de consejeros?
0: Sí. Sí.
2: Cuando van ustedes a consejería de matrimonio, los separan y les dicen, necesito que escribas en un papel en qué falló tu pareja y en qué fallaste tú. Y hacen una lista y después los cambian de consejeros de pareja y les dicen, él dice que tú fallaste en esto y ella dice que tú fallaste en el otro.
0: Sí, correcto. Escuchemos lo que dice Aislinn Derbez primero y luego pues Mauricio Oakman.
2: ¿No?
0: Ahí está, ya le pusiste.
2: Está tocando. No escucho nada yo, Ni yo. ¡No sale el audio!
0: ¡Ah, qué bárbaros!
2: Ya nos volvimos sonideros. ¿Ya? ¿Está tocando? Ven, lo barato sale caro. No compre estas cosas baratas. ¿No? ¿You don't have it?
0: No.
2: A ver, vamos a tocar el audio por otra parte.
0: ¡Ah, qué bárbaro! Fíjate, nomás van a tocar el audio por otra parte.
2: Dice, try again.
0: Nomás ten cuidado, porque no te va a gustar que te toquen el audio por ahí.
2: A ver. Déjame.
0: Sí, y además, paisanos, de veras, eso pasa en todos los matrimonios, ¿no? Sí. Yo no creo en esos matrimonios que dicen, digo, y lo respeto, nunca nos peleamos, nunca tenemos ninguna diferencia. Se me hace muy difícil, digo, pero qué bueno que sean así. Pero lo que se pierden es, o sea, cuando uno está enojado y se reconcilia, es mejor.
2: Ahí va.
0: Ok, dale.
3: ¿En qué me fallaste, Dios?
0: ¿Qué pasó?
2: Se apagó el...
0: Ok, entonces vamos a poner la rolita y ahorita le vamos a ponerle el audio de mi querida Aislinn y Mauricio Oakman.
2: Para que sepa que estamos en vivos, ¿eh?
0: Sí, para que nadie me diga, este cara de perro es inteligencia artificial. Primero que nada, no tengo inteligencia.
2: De artificial, nada.
0: Después de tener show, Pelín Paisano, compartimos el audio de Aislinn Derbez y Mauricio Oakman. Es interesante, paisano, si tiene una pareja, para aprender la técnica de cómo reconocer cuando la regamos.
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0: más, paisanos, que hay una manera de poder ayudar a las parejas, que es regularmente reconocer sus errores, ¿verdad? Cuando la riega el esposo o la esposa,
1: sí.
0: Y pues ahora se hicieron como un autoexamen, tanto a Aislinn Derbez como a Mauricio Ockman.
2: ¿En qué me fallaste, Dios? ¿Qué onda con tu pregunta?
3: Pues no sé.
0: ¿En qué fallaste?
2: Pues... es que...
1: como que quiere llorar.
2: Pues está bien rara esa pregunta porque no la vería así. Yo siento que... sí, en mis momentos de victimismo, sí sentí así como de no, ¿por qué me hicieron esto? ¿Por qué actuaste de tal manera? O sea, como que sí tuve mis momentos de victimismo, pero es que más bien la pregunta fue en que yo me fallé a mí. Porque en todos los momentos donde sentí que me fallaste tú o que me falló alguien, es porque yo me puse en un lugar súper incorrecto. Entonces el fallo más que de ti hacia mí era... yo me fallé a mí por ponerme en un lugar súper incómodo y súper incorrecto y súper desubicado, ¿no? Entonces, hoy en día yo no siento que me has fallado en nada.
0: No, Marge, pero ahora también le preguntaron a Mauricio, ¿no?
1: Sí.
0: ¿En qué falló él también, no?
1: Sí.
0: Porque es bien importante, ¿no, marches? Cuando estás con una pareja así, reconocer tus errores.
3: Hemos sido cómplices tú y yo. Nos hemos acompañado en nuestro propio proceso de vernos a nosotros mismos y hacernos responsables. Sí. Y barrer el lado de nuestra calle. Y eso está bien bonito.
2: Sí.
1: Ahí se están agarrando de la mano.
2: Echarnos las culpas.
3: Exacto.
2: Nos ponemos a ver nosotros.
3: Sí.
1: Sí. Nomás faltó el beso, ¿eh?
0: No marches, fíjate nomás, qué bonito que están dando un ejemplo de cómo reconocer sus errores, tanto a Aislinn Derbez como Mauricio Ockman.
1: ¿Pero sabemos por qué se divorciaron?
0: No, o sea, es que no, pero la neta sí, sí dolió bastante yo porque pues los conozco, tengo la oportunidad de conocerlos a cada uno de ellos.
1: Todavía lloras, ¿no?
0: No, pues sí.
1: Cada noche.
0: A mí me gustaría que regresaran, carnal, la neta, sí me gustaría, porque tiene una hermosa bebé. Minero, ¿por qué estás riendo tú también, chamaca?
4: No, yo aquí, disfrutando el show.
1: No, está llorando, Piolín, ahorita.
0: ¿Alguna vez tú te has hecho un autoexamen con tu pareja, Minerva, y donde le has dicho en qué le has regado tú?
4: No.
0: Deberías de hacerlo, hija, pero no le vas a decir, ay, tú le regaste en respirar. No, no.
4: No, pero Piolín, primero necesito tener pareja para después preguntarle.
0: Te voy a buscar un vato que valga la pena aquí en el show, Piolín, en él los hace y Piolín los junta para que veas, hija, no marches.
4: Ah, órale, sí, estaría
0: sí, chido.
1: Pero... ¿tú, Piolín, nunca te has autoexaminado?
0: No, fíjate que no, carnal,
1: yo ¿dónde? Sí, la próstata.
0: Cállate la boca, ¿cómo que la próstata? Tú? Sí, tú solo. La broma, paisanos, prepárense porque una señora hermosa me mandó un mensaje por Instagram, arroba Choplin, que quiere hacer una broma a un paisano que es cantante de Guadalajara, Jalisco. Después de esto en el Choplin.

0: aquí en Choplin, identifícate, viejona.
1: Hola, Piolín, soy Mireya, Mireya Villalobos.
0: Mireya Villalobos, ¿de dónde eres, viejona?
1: Es Chihuahua.
0: ¡Por Chihuahua! Chihuahua. ¡Qué bonito es Chihuahua!
1: ¿Sabes quién soy yo? Yo soy la que andaba vendiendo la machaca ahí, nomás que ya no me compraron porque dije, no, ya estaba bien viejilla ya.
0: No, hija, no, lo que pasa es que tú hay que saber cómo venderla, hija, para que te compren toda la machaca que necesitas, papuchona, y hasta el jugo de limón.
1: Pero, ¿cómo le hago? Dame consejos.
2: ¿Ya dejó de vender la machaca?
0: Ya dejó de vender la machaca, la viejona.
2: Es que no la vendía con huevos.
0: Sí, es que véndela con huevos, la machaca.
1: ¿Revueltos o estrellados?
0: Pues como le guste, pues, al cliente. ¿A quién le vamos a hacer broma, viejona?
1: A Ulises.
0: ¿Dónde vive el viejón?
1: Él es su paisano, Piolín.
2: Ah, de Ocotlán.
0: No, de España.
1: Él es de Guadalajara, pero no sé exactamente de qué estado, pero sí sé que es de Guadalajara.
0: Ah, qué perro, hija. ¿Cuándo fue la última vez que hablaste con él para pensar en alguna idea?
1: Vino aquí a Denver, vino a un concierto, vino a cantar las canciones de José José.
2: Ah, es cantante.
0: Ulises.
1: Sí, es cantante, por eso quiero hacerle la broma.
0: Ah, que lo queremos contratar el viejo, ¿no?
1: Sí, que lo quieren contratar para, pues mi idea era que lo quisieran contratar para los 30 años de Rubí, pues ya pasaron 15 años, ¿no? Pero no sé si sea buena mi idea, no sé si sé.
0: Pero ¿cuándo fue la última vez que hablaste con él? Para que me digas de qué hablaron.
1: Ay, se me hace que la semana pasada. Es que se me hace que los de Guadalajara tienen mucho talento, son buenos para eso de la artisteada.
0: ¡Bendito Dios! Todos los de Jalisco, mi reina, tengo mucho talento, viejo, la neta,
2: menos tú.
0: Ah, ¿qué pasó? ¿Cómo yo?
1: Yo nomás canto el sorbí.
0: A ver, cántale, viejona.
1: Había una vez en mi pueblo un matrimonio rubio como la mantequilla. Ya nomás porque te huelas.
0: Tienen que conocerla en el canal de YouTube de Choplin, la chamaca es soltera también,
2: guapa,
0: vamos a hacer la broma después de esto.

0: la radio y en el podcast de Choplin.com. Lo puedes, pueden ver las bellezas en el canal de YouTube del show de Piolín.
1: Aquí estamos en vivo,
0: Estamos en vivo, señores, con una hermosa mujer que le va a hacer una broma a un cantante que se llama Ulises. Esta chamaca está bonita, chamacos, de veras, no marches. Si yo estuviera soltero, sí, ya le hubiera puesto apartamento a la chamaca.
2: Divórciate, Piolín.
0: ¡Ay! ¡Enséñame a pecar! Y la paisana de Chihuahua, mijo, le vamos a hacer una broma entonces al Ulises, que lo vamos a contratar para un festival. ¿Dónde vive él, mija? Ulises, el cantante.
2: Ahorita, él está en Guadalajara.
0: Ok, dale, márcale, mijo. Oye, tú que trabajas en la lavandería, ¿por qué fregados, mija? Cuando yo voy a la lavandería, mija, siempre se traga la lavadora un calcetín.
2: ¿Quién sabe? Le pasa lo mismo que a mí, yo nunca tengo pareja.
0: ¡Ay, igual que mis calcetines! Pero no te preocupes, mi calcetín no tiene pareja y de todo ser feliz.
2: Sí, pues yo soy muy feliz.
0: Porque lo voy a contratar, ¿no?
1: Ahí voy, ¿eh?
0: ¿Cuál cierro? ¿Cuál abro?
3: Márcale.
0: Por eso, pero aquí, ¿cuál cierro?
4: Contrátalo.
0: Hola, Ulises.
4: Sí, bueno, ¿quién habla?
0: Hola, Ulises. ¿Habla Pirini Guadalupe?
4: Fíjate que se escucha como si tuvieras algo tapado, así como, no lo entiendo muy bien, perdón.
0: ¿Estás abierto para la fecha de septiembre para venir a Las Vegas, Nevada?
4: ¿Para fecha de septiembre?
0: Sí.
4: Sí, sí, mira, en septiembre tengo un evento que vamos a tocar allá en La Paz.
0: Mira, lo que pasa es que va a ser un concierto con varios artistas. Va a estar Karim León, Enrique Iglesias, y también va a estar el señor Marco Antonio Solís, y queremos que pudieras abrir los conciertos porque va a ser un evento genuino matutino.
4: Wow, sí, va a ser un evento muy muy grande.
0: Sí, porque como es en septiembre, tú sabes que el evento es de la independencia, ¿verdad? No sé si es de...
4: Ah, es de la independencia.
0: Sí,
4: claro,
0: sí, de Francia.
4: Pues sí, estaría increíble.
0: ¿Cuáles son tus requerimientos? Porque, por ejemplo, el señor Marco Antonio Solís necesita flores rojas. No. El señor Karim León necesita, como requerimiento, tejuino.
4: Ah, ok. ¿Necesitas mis requerimientos?
0: Sí, o sea, primero queremos saber cuáles son tus requerimientos para ver si nos alcanza el presupuesto, ¿verdad?
4: Pero igual, si se acomoda la fecha de movilización.
0: Sí, pero ¿cuáles son tus requerimientos? O sea, ¿cuáles son tus requerimientos? Porque si es muy necesario para ver qué es lo que tú quieres en tu camerino, ¿qué tipo de carro quieres que te recojan?
4: Ah, no, sin problema. Yo allá tengo carro y todo, ¿sabes? Que en Denver tengo familia.
0: Muy bien.
4: Entonces, no hay ningún problema. Más bien la cuestión de, sería la cuestión de los músicos.
0: ¿Entonces no quieres que te recoja? ¿No quieres que te recoja?
4: Allá en el aeropuerto.
0: Donde quieras, baby.
4: A ver, estoy entendiendo.
0: Sí, es que mira, los artistas regularmente les gusta que los recojan. Entonces quiero saber los requerimientos que se toma para tenerte tu presencia presente en la presentación.
4: Ah, ok. Sí, te digo, igual paso me di tu contacto de WhatsApp y ya lo platicamos, ¿va?
0: Por eso, pero necesito saber ahorita, entiéndeme que ya estamos a unas semanas y necesito saber cuáles son los requerimientos. Déjame decirte ejemplos. ¿Quieres tina con agua y burbujas en tu camerino?
4: ¿Cómo, perdón?
0: ¿Quieres tina con agua con burbujas, agua mineral, destilada o soda?
4: Dejarlo primero con mi idea. Muchas gracias.
0: Por eso, pero ¿me entiendes? ¿Ya no colgó? ¡Ya me colgó! Perdiste un cantante para tu cumpleaños. Ya, niño.
2: No, ni viene para mi cumpleaños.
1: Y amigos, ¿eh?
2: Anda muy ocupado, ¿no? Pues es que él está allá, yo estoy acá.
0: Ah, menos mal, bien que más. Debe estar al revés, tú allá y él acá.
5: ¡Es una broma!
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0: se surgió del concierto de Fuerza Regida en Phoenix, Arizona.
1: El sarampión.
0: El sarampión, paisanos. Un saludo para Giovanna, que es un dolor de cabeza, igual que la Jackie, Chicharito. Igual que su papá el Perico.
1: Y Chicharito.
0: Chicharito dice, ¿por qué razón piensa él que todavía no se retira la selección mexicana de fútbol? Fíjate nomás, todos pensamos que ya se retiró.

0: Oigan, Fútbol con Piolín, todo el mundo piensa que ya Chicharito se retiró de la selección mexicana de fútbol, pero ¿qué creen? No se ha retirado de la selección mexicana de fútbol, Chicharito, este gran jugador.
1: Él hizo un
0: Instagram.
2: Pregúntame.
0: En vivo, ¿no? Donde se le llama Pregúntame lo que quieras.
2: Sí.
0: Entonces también voy a hacer ese segmento yo aquí.
2: Debería.
0: Para que me pregunten lo que quieran, paisanos, ¿ok?
2: Va.
0: Entonces, cálmate, minero, hasta para allá. No, hasta para allá, soy casado, mi hermano.
2: Minero te va a preguntar cuánto calzas.
0: Ajá. Y no mire los zapatos, mire más. Y no más, no diga zapatos de payaso. Oigan, escuchen lo que contestó Chicharito cuando le preguntaron que si ya se retiró de la selección mexicana de fútbol.
3: Yo no me he retirado de la selección. A lo mejor ellos ya me retiraron.
2: Sí.
0: No marches. Si es que él no se ha retirado de la selección mexicana de fútbol, regularmente siempre como la anuncia, ¿no, carnal?
2: Sí.
0: Ya cuando dicen, ok, pues muchas gracias, y hasta le hacen un partido conmemorativo.
2: Como el que le hicieron a Memo Ochoa, ¿verdad?
0: De agradecimiento. ¿A Memo Ochoa se lo hicieron ya?
2: Pues sí, jugó como 10 minutos en el Mundial y después cinco y se puso a llorar y se fue.
0: No, pero yo creo que van a tener que hacer como otro evento deportivo, carnal, donde vengan jugadores, leyendas. Creo que le falta todavía.
2: ¿A Memo Ochoa?
0: Sí, carnal.
2: No,
0: sí.
2: Hombre, ¿qué le falta? ¿Que le meta más goles?
0: No, seas payaso, tú también.
2: Recibió 500 goles en Europa. ¿Qué más quieres?
0: Te van a cancelar, por tu comentario.
4: Todos amamos a Ochoa,
0: ¡Ay, papi!
2: Hashtag todos somos Ochoa.
0: Sí. Pues efectivamente, paisanos, él dice que no se ha retirado, pero ¿qué creen?
2: ¿Qué?
0: También
2: ¡Ah, el sarampión!
0: Que se sacó una conclusión de una fanática o fanático que se contagió de un virus de sarampión en el concierto de Fuerza Régida en Phoenix, Arizona.
5: Si tú estuviste en el concierto de Fuerza Régida que se llevó a cabo en el Chase Field en Phoenix, presta mucha atención. Y es que el Departamento de Salud del Condado de Maricopa anunció que se registró un caso de sarampión justamente durante esa presentación, un virus que es altamente contagioso. Por lo que ahora autoridades de salud están pidiéndole a la comunidad que preste atención a posibles síntomas de este contagio, esto pues para prevenir que se siga propagando el virus. Y es que también mencionaban que puede tardar hasta 21 días en que los síntomas se puedan presentar en la comunidad. Por lo cual la invitación es a extremar precauciones y estar atentos a cualquier posible síntoma, y para eso hablamos justamente con expertos.

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1: ¡Wow! ¡Ay, tan! Saludos para... ¿Quién es el reportero Papuchón para darle gracias al viejón?
2: No dice su nombre, pero está guapo el vato. Oye, ¿pero qué es el sarampión? Me acuerdo de esa enfermedad de niño, ¿no?
1: Ese es pues no sé, pero mi mamá dijo, yo creo que es una muchacha, carnal.
2: ¿Por qué?
1: Porque mi mamá me dijo, anda con ese sarampagüila.
2: No, sarampión.
1: ¿Qué es el sarampión tú, Mireya?
3: No sé.
2: A ver, ChatGPT dice, el sarampión.
1: Sarampión, pero...
2: Se la saca el niño de aquí.
1: Sarampión, a ver, sarampión.
2: Dice, es una enfermedad viral altamente contagiosa que se transmite por el aire al toser o estornudar.
1: Oh, y dice, los primeros síntomas suelen aparecer entre 7 y 14 días.
2: Fiebre alta, secreciones nasales.
1: Tos.
2: Ojos rojos, yo los traigo así.
1: Te saca los mocos.
2: Wow.
1: Ojos rojos, yo. No, tú vas a traer los ojos rojos por la marihuana que te vendas. Por eso.
2: Te salen manchas también.
1: Sarpullido rojo, carnal, también.
2: Wow.
1: En la cara y detrás de las orejas y luego se extiende el resto del cuerpo.
2: ¿Sabes? Yo presiento como que hasta en los conciertos pueden echar ese químico para que la gente se infecte de
1: ¿cuál
2: algo?
1: ¿Cuál químico? Tú también, ay, loco con tus teorías de conspiración, DJ. No marches, hijo de Jaime Maussan.
2: No me crean. ¿No se acuerdan cuando mucha gente iba a los conciertos y regresaba con sida a la casa? Porque les andaban picando.
1: ¡Ah! Este desgraciado los más se está inventando Pelizotelo. Y sí tiene los ojos de Jaime Maussan, ese hijo. No, de veras. ¿Tú crees que, o sea, carnal, no marches?
2: Yo tengo miedo de ir a conciertos.
1: No, yo no, fíjate. No,
2: ¿por
1: yo
2: qué crees que no fui al mundial?
1: Por cierto, va a estar un conciertazo bien perro, carnal.
2: ¿Dónde?
1: Mañana. Eslabón Armado, ahí va a estar, viejón. Ahí van a estar los paisanos.
2: ¿Y va a estar también el sarampión?
1: No, el sarampión no fue invitado en ese día. Porque necesita boleto. Oye, me está solicitando una mujer que me mandó un mensaje por Instagram, ¿sí? @ Choblin.
2: ¿Qué quiere?
1: Que si por favor convenzo yo a su esposo que deje de estar pisteando y que le busquemos trabajo porque no quiere trabajar ni quiere dejar de pistear.
2: Está adicto al alcohol.
1: ¿Creen que yo pueda convencer al esposo de la señora?
2: ¡No!
1: ¿Sí? Porque me admiro mucho. ¿O creen que al final vamos a ir a pistear y a chupar los dos juntos?
2: Bueno, tú no tomas. Tal vez a chupar, sí.
1: No, tampoco. No marchen, es para tanto.

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0: ¿Debería una mujer correr a su esposo? Si ella es la que mantiene el hogar y él se la pasa de huevón, nomás pisteando, ¿tiene la autorización una mujer de correr a su esposo así?
1: Claro.
0: Porque Lupita me mandó un mensaje por Instagram, @elchoplin. Ella tiene dos hijos y me dice, Piolín, mi esposa es un huevón bueno para nada y se la pasa pisteando. ¿Pudieras tú llamarle para decirle, por favor, o motivarlo para que así deje ya de estar pisteando?
1: ¿Quién quiere un inútil así en su equipo, Piolín?
0: Yo. A lo mejor está enfermo. Vamos a hablar con Lupita. ¿Lupita?
2: Sí, Piolín.
0: Tú mantienes el hogar, tú, trabajas, tu esposo se la pasa borracho, bueno, para nada. ¿Así era cuando tú lo conociste a él?
2: No, Piolín. Todo cambió ya después de que tuvimos el primer hijo, ya todo cambió.
0: ¿Pero dónde saca dinero para pistear y comprar sus caguamas?
2: Pues yo le doy, Piolín, hasta mantenido y todo.
0: Pero está bien, Piolín, porque la mujer también tiene que sacar el hogar también, o sea, quieren igualdar a las viejonas ahora que aguanten. ¿Y entonces tú ya lo has amenazado que lo vas a correr de la casa?
2: Sí, ya le dije que trabaje o se va de la casa, aparte de que no trabaja ni nada, borracho, no hace nada, no me ayuda con nada.
0: ¿Pero lleva así 8 años?
1: ¡Hala!
2: Sí, ya 8 años, Piolín.
0: Piolín, pero si ella juró que iba a aceptar a su esposo ante el padre, okay, en la iglesia, en las buenas y las malas, ¿por qué ahora las mujeres hedionda ya no quieren, pues, sacar adelante el marido también? Eso no está bien, Piolín. Las mujeres tienen que también decir, ¿sabes qué? Si yo puedo trabajar, tengo el talento, deja al marido que haga los quehaceres del hogar, que lleve a los niños a la escuela.
2: Ni a eso me ayuda,
0: ¡Viva México!
1: ¡Viva!
0: Entonces no te ayuda ni a eso. Entonces vamos a llamarle a él, mija, para ver qué podemos hacer, para ver si lo puede convencer. Le buscamos trabajo, pero te pregunto a ti, para que me mandes tu opinión. Una mujer que tiene un hombre ya 8 años sin hacer nada del marido, se la pasa borracho, no mantiene su hogar, ella mantiene el hogar. ¿Una mujer así puede tener el derecho de correr de la casa a su esposo o no? Mándalo grabado con tu voz por Instagram, @elshowdepiolin.
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0: de correr de su casa a su esposo, el padre de sus hijos, porque él es un borracho, lleva 8 años sin hacer nada en su hogar, mientras que la mujer está sacando adelante el hogar.
1: Depende de quién compró la casa.
0: Que está pasando por un momento muy difícil, y quiere que yo convenza a su esposo que lleva 8 años sin hacer nada, sin trabajar. Tienen 2 hijos de por medio, se la pasa borracho y no hace nada en el hogar, ni siquiera se limpia los calzones, él porque se lo limpia ella. Madre. Ya tengo a tu esposo aquí en la línea telefónica.
2: Ok.
0: ¿Bartolo?
3: Hey.
0: ¿Bartolo?
1: Hasta el nombre lo jodieron.
3: ¿Quién habla?
0: Habla Piolín, el de la radio, Bartolo, y tu esposa está buscando ayuda.
3: ¿Cómo Piolín va a estar llamándome a mí? Ahorita que estoy descansando.
0: Estás descansando 8 años, ¿no?
3: Sí, Violín. ¿Cómo que te va a llamar Lupita? ¿Lupita, mi esposa?
2: Hola, Bartolo, sí. Yo llamé a Piolín para que pusiera remedio contigo, me ayude contigo a ver cómo vamos a quedar, porque ya 8 años ya es suficiente.
0: Pobrecito.
3: Pero ¿para qué estás ventilando nuestras intimidades con Violín? Ahí él tiene otras cosas más importantes que hacer allá.
0: Pero ella me dice que ni intimidad han tenido ustedes en 8 años.
1: Ah, tampoco.
3: Pues esta vida es muy bonita, hay que disfrutarla, ya ves todo lo que está pasando en el mundo, ciclones, dragones, ya todo lo que está pasando, la guerra por allá también y todo eso. Yo voy a disfrutar la vida con lo que ella trabaja, pues con eso la hacemos, y pues así que tratar de llevándola bien. ¿Para qué hiciste eso de llamarle a este hombre? Y ese hombre tiene otras cosas más que hacer.
2: Ya no te quiero en la casa.
0: Y ella está cansada que tus hijos estén viendo una actitud muy mala de tu persona.
3: Pues un trabajo que no esté tan pesado, Violín, que unas 4 horas, algo que no esté tan pesado, pues yo no quiero cansarme, pues también, llegar a la casa y...
0: A ver, ¿qué tipo de trabajo quieres, señorito?
3: Pues algo así como vigilante, cuidando allí, algo que no se roben las cosas, de tanto ratero que hay ahorita.
1: Y con un borracho, si quieres.
3: Sí, y pues estar ahí sentado, ahí cuidando y ahí pues irle bajando un poquito el alcohol. Lo voy a poner más abajito la botella.
0: Tú viniste de Michoacán, sí, a triunfar.
3: Sí, pero ya yo siento que estoy triunfando ya, pues ya con 2 hijos y una señora. Ya eso es un triunfo para mí.
0: ¿Ahorita estás pisteando?
3: Poquito aquí, ya me tomé unas 4 nomás, pero era nomás como para calentar.
0: Hijo de la...
3: Primero la ayuda para el alcohol y después el trabajo. Lo dejamos un poquito a un lado, ¿no? Ya después. Porque eso de trabajar como que no se me da.
0: ¿Pero por qué no se te va a dar el trabajo? El hombre tiene que trabajar, el hombre tiene que proveer para su familia.
3: No, pues ya ves que el trabajo, a los golpes y al ejercicio, nadie le entra. Pues yo también estoy como que le tengo grima a eso. Voy a salir cansado al final del día.
1: Oh. No va a poder abrir la botella.
2: Mi corazón ya no siente nada por él. Ya no. Es lo que mi corazón siente. Ya.
3: Entonces, ¿qué vamos a tener que hacer para trabajar en qué? Pues si ya no siente nada por mí, entonces hay que trabajar espiritualmente. No, pues tú ya valió que eso es tu Violín.
0: ¿Te puedes tirar ahorita la caguama que traes en la mano?
3: No. Pues voy a tener que hacerlo, porque si no hay otra, ¿qué voy a hacer? Pues ya no.
0: Ok, quiero escuchar que la tires.
3: Ya te la voy a tirar.
0: A ver.
3: Ay. La aventé al suelo.
0: Entonces, tira todo lo que tienes de licor ahí.
3: Ay. Ahorita estaba acá afuera en la yarda, me puse a pensar qué hacer, a hacer algo.
1: ¡Apenas!
3: No, pues búscame la ayuda entonces para tratar de salvar mi matrimonio, pues, ya de 8 años, ya como que ahora sí la veo cansada.
0: ¿Le vas a dar una segunda oportunidad a tu esposo?
2: Sí, está bien, una última oportunidad.
3: Ok, entonces voy a tratar de ir a comprar unas flores para cuando te sorprendete cuando llegues.
0: ¿Con qué vas a comprar las flores si no tienes dinero?
3: Pues ahorita voy a juntar todos los botes que tengo aquí de lo que he tomado y voy a venderlos y ya a ver cuánto saco.
0: Fuera del aire ahorita te voy a decir cómo podemos ayudarle a encontrar trabajo y también ayudarle el problema de alcoholismo que tiene tu esposo, ¿ok?
2: Ok, Piolín, gracias.
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0: Oigan, ¿está haciendo calor en todas partes o nomás en las mías?
1: ¡Épale!
0: Ay, paisanos, eso es lo que pasa, viejones. Pueden perder una familia completa por sus vicios.
1: Sí, sí.
0: ¡Malditos! Este es el show de Piolín, paisano. Más adelante tendremos un camarada que dice que va a triunfar con su compañía de construcción, el Fijón.
1: Así es.
0: Pues todos los que tengan el talento de cantante, compositores, que venden ya sea pupusas,
1: tamales, tacos.
0: Sí, paisanos, taquizas. A domicilio, payasos.
1: Oh, ¿cómo nos dijo?
0: No, te estoy diciendo payasos, los que divierten a los morritos.
1: Oh, ya. Yeah.
0: Manden su número telefónico por Instagram, @chubelines al aire. ¿Qué, paisanos?
1: Ok, gordo.
0: ¡Suelta la viejona!

0: Hernán es un papá, fíjense más, que tiene una construcción, una compañía constructora, paisanos, que se dedica al camarada a construir.
1: ¡Wow!
0: Entonces, van a conocer su historia ahorita, paisanos, de cómo él está logrando triunfar en Estados Unidos con su compañía de construcción. Y tiene hijos talentosos, carnal. Su fútbol, niña, ¿verdad?, está a punto de jugar en la selección mexicana de Estados Unidos.
1: ¡Wow!
0: O la de México, en donde la quieran, la chamaca. En la de México, dice.
1: Ah, en la de México se va.
0: Hernán.
2: ¿Sí? En la de México.
0: ¿En la de México, Hernán?
2: Sí, ya he ido a entrenar con ellos también.
0: Fíjate nomás, ¿qué edad tiene tu hija?
2: 13 años cumplió ayer.
0: Y van a escuchar la historia de cómo él logró, paisano, tener hijos triunfadores. Ay, ojalá mi papá te esté escuchando.
1: En el cielo.
0: Para que aprenda. Y también nos va a decir cómo logró su compañía de construcción, para que todos, paisanos, podamos triunfar. Y nos va a enseñar también, paisanos, de cómo los retos le ayudaron a tener una experiencia para seguir adelante, porque muchos tenemos retos y a veces nos dan por vencidos y no tenemos que darnos por vencidos. Hernán, platícame, hijo, ¿de dónde eres, pauchón?
2: Soy de San Miguel el Alto, Jalisco.
0: ¡Ay, papi! San Miguel Alto, Jalisco, carnal. ¿Y cómo llegaste aquí a Estados Unidos?
2: Llegué a la edad de 14 años y desde ese entonces te escuchaba. No, ya hace ratito ya.
0: Wow. Ay,
2: ahorita, hoy tengo 49 años de edad.
0: No manches.
2: Ahí está, mi hijo, se anda asomando, irás. Hola.
0: ¡Qué raro! ¡Hola, belleza! ¡Hola, pauchón!
2: Es uno de los gemelos, ahí anda, irá.
0: Tiene los gemelos, ese gemelo. Está comiendo su paleta.
2: y sí, llegamos aquí a los 14 años.
0: Sí, hijo.
2: Pues.
0: ¿En qué trabajaste?
2: En la construcción, para variar.
0: ¿Y cruzaste por Tijuana? ¿O cruzaste por Laredo o por El Paso, Texas?
2: Por Tijuana.
0: Por Tijuana, carnal.
2: Por Tijuana, cruzamos ahí, nos aventamos una buena experiencia toda la noche caminando y la corretiza que tú sabes que ahorita ya no se escucha mucho, pero ahí correteándonos entre helicópteros y caballos.
0: Si todo el mundo me pregunta, ¿dónde comenzó tu carrera, Piolín? En Tijuana. Ahí cuando venía de la migra, tenía que correr.
2: De ahí salimos la mayoría.
0: Pero por eso les digo a toda la gente, papuchón, que no se olviden que cruzamos la frontera, carnal, pero venimos a triunfar a Estados Unidos, que no se desenfoquen. Y, papuchón, ahora tienes tu propia compañía de construcción. Tu hija está por jugar a la selección mexicana de fútbol. ¿Cómo lo lograste, papuchón, para toda la gente podamos aprender?
2: Mira, antes que nada, pues, se me había olvidado, pero la honra y la gracia a Dios.
0: Amén,
2: gracias,
0: papuchón,
2: a Dios. Hemos conocido el camino con Dios, y sin Dios no somos nada, ¿verdad? Gracias, sí, a Él, todo es posible. ¿Cómo comenzó todo? Pues, aquí es donde comienza, en el caer y el subir, ¿verdad? Caí bastantes veces, me tropecé, bastantes veces.
0: ¿Cuál fue la caída más perra que te pasó, carnal, en la vida, que dijiste, cómo dolió esa caída?
2: Mira, qué bueno que lo preguntas. En el año 2000, alrededor del 2000, yo era manager para la Coca-Cola. Y desafortunadamente, por no tener papeles, me corrieron. Después de 3 años de trabajar con ellos, lloré como no te imaginas, Piolín, lloré. Lloré y le reclamé a Dios, ¿no? ¿Por qué? ¿Por qué me lo haces a mí? ¿Por qué me lo haces a mí? Yo nomás quiero trabajar. Nomás quiero trabajar, ¿verdad? Y lloré, lloré, pero yo no me arrimaba a Dios. Yo nomás le pedía, le exigía. Le exigía a Él, pero no le daba nada.
0: ¿Cómo le exigías? No,
2: pues pidiéndole, arrodillándome y pidiéndomele, pero nunca me arrimaba a Él a la iglesia. Oh. Nunca estaba con Él. O sea, yo creía, yo siempre he sido creyente de Dios.
0: Sí.
2: Pero nunca, nunca tuve el tiempo yo para Él. Entonces, para no hacerla tan larga, porque yo sé que no tienes mucho tiempo en el programa, en el 2010, por fin me arrimé, fui a un encuentro con Dios y conocí a un Dios verdadero, un encuentro personal. Sí. Y Él me dijo, me hizo una promesa, todo va a estar bien, no te preocupes. Te voy a sacudir, pero va a estar bien. Todo comenzó con esto. Empecé una compañía de car wash. No pegó. Era más pérdidas que ganancia. Fueron 3 años batallando, sufriendo, y hasta que dije, bueno, vamos a la construcción, ¿verdad? Me enseñé, un compadre mío me enseñó a hacer piso, y de ahí me abrí yo solo. Tenemos desde el 2016 haciéndolo por nuestra cuenta. Este año sacamos la licencia el año pasado sacamos la licencia. So, ya tenemos la licencia de construcción, ya estamos, ahora sí, como dicen aquí, license and bond. Y pues Pero todo esto es gracias a Dios, Piolín. Todo es gracias a Dios. Y yo sé que te lo estoy resumiendo. Es un testimonio más grande, ¿verdad?
0: No.
2: Pero todo esto es gracias a Dios.
0: Te agradezco mucho por compartir con nosotros, viejón. Están escuchando la historia de Hernán, un paisano que vino de México. ¿Qué parte de México eres, viejón? Porque te pareces europeo con esa cara.
2: De San Miguel el Alto, Jalisco.
0: Ahí está. Vino de San Miguel el Alto, Jalisco, viejones. Y ahora, ¿qué tipo de trabajos haces en la construcción para que esto es mortefórico y la gente te contrate para que sigas creciendo, viejón?
2: Ahorita, como dice la canción, hacemos de todo, ¿eh? Construcción en general, baños, pintar, electricidad, plomería, levantamos una casa de paredes, todo. Tengo nomás tres trabajadores que son muy buenos. Saludos a Jorge, mi ahijado, Jorge Covarrubias. Saludos a Fernando García, que es mi sobrino, y a Gustavo García, que son mis sobrinos.
0: Ahí está, está mandando un saludo para que no le anden pidiendo un mento, por favor, paren eso.
1: Oye, ¿convierte garage en casas?
0: Sí, carnal, porque tú tienes un garage, ¿verdad, hijo?
1: Sí.
0: ¿Dónde vives y rentas?
1: Sí, tengo dos. Porque partí en la mitad con una cortina.
0: Una cortina bien chida.
2: Podemos hacerle cuatro cuartos ahí para que
0: esté. No es cortina, es una cobija San Marcos que se trajo cuando venía cruzando, viejón. Pero, Bauchón, te felicito, viejón. Y quiero que...
2: Le hacemos literas y todo, Piolín, ahí, para que duerman cuatro en cada cuarto.
0: Ahí está. Sale, vale, parados, pero van a dormir. ¿Cuál es tu número telefónico para que te contraten y en qué áreas trabajas en la construcción para ya sea renovación de casas?
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1: ¿En todos Los Ángeles?
0: En todos Los Ángeles, carnal. Va a Riverside, San Bernardino, Palm Desert, Palm Springs,
1: Compton.
0: Ya próximamente estará también haciendo una distribución ahí por donde nos escuchan en Tampa, Florida, Wisconsin,
1: en Dallas,
0: allá en Houston, Texas, dijo la gente peruana en Austin, Utah. Así es que, Papuchón, te felicito. ¡Ya le están llamando! ¡Ya le están llamando! ¡Felicidades, Papuchón! ¡Que te está llamando la gente ya! ¡Qué chulada, viejón!
2: Ya están llamando, ahorita contestamos.
0: Ahora te pregunto, ¿a qué venimos? ¿De Los Altos de Jalisco, Estados Unidos?
2: A triunfar.
0: ¡Eso! ¡Felicidades!
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0: paisanos, para contestar sus preguntas de inmigración, aquí está la abogada Leticia, la ley defensora. Pueden llamarnos de volada al 1-800-333-3676. 1-800-333-3676. Le van a dar consulta gratis para cualquier pregunta que tenga de inmigración. Vamos a las llamadas telefónicas al 1-800-333-3676. Tenemos un hermano de Guatemala, vos.
1: Guatemala, vos, para todo, vos.
0: Identifícate. Puchica, vos.
2: ¿Qué onda, vos? ¿Cómo estamos?
0: Aquí nomás, fíjate nomás. ¿Cuál es tu pregunta, vos?
2: Oiga, Piolín, qué bonita cachanilla, a mí me gusta.
3: ¡Ya, hombre! Ah, gracias, síguela, ¿y qué más? A ver, cuéntame.
0: Te digo que eres hija, no
3: más. ¿Y qué más? ¿Y qué más? ¿Y cuéntame?
0: Nomás te gusta que te dé por tu lado.
2: Allá la voy a llevar a comer a frijoles con arroz.
4: ¿Casamiento?
0: Sí, pero con plátano y los frijoles embarrados.
3: El puro
0: sí,
3: plátano.
4: Sí. Saco la conclusión.
2: El mole de nosotros es plátano con azúcar y ancolín encima.
0: Disculpen, ¿qué son los frijoles, viejones? Disculpen que yo no tengo la pobreza.
4: Estamos con la abogada de inmigración, no en arte culinario.
0: Prestas. ¿Cuál es tu pregunta de inmigración para la abogada Leticia, papuchón?
2: Mi mamá está en Guatemala y mi tía acá es ciudadana americana. Mi mamá tiene 62 años. Y mi pregunta a todo esto es, ¿será que le puedo sacar algunos papeles o sacar algo? ¿O mi tía puede ayudar a mi mamá? Tiene 62 años mi mamá y está en Guatemala y mi tía está aquí y es ciudadana.
3: Yo me caso con tu mamá si quieres.
0: ¡Video! Oye, pero ¿está en la antigua Guatemala tu mamá?
2: No, está al lado playa.
3: ¿En la playa?
0: ¿En Escuincla?
4: Escuincla.
2: Ándale.
0: Escuincla.
2: Sí.
0: Ok, y entonces, Pabuchón, qué bueno que me mandaste un mensaje por Instagram, arroba Chupelín. La abogada tiene la manera de poder ayudarte con mucho gusto. Abogada, gracias a todos los que están llamando ya ahorita, mira más, al 1-800-333-3676. Abogada, ¿qué puede ser mi paisano de Guatemala?
5: Sí, claro. ¿Y usted tiene papeles? ¿Usted es ciudadano?
2: No, yo soy...
0: El residente. Okay.
5: Bueno, su tía, como es ciudadana, sí tiene el derecho de pedir a su hermana, que es su mamá. Existe la petición familiar para hermanos de ciudadanos para que puedan solicitar la residencia en un futuro. Pero por lo mismo de que es hermana, esa categoría se trata como una categoría de no familiar inmediato. Así que los ponen en una lista de espera. La lista de espera puede variar desde 15 hasta 25 años, depende de qué tantas visas estén otorgando el Departamento de Estado para cada categoría. Por ejemplo, ahorita, así se llama la categoría, F4, ahorita para las personas que están pidiendo a los hermanos de Guatemala, van procesando las que fueron sometidas en el 2009. Si, por ejemplo, su hermana la hermana de su mamá la pide mañana, todavía tiene que esperar casi 17 años su mamá para poder usar esa petición y poder pedir la residencia. Así que sí lo puede hacer, pero tiene que tener en cuenta que se va a tardar casi 17 años para que pueda ya por fin solicitar su residencia.
2: Okay, sí, está tardadito.
0: Pues es que apenas hablaste, hubieras hablado ayer, no estuviera tan tarde.
2: ¿Y una visa para mi mamá, será que se puede?
5: ¿Una visa de turista?
2: Ajá.
5: Sí, claro, la visa de turista no necesita tener una petición de un familiar. Tiene que demostrar que ella no tiene la intención de venirse a vivir a los Estados Unidos, que su familia, su trabajo, su casa, todo está en su país de nacimiento. Si puede comprobar eso, puede obtener la visa de turista, pero sí es importante recordarle que ella no puede decir que quiere venirse a vivir a los Estados Unidos, que es solamente para visitar.
2: Ok, muchas gracias. Me quedó claro.
0: Qué bueno, Pabuchón, eso es lo que queremos, que toda nuestra gente que escucha el show Pelín Viejón les quede claro, Pabuchón.

0: De aquí estamos para ayudarles con la abogada de inmigración de la Ley Defensora, Leticia. Pueden llamarnos para consulta gratis al 1-800-333-3676. 1-800-333-3676. ¿Y cuándo vas a vos a comer chucos?
1: Pues cuando vos querás.
0: ¿Y qué es esa madre, Pielichotelo? Oh, este es un hot dogs. ¿Y le llaman chucos los hermanos guatemaltecos a los hot dogs?
2: Es que no saben pronunciar hot dogs los de Guatemala.
0: ¡Qué bárbaros! Gracias, abogado, por ayudar a nuestra gente.
3: Gracias, un placer.

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0: Hey, mi gente hermosa, qué gustazo saludarte. Muy buenas tardes, bienvenidos al show de Arriba y la Flaca. Rico juevesito, ¿cómo estás, flaquita?
1: Oye, ya se acerca el fin de semana, como que ya se siente más rica la vida, ¿no?
0: Totalmente, y aparte, un besote bien grande. Tú que nos estás escuchando, que eres una abuela cool, una abuela espectacular, porque hoy es tu día. Hoy celebramos a esas abuelas que, a pesar de que ya tienen su edad, siguen teniendo esa actitud, esa energía, esas ganas de vivir que nos contagian.
1: Yo tengo una pregunta, ¿de la abuela o también califican los abuelos o nomás es para las mujeres?
0: Mujeres. Día
1: de la abuela.
0: Abuela.
1: Espectacular. ¿Sabes qué? Mi abuelita ya no vive, está en el cielo, obviamente vive en mi corazón, en mi recuerdo, y así será siempre. Pero me tocó la abuela y la bisabuela más espectacular, increíble, adorable y perfecta del mundo. Así que hasta el cielo, Lolita.
0: Y yo a mi abuelita hermosa, que para mí también mi segunda mamá, mi abuelita Mélida, puro Sonora, y mi abuelita hermosa era la abuelita más cool del universo.
1: No, la mía fue la mejor.
0: ¿Te dice algo? Yo no, creo que mía. En todos mis años no. Jamás
2: perdón,
0: me imaginé.
2: Ninguna de ustedes dos, la
0: espérate,
2: mía. Sí.
0: Ani, jamás vi a mi abuelita enojarse. En su vida vi a mi abuelita de malas o con una mala cara. Nunca, su actitud, mis respetos.
1: Para cada, obviamente, para uno de nosotros que somos, que tenemos la bendición de ser nietos. Nuestra abuelita, pues obviamente fue la mejor del mundo, así como nuestra mamá es la mejor del mundo, y así debe ser.
0: Y si tú tienes todavía la bendición de tener a tu abuelita, pues hoy agarra el teléfono, dile cuánto la amas, apapáchala, disfrútala y gózala. Gózala ahorita que la tienes en vida, porque los que ya no la tenemos, la extrañamos muchísimo.
1: Que te lleven a comer, abuelita, que te lleven a comer, por favor.
0: Encájate porque te lo mereces. Sí. Come rico, abuelita hermosa, y nosotros vamos a comenzar el show de Armida y la Flaca con pura buena energía, con pura buena actitud y con puras cosas buenas que compartir contigo.

0: Seguimos acompañándote aquí en el show de Armida y la Flaca en este rico jueves.
1: Oye, y tú sabes que la economía, pues a veces está como que... el horno no está pa' bollos, ¿verdad?
0: Exacto.
1: Entonces, bueno, pues nunca está de más ahorrarse un dinerito.
0: Siempre es bueno ahorrarse, siempre es bueno ahorrar dinero.
1: Exactamente, y hay muchas páginas en internet en donde te venden productos, la verdad, bastante baratos. Está, por ejemplo, Shein y Temu, que muchos ya lo conocerán.
0: Te voy a decir algo, Temu, yo me metí a comprar unas cosas y hay cosas muy buenas.
1: Temu, girl.
0: Digo, me temuquearon la otra vez. No les voy a mentir.
1: Bueno, espérate, yo pedí, hablando de esas dos, yo pedí en Shein una ropa, una blusa. Que la verdad me encantó. Ajá. Y se veía increíble en la modelo. Yo dije, no, ya de aquí para la pasarela cuando me llegue.
0: Ajá.
1: Me llegó. Haz de cuenta que parezco como funda de lavadora. No tiene ni forma, ni pies, ni cabeza la blusa.
0: Pero te voy a decir algo. Leíste. Mira, y eso ahorita que está diciendo, hace rato una amiga nos contó que una prima pidió unas plantitas que se veían preciosas. Pero el problema que nosotros tenemos es que no leemos. Si tú te pones a leer letras pequeñas, te apuesto que venía y decía las tallas,
2: las medidas,
0: el material
1: no,
0: que
1: no,
0: es.
1: Pues la talla sí estaba bien, lo que no estaba bien era el corte.
0: O la modelo. La modelo, lo mejor era la que no estaba bien.
2: Pero Armida tiene razón, porque a veces hay uno que ordena cosas y las mira de cierto. Uno se me imagina que son de cierto tamaño, pero cuando te llega el paquetito, una cajita súper chica.
0: No,
2: ¿cierto? Y nunca leíste las medidas de lo que estabas ordenando.
1: Pasa mucho con la decoración de la casa, las plantitas.
0: Dice que pidió unas plantas preciosas y que le llegaron unas de caricatura, de esas de poner en el mini, o sea, de esas como de miniatura.
1: Sí.
0: Y que dijo, ¿y esta cochinada qué es? Pero es que si tú leías las letras pequeñas, ahí venían las dimensiones y te das cuenta que era una cochinadita de nada, una mirruña. Y eso pasa con la ropa. ¿Sabes qué hay que leer siempre? ¿Qué material es? Las tallas, los reviews.
2: Las medidas, dimensiones.
0: Y ver fotos de que la gente pone cómo se les ven puestas. Y de ahí ya le vas calando y dices, no, hombre, esto está de la fregada. Y pues ya ahí ves.
1: ¿A ti te han salido buena ropa de esas tiendas?
0: He comprado cosas que me han salido muy buenas, no te voy a mentir, que se ven padrísimas y el material es bueno. Pero también un día compré una camiseta que era, te lo juro, que un top para mi sobrinita. Yo dije, esto... me va a entrar en un...
1: Bueno, tú que eres, compradora profesional de Temu.
0: Ajá.
1: ¿Cuál sería el consejo? ¿Checar los reviews?
0: Checar, fíjate, las letras pequeñas de las medidas. Si vas a comprar algo de decoración, como lo estabas mencionando.
1: Checa las medidas.
0: De qué tamaño son las cosas, el material de qué está hecho, si la gente subió fotografías para ver cómo se ven. O sea, acercarnos
2: Lee
0: a
2: los reviews,
0: más,
2: exacto
0: a la realidad.
2: Mucho.
0: Exactamente, y de ahí pues ya le vas calando. No, pero hay cosas muy buenas, comadre.
1: Sí, porque sí, la verdad sí quedé decepcionada.
0: Yo quiero ver tu... vente mañana vestida con tu funda. Quiero verte con la funda.
2: Tráete
0: el
2: paracaídas.
1: Y camina así.
0: Y luego le echamos ropa, que la lave. Vente, ándale, anímate, te tomamos una foto y la subimos en Armida y la Flaca con K para compartirla.
1: La hora de la Flaca.
0: Yo creo que todo nos ha pasado, Flaca, sí. Que compramos cosas y nos venden gato por liebre. Por eso.
1: Fiasco.
2: Hay que tener cuidado.
0: Exacto.
2: Ojo.
0: Y hay que leer, se los repito, porque nosotros tenemos la costumbre de no leer las letras chiquitas como en los contratos. Así que hay que ponernos buzos, caperuzos, para que no nos vean la cara.

0: flaca y noticia buena para la comunidad. Tú que nos estás escuchando, si tienes hijos que ya van a regresar a clases, que me imagino que estás diciendo gracias a Dios, pon mucha atención porque varios consulados, fíjate, de México aquí en Estados Unidos, eso está buenísimo, flaca, están regalando mochilas con utensilios básicos, no escolares.
1: Lápices, colores, cuadernos, bla, bla, bla.
0: Exactamente. Además, en algunos eventos también están ofreciendo vacunas y servicios de salud completamente gratis para los chavitos. Así que vale la pena, mi gente, revisar las redes sociales, la página del consulado, sobre todo la página del Consulado de México, para ver cuándo te corresponde, qué fecha te corresponde en tu ciudad, para que pues obviamente te beneficies de esta ayuda, ¿no?
1: Oye, mira, por ejemplo, es la próxima semana, ¿verdad? Miércoles 21 de julio. Para la gente que nos esté escuchando, por ejemplo, en Sacramento, hay un programa que se llama... esta palabra, ¿cómo va a estar para decirla en inglés?
0: Dila, que dila. Se vea tu hermoso inglés, flaca, anual, sin pena.
1: Día anual en inglés.
0: ¿Cómo? Annual Day.
2: Annual Day.
0: Annual Day. Annual.
1: Annual Day.
0: Pues está peor ese.

0: tengas miedo a Leino.
1: Exacto.
0: No. Ay, no, come. Sí, tengo. Tengo mucho respeto. Sin respeto, flaca, que se ve que tú.
2: Hey, no give away.
0: ¿De dónde eres, flaca? ¿De dónde eres?
2: De Chihuahua.
0: ¿Y en Chihuahua hay miedo?
2: Jamás.
0: Eso, la
2: un
0: gente se entrona.
2: Jamás se raja.
0: Exacto.
1: Entonces no le tenga miedo al Leño.
0: Okay. Así que ya saben, mi gente hermosa, a revisar la página del Consulado de México para saber qué te corresponde para conocer la fecha de tu ciudad. Pónganse buzos caperuzos y para que manden a los chamacos bien, pues listitos a la escuela y que se ahorren
2: preparados.
1: Una lana.
0: Billete. Exactamente.

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0: Saludotes aquí del show de Armida y la Flaca. Un abrazo fuerte y estrujante a toda nuestra gente que ahorita está echándole ganas en el trabajo.
1: Abrazo de oso.
0: De oso grande que estruje. Y también si estás en casita que hoy te tocó descansar, pues también te mandamos un abrazo con todo el cariño.
1: Toda mi gente chula de Sacramento, Salinas, el centro, mis paisanos de Chihuahua que están todos en Denver.
0: Exacto. Mis paisanos ahí en la finiquera, también arriba Sonora. Oye, flaquita, fíjense, ¿quieres irte al Monster X Tour?
1: Que aplastan todo.
0: Está de regreso más grande y mejor que nunca. Ahora sí vas a sentir la emoción al máximo. 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
2: Con las trocas.
0: Con las trocas perronas.
2: Perronas Monster.
1: Oye, pregunta indiscreta.
0: La que quieras.
1: ¿No han tenido algún momento en su vida en que digas, híjole, este desgraciado que me hizo esto, quisiera tener una camionetota de esas y pasarle por encima a su carro?
0: ¡Ay,
2: ¿por qué te hicieron, flaca? Pues,
1: ¿nunca? ¿Nomás yo?
0: No, tan así, tan abrupto, no. Es que yo te voy a decir algo, yo no me aguanto. Cuando me hace algo en el momento, se las rayo.
1: Ahí,
0: en caliente, ni se siente. Porque luego a mí se me olvida, se me da el coraje. Digo, ¿por qué estaba enojada?
1: Ay, no, yo sí quisiera una de esas camionetotas.
0: Ay, no, pero haces cacahuate a la persona.
2: Exacto.
1: No, dije a su carro, no a la persona, a su carro.
0: Al carro.
2: Sí, bueno, sí, gran diferencia.
0: Ah, sí, no pasa nada. Como cuesten un peso, destrúyelo. 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
2: Y bueno, pues yo les he platicado muchas veces y digo, ya lo saben que tengo una relación, ¿no? Que
3: ¿cuánto
2: tengo
3: llevas?
2: 5 años.
3: Ay, ay, ay,
2: cinco años con el Michaelito. Ay, me suena un chistoso, Michaelito.
4: Michaelito.
2: No, Michael.
3: Yo tengo más años con Michaelito.
2: Y tú con Michaelita. No, con Michael. Entonces, pero anoche me empezó muy chistoso porque estábamos teniendo una plática de que decimos.
4: ¿Qué hicieron la noche?
2: No, pues les voy a compartir lo que hicimos. Estábamos teniendo una plática que dices cómo muchas veces empiezas, obviamente, todas las relaciones con una emoción tremenda, pero conforme pasan los años, a veces sube mucho la emoción, baja la emoción, se prende la llama de la pasión, baja la llama de la pasión.
3: Eso es algo que a mí me da miedo de estar en una relación por tanto tiempo. ¿Cómo le haces para que siga sintiendo esas ganas, ¿no? Y
2: esas romance
3: y esas hormiguitas, porque igual he platicado, hace como 2 días estaba platicando igual, ¿no? Como tú, yo estaba con un amigo y él ya está casado, tiene un hijo y llevan como 20 y pico años de casados y me dice, no, Flaca, es que ya hay la chispa y la llama de la pasión ya es inexistente.
2: ¡Qué triste!
3: Sí.
2: Pero te voy a decir algo, mucha gente que nos está escuchando están viviendo lo mismo. Yo creo que todas las relaciones tenemos esos altibajos, esos picos de mucha emoción, luego baja y luego cuando pasan muchos, muchos años en pareja se va transformando esa pasión, se vuelve con el tiempo más en compañía, se van transformando las relaciones.
3: Pero ¿sabes
2: ¿no?
3: qué? A veces uno tiene la culpa.
2: Claro.
3: De que el romanticismo se apague, ¿no? Y de que ya la chispa digas, híjole, esto de plano sí es mata pasión, compadre.
2: Por eso teníamos esa plática anoche, porque dijimos, oye, nunca hay que permitir que eso nos pase a nosotros. Llevamos 5 años, no es mucho, pero hay que ponerle todos los días ganitas. Y sobre todo de ahí, platicando, llegamos a una conclusión.
3: Top tres
2: de las cosas que matan la pasión. Y una de las que hablamos, que seguro a ti te ha pasado, el celular en la cama. Dijimos, ¿sabes qué? Cuando hay que ir a la cama, no hay que traernos el celular, porque el celular, uno queriendo cariñito y el otro viendo TikTok como si estuviera trabajando. Dices,
3: es que es adictivo,
2: pues,
3: el Instagram y el TikTok es adictivo,
2: pero
3: la verdad.
2: Pero
3: tú
2: lo llevas a la cama porque eso, quieras o no, distrae ese tiempo de convivencia con la pareja. Pues, entonces dijimos, en la cama, no más celular. ¡Qué drástico! Eso dijimos, vamos a ver si lo podemos hacer.
3: Número 2.
2: De cosas que matan la...
3: Hablar solamente de problemas y de pendientes. Sí, imagínate que uno acá está así como que...
4: Con ganas, pues.
3: Del baño, sí, acá, con un vestidito bien bonito y todo, ¿no? Y él, ¡ay, vieja, tenemos que apagar la luz!
4: ¿Sacaste la basura?
2: ¿Qué vamos a cenar? Parecen esas conversaciones socios y no pareja.
3: O también cuando uno, ¿no? Él está así como que te empieza a besar y todo, y tú, ¡ay, es que...! No, estoy preocupada por los niños. Pues también.
2: Dices, no es momento. Hay momento para todo en esta vida. Y hay momento para esas conversaciones, pero no te las lleves al cuarto.
3: Sí.
2: Porque, y trata de tener esa convivencia en pareja para que no se apague la llama de la pasión. Porque aparte, ya con la monotonía, el trabajo, los problemas del día a día, se va apagando. Entonces no lo permitas. Pero ahora, la top número uno.
4: ¿Cuál es la número uno?
3: Es súper mega. Uno importante, por favor.
2: Por favor,
4: ver,
2: pon mucha
4: es?
2: Atención.
3: Nadie lo haga.
2: Dejar de arreglarte y de tener detalles con la pareja, tanto
3: y
2: hombres como nosotros con ustedes.
3: La falta de higiene.
2: Al principio, perfumito, mensajitos, sorpresas y después pan ronquidos, apestaderas.
3: Mi lavada de dientes ya.
2: ¿Qué es eso? Entonces yo me pregunto, con estos top tres que acabamos de decir, ¿qué mata más el romance?
4: La rascadita de los pies de abajo.
2: Cochino. La rutina o la falta de higiene.
4: Wow.
3: Es que el problema, la falta de higiene
2: es
3: la puede matar desde los... Ni te tienes que esperar 5 años. La falta de higiene,
2: claro,
3: a mí me pasó, me la mataron como a los 3 meses.
2: ¿A ti qué te pasó?
3: Olía asqueroso. Olía como a yogur griego fermentado. Asqueroso. Y luego todavía decía, mi amor, preparé la tina. Yo, ¿tú crees que me voy a remojar?
2: Tus caldos con cocudos.
3: No.
2: Oye, ¿y no le dijiste que no?
3: Ah, claro que le dije que no.
2: ¿Y qué? ¿Que no se ofendió?
3: Fingí miles de problemas.
4: Pero no le dijiste que se echara una bañadita,
3: sí,
4: que fuera el car wash o
3: no,
4: algo.
3: No, lo mandé a bañarse el solo en la tina y remójate tú si quieres. No me metes agua.
2: Pero eso mata la pasión.
3: Súper.
2: Así que hay que ponernos buzos caperuzos y hay que cuidar a nuestras parejas, porque si lo quieres o la quieres, pues hay que cuidarla todos los días como la plantita. Regarla para que florezca.
3: La plantita, no regarla de...
2: No.
3: La regué.
2: Regadas, muchas, no de esas. Regar la plantita, sí, para que florezca el amor, sí, que se prenda la llama, la pasión. que salga fuego del catre.
4: Exacto.
2: Aviéntate del ventilador.
4: Que los vecinos llamen a la policía.
2: Exacto.

0: cuenta de algo que me cayó como balde de agua. Yo no tenía ni la menor idea que eso se celebraba aquí en Estados Unidos. ¿Qué? Pero resulta que es una moda tremenda.
1: ¿Qué?
0: Christmas in July, Navidad ¿qué? En julio.
1: ¿Qué es eso?
0: ¿Sabías que es una costumbre que tienen los americanos de celebrar Navidad dos veces al año y lo celebran en julio para aprovechar ¿qué? El verano?
1: Llevo 14 años viviendo aquí en Estados Unidos. Jamás había escuchado eso.
0: Yo tampoco, pero ayer me di cuenta, me dijo una amiga.
1: ¿Es en serio?
0: Me dijo, este fin de semana tengo mi Christmas in July. Y yo, ¿qué?
1: Christmas in July.
0: Me metí a Google y sí, se festeja Navidad, hace cuenta. Le digo, pero ya, o sea, ¿por qué? Me dijo, no, pues es que como nos gusta tanto la Navidad a muchos, la celebramos en el verano y la volvemos a celebrar en diciembre.
1: ¿Pero qué celebras ahorita? Por ejemplo,
0: no tiene nada que ver con Jesucristo.
2: Estás celebrando la Navidad en verano.
1: O sea, no tiene nada que ver con así Dios. Como de Navidad.
2: La Navidad regular es en invierno.
0: Tus regalos, te vistes bonito. Películas navideñas, comida de Navidad, tu árbol de Navidad. ¿Haz de cuenta Navidad en julio?
1: Pero yo ni lo siento, o sea, yo, si tú me dices vamos a hacer eso, yo ni lo sentiría, porque para mí la Navidad es algo cozy, el invierno, el frito, es Jesucristo, o sea, tiene un significado muy, muy diferente para mí.
0: Aparentemente es una moda que está
2: Lo que yo estoy leyendo y vi es que lo celebran acá en Estados Unidos porque es en verano. Mira, otro dato curioso, ¿también sabes dónde lo celebran?
1: ¿Dónde?
2: En Australia. ¿Sabes
1: pero bueno,
2: por qué?
1: ¿Por qué?
2: Porque para que ellos lo puedan celebrar como que están en invierno.
1: Bueno, eso todavía te lo creo más. Pero aquí estamos en pleno calorón.
2: Exacto, porque la Navidad es caliente. En invierno. Y qué lo quieren celebrar en verano. En mi país, Chile, la Navidad es en verano.
1: Sí, pero ¿también? Es una vez al año.
2: También, ¿no?
1: Pero es una vez al año.
2: Siempre ha sido en verano en Navidad en mi país.
0: Yo no sabía, ¿cuándo?
2: ¿Cómo no? Diciembre estamos en verano
1: en
2: mi
1: Chile?
2: País.
1: Ah, sí. Pero no es que sea en julio.
2: No,
1: en diciembre. O sea, pero ustedes la celebran como todos, o sea, la mayoría, en diciembre.
0: ¿Te acuerdas de tu primer Navidad en Estados Unidos?
1: Uy, claro. Fue bien rarotonga, porque yo, por ejemplo, yo estoy acostumbrada, yo vengo de una familia grande con mis hermanos, mis sobrinos, nos juntamos como 25 en México y es una Navidad llena. La primera vez que yo llegué aquí y que yo no podía salir por los papeles del país, pues mi mamá se tuvo que venir y solamente pasamos la Navidad, solitas, mi mamá y yo, y la verdad sí fue una Navidad diferente, fue un poco triste, muy nostálgica, extrañaba mucho a mi familia y decía, claro. Híjole, se siente mucho la soledad cuando recién llegas de México. Oye, aquí tú solo.
0: Yo, por ejemplo, mi primer Navidad, pues obviamente en Chihuahua, que es donde está toda mi familia, celebramos bien, ¿no?
1: Claro.
0: Y aquí también yo no pude salir porque pues la situación de los papeles y eso, y me acuerdo que no tenía ni siquiera trabajo. En ese entonces, mi dinero, en lugar de árbol de Navidad, me compré una cartulina y le dibujé así el arbolito de Navidad y lo pegué en la pared, y ese fue mi primer arbolito de Navidad aquí en Estados Unidos.
1: Pero fíjate que son momentos que yo creo que nunca se nos van a olvidar, porque esa nostalgia nos recuerda de dónde somos, quiénes somos, de dónde venimos, y por eso valoramos tanto las cosas, ¿no?
0: Pues puedes festejar Navidad este fin de semana también.
2: Exacto,
0: ¿no? Pues
2: y aparte, para que sepan, el canal Hallmark
0: empieza ya
2: está dando sus maratones de películas navideñas. Y millones de televidentes viéndolas.
0: La pregunta del millón.
1: Increíble escuchar eso.
0: ¿Y mi regalo, Armida?
1: ¿Tu regalo?
0: Exacto. Sí.
1: ¿Tu regalo?
0: Navidad.
1: Aquí
0: es
1: está.
0: Navidad.
1: Déjame ver qué te regalo. Un abrazo.
0: Ah, ese es el mejor.
2: Yo le doy miedo. Yo le tengo miedo. Un ratito se los doy.
1: Tú me das miedo. Tú quédate con tu regalo. No me des nada. Chemani.

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1: Corazón. Lo intentamos, pero no pudo funcionar.

0: Y bueno, aquí en el show de Armida y la Flaca ya tenemos ganador, quien se va a disfrutar de este fabuloso espectáculo de Monster X Tour. Y es nada más y nada menos que ¡Salvador!
1: ¡Chava!
0: ¡Chava, felicidades, mi rey!
2: ¿Qué tal? Buenas tardes.
0: Hola, mi amor, ¿cómo estás?
2: Muy bien, aquí saliendo de trabajar.
0: ¿En qué trabajas, Chava? Ay, mira, las dos al mismo tiempo.
2: Andamos trabajando en la construcción ahorita.
0: Eso es todo.
1: Chava, ¿a quién te vas a llevar?
2: Parece que me voy a llevar a mis nietos y a mi hija.
0: Mira, qué bonito. No hay nada como disfrutar en familia de estos espectáculos. Y aparte, Chava, por escuchar el show de Armida y la Flaca, te vamos a dar en exclusiva entradas para una fiesta, para una speed party que se le llama, que es sesión de autógrafos con los pilotos.
1: Espérate, una speed party, no, eso es escupitajos. Una pit party.
3: Bueno, sí, es una fiesta especial en el piso abajo.
0: Por eso es
3: para que conozca las trocas.
0: Okay, Chava, tú entiendes mi inglés, tú y yo nos entendemos. Tú mi Spanglish y yo el tuyo, y se cuajó la machaca. O sea, tienes una fiesta VIP donde te vas a poder tomar fotos con los pilotos, con los monstruotes de esos trocones tan impresionantes. Bueno, va a estar padrísimo y prometes compartir las fotos, ¿ok, Chava?
2: Ok, está bien, sí.
0: Nos mandas foto a Armida y la Flaca Flaca con K, porque nos encantaría saber cómo te la pasaste. Y no nos cuelgues, mi amor, vamos a tomar tus datos fuera del aire, pero eres el ganador, Chavita. ¡Felicidades, mi rey!
1: A disfrutar, okay, Monster.
2: Muchas gracias.
0: Eso es todo.
1: Felicidades, Chava.

0: aquí en el show de Armida y la Flaca. Provechito, porque a esta hora yo me acuerdo de todos ustedes, porque imagino que ya están o comiendo o a punto de comer o rumbo a casita, los que ya terminaron de trabajar, a punto de irse a preparar una rica cena solitos o con la familia. Oye, o con algún amigo o amiga.
1: Yo les quiero contar algo que me pasó y la verdad me dio risa y me imagino que a alguno de ustedes, por favor, dígame que le pasó lo mismo.
0: ¿Qué te pasó?
1: Ahorita que ando como de repente que sí, quiero conseguir este novio y luego no, que no sé qué. Bueno, pues ya les conté que me metí en la aplicación esa de citas, ¿verdad?
0: Pero para pensar eres una mentirosa porque pusiste una foto que ni eres tú.
1: Ay, bueno, espérate, eso es otro. Entonces, harina de otro costal. No es cierto, espérate.
2: ¿Y tú cómo sabes?
0: Porque ya me lo enseñó.
1: Bueno, resulta que conecté con un chavo que yo ya había salido con él hace mucho tiempo.
0: Ah.
1: Entonces, bueno, me dice, ay, que cómo has estado, que cómo te fue, que te acuerdas, que te cambiaste de ciudad. Y yo, ¿qué?
0: ¿Cómo?
1: No me acordé que le había echado la mentira en aquel entonces, que me iba a mudar de ciudad y todo el rollo porque ya no quería salir con él.
0: Eso?
1: Porque no se dejaba cortar. O sea, yo le decía, esto
0: que
1: no me gusta.
0: Y
1: no, que lo voy a cambiar. Y no, ya no quiero estar contigo por no sé. No, o sea, sí, encontraba solución para todo y no se dejaba que yo lo terminara. Entonces,
0: porque él quería estar contigo.
1: Sí, me tuve que aventar así una mega telenovela.
2: Mentira.
1: Una mentirota.
0: Tipo
1: que mi abuelita.
0: De Televisa.
1: Que mi abuelita se había enfermado y yo me iba a tener que ir a vivir con mi abuelita para ayudarla y no sé cuánto. Y hice una
0: novela.
1: Una novelotota, ¿no? Entonces se me olvidó y me cachó la mentira.
0: Es que te voy a decir algo, cuando uno, tú por ejemplo, y algo que tú tienes, tú no mientes. Y yo
1: pero
0: sé que eres muy derecha.
1: Pero ahí sí no se dejaba.
0: No más mientes en poner tu foto en la ¿cómo se llama?
1: El app. Catfish. Pero bueno, ¿alguna vez has mentido para terminar a alguien?
0: Yo creo que todos lo hemos hecho. Y sobre todo cuando te sientes mal y no hayas, como lo dijiste tú, cómo decirle, ya no quiero estar contigo porque te da pena, porque te sientes mal, porque es buena gente contigo. Y dices, es buena, pero a mí me pasó con Jorge, era mi vecino, y mi mamá, duro y dale, es muy buen muchacho, Armidita, deberías darle una oportunidad, mijita, es de muy buenas familias, es muy lindo niño, te va a tratar, y ahí voy yo haciéndole caso.
1: ¿Y cuál fue la mentira?
0: Y pues ya no, ya la semana, claro que no me gustaba.
1: Ajá.
0: Entonces yo decía, ¿qué te digo? Le dije, ay, Jorgito, le digo, tengo tantas cosas en la escuela, ya no hallo con las tareas, necesito enfocarme porque estoy tronando todo, me está yendo muy mal, necesito concentrarme en mis estudios.
1: Ay, sí, ahora
0: en
1: resulta.
0: El futuro, Dios dirá, right. la estudiosa ajá, me dicen.
1: No, necesito reprobadas.
0: Sí, necesito concentrarme en mis estudios y pues... en un futuro, pues Dios dirá, si tenemos que estar juntos.
1: Yo
0: Dios dijo que no.
1: Yo pienso que a lo mejor los hombres mienten más, porque es más difícil como hombre terminar una mujer, ¿no? Que una mujer terminar un hombre.
2: Que yo me recuerde, terminé con una vez y sí, se siente bien gacho.
0: Se siente gacho cuando
2: sí,
0: es buena onda.
2: Exacto.
0: La persona.
2: Sí. Cuando tú a lo mejor sabes que tienes un poco de culpa y que nomás te quieres ir de ahí para irte de picaflor por otro lado.
1: Siempre has dicho la verdad, me quiero ir de pirujo por otro lado. ¿Cómo las
2: no,
1: cortas?
2: No,
0: ahí está,
2: no,
0: crees.
2: Le dije la verdad que ya no, le dije, ¿sabes qué? Ya no siento lo mismo y estoy preocupado en otras cosas.
0: Es mentira.
2: Favor, entiende. Si quieres, quedamos como amigos.
1: Y eso
2: pero
1: no,
2: nunca funciona.
0: Claro que no.
2: ¿Y el resto? ¿Y el resto? La verdad, nunca quise terminar. Esperaba que me terminaran.
0: ¿En serio?
1: Pero
0: ¿sí?
1: Tú querías ¿sí? estar, o sea, ya no querías estar con ella si te esperabas.
2: Exacto, hasta que me se daban cuenta o algo que estaba medio.
1: Te empiezas a portar pirujo.
2: Mamilas, exacto.
0: Y Mani, que me cache. Y no lo cachaba. Aparte, suerte tienes, canijo, porque no te cachaban. Pero es muy difícil, la verdad, terminar a alguien. Vuelvo a lo mismo cuando la persona es buena onda, sí, te trata bien y tú ya no tienes ese sentimiento.
2: Claro.
0: Es bien cañón y bien difícil. Y yo creo que a todos nos ha pasado en algún momento de nuestras
1: pero
0: vidas.
1: Pero ¿sabes qué? Te vamos a dar la solución.
0: ¿Cuál?
1: Canciones, más adelante, canciones para terminar con alguien.
2: Me para gusta. Dedicarlas.
1: Que la dedicas y ya dijiste todo.
0: ¿Sabes qué, mi amor? Ahí te ve esta cancioncita.
2: Sí. La puerta negra de los tigres del norte.
0: Rata de dos patas, animal rastrero.
2: Ya está cerrada.
0: Con tres candados. Ahí está buena. Para ti, cerrada la puerta negra. ¡Ay, jole!

0: Si acabas de prenderle al show de Armida y la Flaca, bueno, estamos platicando de cómo es difícil muchas veces cortar a ese novio o a esa novia cuando uno ya no tiene sus sentimientos, pero la persona es buena gente. Entonces uno no haya la manera de decir se acabó.
1: Pero sabes que no hay nada que la música no pueda lograr por ti. Una buena indirecta con una canción bien directa. Dice el mensaje.
0: Te digo algo, buen punto, porque ¿sí? Fíjate, uno no hay encuentra las palabras, dices, ¿cómo le digo que ya no quiero? Mándale esta canción, si te escucho esto que te dedico a ti, y con eso, por ejemplo, ahorita viéndolo.
1: O cómo me gusta esta canción, me hace sentir cosas como que me identifico.
0: ¿Sabes qué canción es para cortar? ¿Cuál? La de mi paisanazo de Sonora, Valentín Elizalde.
1: Vete ya.
0: Ese es para cortar.
1: Ese está clarísimo.
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0: Es entre Bad Bunny.
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0: ¿A poco no cantaba así el Vale? Ay, que en paz descanse el Vale.
1: Hay otra muy buena.
0: Charming, que era.
1: Ya no vuelvo contigo, de Grupo Firme.

0: es para cuando uno ya está enjarrado que te animas a decirla.
1: Ya, yo sé que no. Oye, pero qué fuerte. A ver, ¿qué
0: otra? Pero uno sí se la ganan, ¿eh?
1: Bueno, sí, no, pero cuando es buena gente, esa no se dedica. Esa está fea. Pues mira, no, quiero que te largues. Mira.
0: Ah, no. A ver, en efectivo yo sí me voy.
1: Ponle varios ceritos y nos arreglamos. Oye, otra que también es así duro y a la cabeza de para Bye Bye. Ajá. Ya supérame.
0: De Grupo Firme. Firme también.
1: Es que Firme tiene unas muy buenas.
2: 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Porque yo ya te olvidé.
1: Hoy no más.
2: 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Deberías hacerlo tú también.
1: ¡Hala!
2: 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Ey. Y no pienso escribirla otra vez.
1: Tómale, cachetón. Por si no entendiste.
2: Y ya supérame.
1: Ay,
2: de mí.
0: Hay que saber perder.
1: Hay que saber perder.
3: Claro que sí.
1: Y la verdad son palabras fuertes, pero uno a mí me daría cositas si no se las merece decírselo. Entonces yo no me le diría vete ya.
0: Vete ya. La mía se quedó con el vete ya.
1: Sí, no, estas están muy fuertes. Estas sí es como que me hizo algo.
0: Ya no vuelvo contigo.
1: Pero si te hizo algo.
0: Y si ya me hartó también.
1: ¡Ándele! ¡Flaca! ¿Dónde quedó el corazón?
3: Exacto.
1: Eres corazón de piedra, corazón.
0: Aquí quedó el corazón, mira.
1: ¿Qué te pasa?
0: De metal.
1: Pues, ¿quién te entiende? No, que sí, no, que quieres, que no
0: quieres.
1: Ni yo
0: me entiendo, Armida. ¿Cómo quieres?
1: Oh, pues...

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2: Y el caso del día de hoy es el siguiente.
3: Hola, me fui de fiesta con mis amigas y en la peda me besé con alguien. No saben el remordimiento que tengo, pero muchísimo remordimiento. Y pues no sé si confesarlo a mi novio o mejor me callo. ¿Me pueden apoyar? ¿Ustedes qué harían?
2: Híjole.
0: Ay, nanita. Híjole, comadre, ¿qué te podemos decir?
2: Mira, yo te voy a decir una cosa. Las mentiras son como la cacahuananche. Tarde o temprano salen a flote.
4: ¿Son como qué?
0: La cacahuananche.

0: la...
1: A ver, flaca. Te estamos escuchando.
0: Puedes decir, por ejemplo, que a mí ya me pasó una vez, es que fui a un bar y tenía mi drink y lo puse ahí a un lado y yo creo que me echaron una pastilla porque me drogaron y no me acuerdo de lo que hice.
1: Y como diría Talía, si no me acuerdo...
0: Me contaron que me besé con alguien, pero pues yo la verdad no me acuerdo.
1: O sea, tú quieres, fíjate, ver lo que estás diciendo es un poquito incongruente, porque dices, no mientas, pero estás mintiendo.
0: No, porque ya dije, o sea, que lo besé.
2: No, pues dijo, sí, no me acuerdo.
1: Pues sí, pero no está mintiendo, acuerdo, no decir, me echaron una pastillita, no me drogaron, es mentira.
0: Bueno, yo estoy diciendo que eso me pasó en realidad. Ella puede decir que a lo mejor, pues, le dieron demasiados drink y ya, no sé qué pasó, y besé a alguien y sorry.
1: O sea, que lo diga. Pero que mienta.
0: Pero maquíllalo.
1: O sea, que mienta. Fíjate el consejo que estás diciéndole. O sea, dilo, confiéselo, porque tarde o temprano
0: para
1: te puede cachar.
0: Para que lo saques de tu ronco pecho.
1: No, y porque tarde, mira, las mentiras, como lo dijiste, y si es cierto,
2: siempre
1: tarde o temprano
2: salen.
1: Y se llega a enterar y va a terminar la relación. Y muy mal, porque pues te va a odiar.
0: A ver, ¿cómo va a llegar a decir, sabes qué, se me antojó otro y lo besé? Pues obviamente que no.
1: Entonces, el consejo es, o sea, estaba súper borracha, me dieron mucho de tomar, no supe lo que hice. Más bien, yo te voy a decir algo, deja de tanta bullshit.
2: Excusas, exacto.
1: Y dile, ¿sabes qué? La regué.
2: Exacto.
1: Es mejor tener la humildad.
2: Se me pasaron la copa, me bajó un poquito el cariño y me agarró y no me di cuenta.
1: Es una estupidez.
2: Exacto.
1: Es una estupidez y quiero que me perdones y yo te voy a demostrar con el tiempo lo que te quiero, que estoy contigo. O sea, si realmente lo quieres, lucha por él, lucha por ganar la confianza de nuevo.
0: A ver, si alguien está 100%, ¿eh? No se vale menos así.
1: Sí.
0: Si alguien llega y te dice eso, tú vas a decir... Sí, mi
1: no,
0: amor, sí.
1: No,
0: pues claro que no.
1: Me voy a súper enchilar.
0: Claro.
1: Lo más seguro es que lo corte, pero lo más seguro es que si él está al pie del cañón y me pide una oportunidad, igual, y si hemos tenido un historial y sé que nunca me había fallado, pues igual lo puedes perdonar, pero igual.
0: No creo.
1: Yo te dije igual, no te estoy diciendo que lo vaya a hacer. Yo, para mí es muy difícil perdonar esas cosas. Pero, comadre, si lo dices, pues la verdad, lo más seguro es que te manden a freír espárragos.
2: Exacto, sí, no.
0: Pero
2: sí,
0: no se lo puede callar, porque el rendimiento es horrible.
1: Entonces,
2: exacto.
1: ¿Sabes qué? Ya la regaste. Entonces, ajá, el veredicto sería, ya la regaste, dilo.
0: Maquillado.
1: Asume tus consecuencias.
0: Maquillado.
1: Bueno, maquillado un poquito. Y pues que Dios quiera que te perdone, ¿no?
2: Ajá, pero no va a pasar.
1: Bueno, a lo mejor sí. ¿Tú no perdonarías?
2: No.
0: A mí sí me perdonaron.
2: ¿Oh, sí?
0: Pero es que sí me drogaron de verdad, ¿eh? Sí, okay. Me drogaron, de verdad. Te lo juro por Dios. Te lo juro por la memoria de mi abuelita. Que
2: drogadota
0: sí me
2: que te dieron.
1: Bueno, a mí sí me perdonaron también, hermano, y te voy a decir.
2: ¿Sí?
1: Yo también una vez la regué y me perdonaron. Y la verdad, sí llegué con la cola entre las patas y dije, sí, la regué, jamás lo vuelvo a hacer. Y me perdonaron. Entonces,
0: ahí está.
1: Tú puedes, di la verdad, comadre. Y mejor ser sinceros y agarrar
0: el toro por los cuernos. ¿El veredicto?
2: ¿El veredicto?
1: Está dado.
2: Está dado.
1: Ah, pues con ustedes.

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